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0: la pólvora.
1: Listo, vámonos con las pólvoras. Oigan, no, llegaron bastantes audios, y voy a poner este de volada, más para que vean. Se prendió el cerro, machín,
2: Venga, venga, buenas tardes. Oye, pero, todos los de Altiza ya cobran 18. Delicias, Natura, Urbi. Y se supone que la tarifa era de 16.
1: Venga.
2: Ellos solitos la subieron y... Así como le dices, Timus, nunca le...

0: Linda, buenas tardes. Buenas tardes. Oye, eso no procede porque los de los camiones esos de Natura te dan otro ticket. No concuerda con el número de camión.
1: Venga.
0: Por eso es de que nunca les hace nada. La verdad.
2: Linda, buenas tardes. El costo del pasaje es de 18 pesos, la tarifa estándar de transporte público, y los Divis y los Uber es de 23 pesos la tarifa.
1: Venga,
3: la Altiza de Villalálamo cobra 18. Nunca avisaron de ese aumento. Pero está bien porque te da un baño sauna y masaje antiestrés. Y aparte, te da una sobaqueada.
1: Oh, bueno, ya me mandaron otro. Ahorita lo leamos, ahorita terminando la pólvora.

0: Roberto, que fue que sube. Oigan, y fíjense, ahí va otro audio, para que no digan que no, Échale, mijo, échale.
1: ¿Qué onda, pingocha babocha?
0: ¿Qué rollo, mijo?
1: Chiquito, chiquito.
0: ¿Qué pasó, papito?
1: Oye, ¿ímos para qué se hace tarugo?
0: ¿Qué? A ver, dinos.
1: El pobre va infracciona nada más a quien se deja. Alpiza tiene años cobrando 20 pesos. Villa del Campo, Valle de las Palmas, Valle San Pedro, hasta el refugio nada más. Cobra 20 pesos de estudiantes, tercera edad, de todo. Agarra parejo. ¿Para qué la juegan?
0: ¿Y luego, papá? ¿Y luego? Para que vean, no es por uno para que sea chismoso, échale.
1: Cuidado, no está generando tráfico, pero para que se evite hablar. Cuidado, no está. Pingocha, se quedó un tráiler en la rampa central del lado izquierdo al pasar el descenso hacia Arenales. De subida, del lado izquierdo al pasar el descenso hacia Arenales.
0: Muchísimas gracias.
1: Cuidado, no está generando tráfico, pero para que se evite un accidente. Con sus precauciones.
0: Ya está, muchísimas gracias por la info. Seguimos con los WhatsApp audios al 664-342-4488. Mientras tanto, pinga, cámbiame el fondo. 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Hacemos la pausa comercial y regresamos a través de la mejor FM 90.7 porque tú lo dices, simplemente somos la mejor.
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música, 5 de la tarde con 27 minutos. Ahorita regreso con algún comentario más. ¿Quieres mandar saludos? El WhatsApp disponible para ti, 664-342-4488. Sube a lo mejor 90.7. Son las pólvoras con DJ

0: lo quiere pelado? ¿Quién lo quiere sin cabeza? ¡Oh, bueno! Es el camarón. Camarón pelado, usted quiere. Son las pólvoras con Tiki Juaco a través de la Mejor FM 90.7. Oiga, me están informando. Tráfico, tráfico pesado, pesado, pero bien pesado. ¿Dónde, pinguita? Buenas tardes, hermoso. Tráfico pesado de las Casas Beta hasta el puente de Terrazas rumbo a Otay. Mijo, pues de los dos carriles creo que nomás queda uno. El tráfico está hasta la México Lindo. Pinguita, todos renegamos del transporte, pero ahí vamos diario, muchos no tenemos para pagar el Uber o Didi diario. Y sí, tiene razón, mijo, tiene razón, me quedo callado, me levanto de pie y no pasa nada. La vida es corta, usted vívala intensamente, disfrútela y gócela. Hacemos la pausa comercial, es breve, regreso con más música mezclada con DJ Juaco. Son las pólvoras a través de la Mejor 90.7 y el WhatsApp disponible para ti, 664-342-4488. Buenas tardes.
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10: Claro que
0: me voy con lo más nuevo. Esto pasaría. Lo más calentito de mi primo el mimoso, claro.
10: No me creíste, ¿verdad?
0: Bueno, más.

0: Vamos, échale, mijo, no hay complacencias hoy, ¿eh? Nomás para que sepa.
1: Pinga, pinga, pinga. Deberías escuchar ya el gobierno. Ajá. De que ocupamos, que nos manden la vialidad a los agentes.
0: Mijo, ocupamos en horas pico vialidades por todos lados. Para que fluya más este tráfico que está de locos. Una hora para llegar a Florido. Qué barro.

0: Bueno, ma. Pinga, esta rola no me queda, pero bueno. Eso, papito, usted muy bien, palomita chirronera, porque en la mejor FM 90.7 te llevamos a dónde, papá, a dónde. Prepara tus botas, ponte el sombrero y vámonos a celebrar el Romeo. 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Trae a ti gracias a quién crees. ¡Claro! 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Te vas a quedar con Luis Ernesto, la cumbia guerrero, que también tiene boletos para quién crees. Sí, para quién crees. Es más, nomás ponles el fondo, nomás ponles el fondo, pinga. No les digas nada, nomás ponles el fondo, ¿eh? Va a tener boletos para... Nada más, para que estés al pendiente. Cuídense mucho, que tengas un excelente día. Y si va manejando, ponga atención al volante. ¡Deja el maldito y cochino celular a un lado! Por eso son los choques. Y si hay un choque, no esté de mi totero. ¡Muévase! La vida es corta, gócela, vaya, adiós.
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0: Mejor FM 90.7, vas a Estados Unidos, prepara tu visa, tu pasaporte. Borges, San Isidro reporta en filas normales, 2 horas con 30 minutos, Red Lane 1 hora con 20 minutos, Sentry ya está en 15 minutos y 1 hora en el cruce caminando. En la Garita de Otay, en filas normales, 2 horas en filas normales, Red Lane 2 horas con 10 minutos, 15 minutos en Sentry y 1 hora en el cruce caminando. Para los traileros, en filas normales ya está en 35 minutos y en la Sentry o la que pagan ya no hay nada. Nada de fila. Ya son las 6 de la tarde con 2 minutos. Te quedas con Luis Ernesto, la cumbia guerrero. Y si el señor no dispone otra cosa, mañana estaremos en punto de las 2 de la tarde a través de la mejor 90.7. Cuídense, los quiero. Los amo, perros y perrísimas. Buenas tardes, adiós, gracias.
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0: Estaría bien, fíjate. La pinga y sus recetas, próximamente.
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0: ¿Por qué no? ¿Qué tiene? ¿Qué tiene?
1: Toda la gente con las palmas
0: arriba. Bienvenidos al 90.7, la mejor. La cumbia Guerrero contigo hasta las 10 de la noche. Espérame, deja saludar. Espérame. Bueno, 4 de agosto del 2026. La cumbia es miembro activo del Estir Tijuana. Gracias, mi amor, yo también te amo. 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Mi amor, ¿ya me puedes poner mi fondo? ¿Me puedes poner mi fondo, por favor, hija? Y bueno, ya dijo la pinga que para el día de hoy traemos boletos para que te vayas con... Déjale pregunta a mi floor manager, como dijo aquel. Boletos para estar con la Conce. A esa sí tenemos que ir, pinga. A esa sí tenemos que ir. Nada más que usted hágase la pregunta. Yo salgo de cabina a las 10. Para llegar al Casablanca, de aquí de la radio, ¿cuánto hago? 40 minutos. Son 40 minutos que me va a llevar de handicap la pinga. ¿Cuántos? Hagan una operación de 3. ¿Cuántas birrias crees que se pueda tomar la pinga en una hora? No, bueno. Mejor no te lo preguntes y disfruta próximo viernes. Vamos a ver si hacemos algo para irnos con la Conce. Voy y vengo.
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De la tarde con 22 minutos. ¡Provechito! Toda la raza que ya está cenando. Salud, mi compa Yeyo. Salud, compa Yeyo. Anda con Tocho Morocho, mi compa Yeyo. Saludos también al capitán y al comandante Belgosa. Un abrazo fuerte, viejo. Saludos. Saludos para toda la raza de Rosarito. En especial a la familia Lascano. De parte de mi compa el Pelón. Ya está, compa Pelón. Ahorita le ponemos su rola. Tú lo dices, somos 90.7, la mejor. La Cumbia Guerrero contigo hasta las 10 de la noche. Está abierto, 664-342-4488. Salud, compa, salud.

0: 1-833-867-2297. ¡Márcale! ¡A la cumbia!
1: ¡Arriba la barrigona! ¡Arriba la barrigona Mazatlán, Sinaloa! ¡Ánele! Saludos a mi compa que me está preguntando, cumbia, ¿dónde eres? Soy de la barrigona. De ahí soy. Ahí vi mi primera luz. Ahí de Mazatlán, Sinaloa para el mundo. Mensajes que llegan. Mi cumbia, quiero boletos para la Consen. Yo quiero ir. Otro mensaje. Mi amor, ¿puedes voltear un poquito por acá la pantalla, el monitor? Porque no alcanzo, pues que no traigo los lentes. O pásame los lentes. ¡Ándele! ¡Ándele! ¡Ándele! ¡Saludos a tus Chivas, compa cumbia! ¿Cómo les fue? ¡Goleada que les pusieron! ¡Ah, ya empezamos! Dice Carlito, mi cumbia, choque en el 2000 de Otay hacia el refugio. Tráfico lento, por favor, tomen precauciones y tomen mucho tiempo. Otro mensaje dice, mi cumbia, por favor, ¿qué tengo que hacer para que me pongas la que te entregues hoy? Soy Suani. Suani, y me manda una foto, mira, hazte para acá para que veas. ¡Ay, gato! ¿Dónde anda la mujer, irá? ¿Dónde es ahí? No. Ir a mi compa Raúl. Rola la foto con mi... Ah, no, bueno. Saludos para Marta Margarita, que está cumpliendo años el día de hoy, 23 años, de parte de su hermano. Dice, mi cumbia, por favor, ponte la de Soy Así, de Valentín Elizalde, pa' mi gorda, que está cumpliendo años el día de hoy. O ya de perdis, una de los Tigres del Norte. Va que va. Acuérdense que ya está abierto, ¿eh? 664-342-4488. Mensaje, dice, cumbia, eres fotógrafo. Necesito servicio para una quinceañera. ¡Ah, mi rey! La gente lo dice, no lo digo yo, ¿eh? La gente lo dice. No lo digo yo. Dicen que soy buen fotógrafo. ¡Ándele! Oye, saludos a mi compa Charlie. Y saludos para la Chocosuela. De parte del compa Charlie. Mi compa Charlie anda con todo, mi compa Charlie. Que te entregues hoy, chiquitita. Saludos al comandante Melgoza. La mejor de la suerte, compa.
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1: Bailamos, esta es la que sigue.

son los Dareyes. Arriba, arriba, arriba. Saludos, mi compa Batman. Saludos, mi loco. Algo bello. Saludos al comandante Melgoza, que hoy entra a quirófano. Que Dios me lo bendiga y todo va a salir bien, comandante. Todo va a salir bien. ¡Qué óvole! Y esta va para que se pongan a bailar. Calorón y trafical por todos lados. Ahí le va, compa. Ahí le va, compa.

0: Ay, loco, me cansé. Me cansé. Aquí la temperatura en la cabina está... Bueno, la pinga lo dejó a 22 y yo le subí a 24 porque está muy helado. Y es, como dijo mi mamá, de este... En gloria esté, mi mamá. ¿Por qué los de Mazatlán siempre decimos de este? Porque así hablamos allá, pues. 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Aquí hay para aventar para arriba. Me acaba de decir mi jefa por el chícharo que no van a ser dos boletos, van a ser 4 boletos. O sea, vamos a regalar 2 y luego vamos a regalar 2 para que te vayas este próximo viernes al Centro de Espectáculos Casablanca, que por supuesto voy a andar allá, si Dios quiere, con la Consen. Fíjate, se me olvidó, pero como está haciendo calor. No, mejor voy al cuarto y regreso. Sí, ahorita les platico.
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¡Vamos a jugar! 6:45 PM. Saludos a todas las profes del mundo mundial. Saludos a la profe Nere, que viene desde Guanatos y anda escuchando 90.7 lo mejor. Saludos también a la maestra Victoria, que también anda escuchando 90.7 lo mejor. Y para toda la clica que me pidió, para toda la raza que está al pendiente y que quiere boletos para estar con la concentración. Próximo viernes allá va a andar la cumbia en la Conce, en la presentación. Viernes en el Centro de Espectáculos Casablanca. Nosotros te ponemos tus boletos. Se van los primeros dos. Les voy a dar quebrada. 664-342-4488. Dice el sobre, me lo acaban de traer, lo voy a abrir. Dice mi cumbia, buenas tardes. Que te diga el radio escucha cómo se llama la siguiente canción. ¡Hey, hey! ¡Hey, hey! Listo. 664-342-4488. Quien es amante de la concentración se la va a saber. Claro que yes. Claro que yes. Allá recibí uno, ya recibí dos, tres, cuatro, cinco, seis, siete, ocho, nueve, diez. ¿Y qué creen? No, la respuesta todavía no es correcta. Hablando de correctas, saludos a la profe Nereida, a la Nere, que viene desde Guadalajara a ver a su papá y a su mamá, y a trapear y a barrer y a comer tortas y a comer comida china. ¿Qué más le gusta? La ensalada de frutas. ¡Ya tenemos ganador! Es correcto, Alejandro Parra. Alejandro Parra se lleva el par de boletos para estar con la Conce en el próximo viernes por allá en el Centro de Espectáculos Casablanca. Cada vez me gustas más, chiquilla. Cada vez.

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2: 7 de la tarde en punto. Ahí vienen ya las viejas de la cumbia de 90.7. La mejor. La temperatura en estos momentos 24 grados centígrados. Para mañana la máxima en los 28 grados centígrados. La mínima en los 18 grados centígrados. No le cambien, no le muevas. Para los que están esperando las garitas, aquí van. San Isidro reporta una espera de 3 horas y 15 minutos en sus carriles normales, 3 horas 10 en Birdie Lane, 30 minutos en la Sentry, 1 hora 20 para ingresar caminando en Otay, 3:20 en sus carriles normales, 2:30 en Ferry Lane, 20 minutos en la Sentry y 1 hora para ingresar a Patín. Bienvenidos todos a Las Viejas de la Cumbia de 90.7, la mejor FM.
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0: Son las 7 de la tarde con 35 minutos. Ya lo sabes, 90.7 la mejor, siempre chequeando a nuestro radio escuchas. 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
8: Ocho de la noche en punto, vamos a la información del tráfico en las garitas internacionales. San Isidro reporta una espera de 3 horas y 15 minutos en sus carriles normales, 3 horas 10 en Ready Lane, 20 minutos en la Sentry y 1 hora 50 para ingresar caminando en Otay. Una espera aproximada de 2 horas y 20 minutos en sus carriles normales, 2 horas 50 en Ready Lane, 30 minutos en la Sentry y 1 hora 10 para ingresar caminando. Más información en 25 minutos. Vamos todos a escuchar el Panda Show Internacional.
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0: ¿Qué onda? ¿Cómo estamos? Muy, pero muy buenas noches. Hoy es martes 4 de agosto del 2026. Soy el Panda Zambrano. Y estamos iniciando las bromitas del Panda Show aquí a través de la Mejor FM. Estamos en cadena. Si quieres tu bromita, mensajito vía WhatsApp al 5590-0726-32. Si nos acompañas en los Estados Unidos, también tengo el WhatsApp de la diversión. El área es el 945-223-9850. Si me permiten, en este martes arranco con bromitas y estoy con Arturo. Arturín, buenas noches. ¿Cómo estás, papá?
1: Muy bien, buenas noches.
0: Buenas noches, carnalito. Platícame, ¿para quién la bromita?
1: Se llama César.
0: ¿Y quién es César?
1: Es un compañero de aquí de la chamba.
0: ¿Y a qué se dedican?
1: Entregamos oxígeno a domicilio.
0: ¿Y qué bromita para tu cuate?
1: Pues es que como ayer fue a hacer un servicio particular ahí en Polanco.
0: Ok.
1: Entregó un concentrador de oxígeno.
0: ¡Ándale!
1: Entonces, le vamos a hablar... Y le vamos a decir que tú te haces pasar por el paciente.
0: Ok.
1: Por el hijo del paciente, porque el paciente ya era un señor mayor. Uh-huh. Y le dices que se te perdió algo de ahí de tu casa. Y que él es el único que entró a esa hora ahí. Porque ya fue como en la noche, como a las 10 de la noche fue cuando le entregó el servicio.
0: ¿A qué parte de Polanco?
1: Es en la calle Calderón de la Barca, se llama.
0: Ok, la calle. Está ahí, Calderón de la Barca. ¿No sabes a nombre de quién fue el pedido? ¿Nada más nombre de pila o a puro apellido?
1: Creo que se llama Edmond, el señor.
0: De Edmond, ok, ajá. Mi papá Edmond. Ajá. Un tanque, dices un concentrador de oxígeno.
1: No, un concentrador, sí, es un aparato eléctrico que genera.
0: ¿Cuánto
1: oxígeno
0: pagamos?
1: Fueron 10,700.
0: ¡Ah, caray! ¿Y cómo pagué eso?
1: Lo pagaron en efectivo.
0: ¿10,700 pesos en efectivo?
1: Ajá.
0: ¡Qué chulos son los centavos! Ok, y bueno, aquí cómo está el asunto, o sea, yo llamarle a su teléfono particular, yo siendo el hijo de un cliente, no está creíble, ¿cómo lo tienes preparado?
1: No, o sea, yo le voy a marcar por el radio y ya le digo, oye, ¿sabes qué onda? Que te están acusando, a que te están acusando de que algo...
0: O sea, ¿tú estás en la chamba ahorita?
1: Sí.
0: Ah, ok, entonces el hijo fue ahorita ahí al negocio.
1: Ajá.
0: ¿Y después cómo vas a involucrarlo para que pues, yo pueda hablar con él?
1: Pues le voy a decir, de hecho aquí está el señor, luego sí vino el hijo del dueño y te está esperando aquí en la oficina para que se arreglen o ver qué onda porque te está acusando de robo.
0: ¿Y cuando van a entregar las cosas, ustedes entran a las casas?
1: Sí.
0: Ojo, mucho ojo. Los rateros andan sueltos. Oye, ¿te has clavado cosas?
1: No, claro que no.
0: Ok, ¿qué le digo que se robaron de mi casa?
1: Ahí lo que tú quieras.
0: No, pues dime.
1: Algo, dinero, o algo, un reloj, algo que se te perdió.
0: Ándale, un reloj, pero de esos chonchos. Listo, señores, le dices que eso, que está yendo a arreglar el reclamar el hijo del paciente de ayer o del cliente y está reclamando esto. ¿Estás preparado, compañero?
1: Sí.
0: Marco ahora.
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1: Hola. Ya me hablaron, güey, que creo algo se le perdió al señor ayer que fuiste.
7: Ay, que no mames. Si estaba hasta un policía, el policía que estaba ahí hasta subió conmigo.
1: Pues no sé, pero dice que ayer como tú fuiste el último que entró en la noche, que en la mañana que estaban buscando,
7: ajá,
1: creo que se le perdió un reloj, no sé qué se le perdió. Y pues ya se hizo, ya te imaginarás, ¿no? Ya se hizo todo el show, por eso ahorita estaba hablando y que de hecho ya le dieron aquí la dirección y vino el señor a que te está esperando aquí y quiere hablar contigo, su hijo, no, vino el hijo del señor o su sobrino, no sé qué, creo que es su hijo.
7: Ajá.
1: Que quieren hablar contigo.
7: Pues
1: no sé, a ver, espérame tantito.
0: Sí, plateado. Bueno.
7: ¿Hola?
0: Buenas noches, habla el hijo del señor Edwin, de ayer, de Calderón de la Barca.
7: Buenas noches.
0: Buenas noches, joven, ¿cómo está?
7: Pues bien.

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2: Un favorcito, señor.
3: Pero cuando yo entré ahí estaba una muchacha que lo cuida.
2: Sí,
3: y
2: sí,
3: de hecho
2: sí, doña Ruth. Sí.
3: No sé cómo se llame. Y estaba un policía también. El policía me subió por un elevador que tienen ahí atrás.
2: Sí.
3: Me subió,
2: sí.
3: El policía estaba de hecho a mis espaldas, pues ahora sí que pues, como cuidando, viendo.
2: Sí, don Paco es el policía, don Paco.
3: Y la señora de la limpieza, no sé si sea de la limpieza, enfermera, no sé qué sea, ella estaba ahí.
2: Sí, sí, sí, la servidumbre. Sí, Julia. Ajá. Sí.
3: Y cuando estaba llenando papeles y le estaba explicando, la señora de ahí nunca se movió, siempre estuvo ahí viéndome. Y de hecho me recargué en una mesita donde hay una lámpara, le pregunté a la muchacha que si me podía recargar ahí para escribir y llenar el contrato. Ah, bueno, y me dijo que sí.
2: Exactamente ahí es donde estaba el reloj, señor. Exactamente ahí. Mire, lo que Ruth, don Paco, Julia y bueno, la gente que trabaja con nosotros, la servidumbre que atiende, no solamente mi señor padre, sino la familia, han trabajado muchos años con nosotros. Y crea que se ha quedado dinero. Ayer le dimos 10,700 pesos en efectivo, que fue de lo del servicio. Y bueno, contamos con. ¿Qué le puedo decir? Aquí la situación es que, como usted lo notó, pues somos personas de recursos económicos. Yo no lo quiero afectar, señor. No somos malas personas.
3: No, ¿sí? Pero, o sea, yo le voy a decir sincero, pues a mí no me va a afectar en nada, porque, pues gracias a Dios, por eso trabajo, no tengo la necesidad de tomar algo que no es mío.
2: Bueno, yo creo que el no poder tener y contar con algo que nunca va a tener en su vida y ser un muerto de hambre, yo creo que es lo que puede hacerlo llegar a una casa digna y lucrar. Creo que no se vale. Yo le estoy viviendo en buenos términos y vengo a su lugar de trabajo para que me regrese el reloj de mi papá. Si no, me va a conocer. Porque no sabe con quién se está metiendo.
3: Sí, sí, no, pues no.
2: Y creo que le estoy pidiendo en buenos términos y se lo dije desde un principio, sin proceder ante las autoridades. ¿Quiere conocerme a las malas, imbécil? Lo hacemos. Entonces, usted decide cómo lo quiere, por las buenas o por las malas. Pero de que me regrese el reloj, me lo regrese.
3: Ah, ok. Sí, está bien, ¿no? Pues haga lo que
2: Le comunico aquí a su jefe, piénselo. Le comunico aquí a su jefe. Por favor, el señor aquí tiene el reloj. Así que quiero que por favor me decida si es por las buenas o por las malas. Y yo no me voy aquí hasta con una solución, señor. Porque es una empresa seria, ¿no?
4: Sí.
2: No me hago que me roben.
4: ¿Sí?
3: ¿Sí?
4: ¿Qué pasó?
3: Pues no sé, lo que quiero saber. Dice que un reloj, que no sé qué, pero no. No, pues ni idea, güey. Ahora sí que. Déjame ahorita le marco a mi prima, güey. Déjame le marco y ahorita a ver ella que me ayude, que me diga qué onda.
4: Pero tú no agarraste nada.
3: ¿A qué no, güey? Voy a andar a agarrar, es más, para empezar los relojes y me gustan. Y yo, para ver si es bueno o malo, pues, ¿para qué tiene un pinche reloj?
4: Oye, güey.
3: ¿Eh?
4: Es que el señor yo lo veo bien, bueno, viene molesto y sí lo veo como convencido de que sí te quiere chingar. Venían con una, no sé si ese güey la haya parado, no sé, pero viene con una patrulla, está aquí afuera, ya hasta salió el poli. Y pues sí me sacó una, ya ves que me tardé un chico ahí hablando por teléfono.
3: Ajá.
4: Y sí, pues sí lo veo que viene como que decidido a chingar.
3: Sí. Ah, no, pues claro, que tenga que hacer, güey, pues ahora sí que, o sea, ahora si te va a afectar algo a ti.
4: ¿Mandé?
3: A ti no te va a afectar en nada, mi chavo, a mí tampoco, o sea que...
4: No, yo sé que no, pero pues te estamos tratando de echarte la mano.
3: No, no, güey, no te preocupes, o sea, que tenga lo que tenga que hacer, pues... Gracias a Dios no tengo la necesidad de robar todavía, güey.
2: A ver, si ya terminé mi llamada, ¿ya habló con el ratero? ¿Ya habló?
4: Ya, mire, no sé de qué manera puedan ustedes arreglarse o esperarlo a que llegue y ya platico hacer con él.
2: Muy
4: aquí
2: sencillo,
4: porque...
2: yo quiero mi reloj, el reloj de mi padre. Ya colgó tu cuate, no manches, hijo de la chingada. ¿Qué estará pensando este César? Oye, Arturo, ¿por qué no cuando entraste tú le pintaste un cuadro más patético, más? Te digo, es lo primero que hacen. Oye, fíjate que aquí viene un señor Oscar, te lo paso. Y ya, no explican bien. Tuviste que haber preparado una buena camita de ensalada para que...

0: después pusiéramos el filete arriba.
1: Pero ya está bien espantado.
0: Uy, sí, no manches, imagínate, hasta yo creo que se siente Gasparín. Tarima, pendejo.
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1: ¿Hola? ¿César? ¿Sí? Ya, ¿qué onda, güey? Pues ya va, arregla el pedo ahorita ahí, que con el señor, que ya dice que lleguen a un arreglo.
6: Ah, ¿pero un arreglo de qué? Pues sí, ¿qué?
1: A ver, no sé, pásame, güey.
6: Pásame, ¿no? ¿Un arreglo de qué? O sea, ¿qué quiere, que se lo venda o qué?
1: A ver, te lo paso.
0: Bueno.
6: ¿Qué?
0: Bueno, ¿cómo quedamos?
6: ¿Pero de qué o qué?
0: ¿Lo niega?
6: Pues sí, güey, ¿cómo voy a robar algo que...? No tengo la necesidad, gracias. Yo no tengo la necesidad ahorita todavía de robar.
0: Nosotros... De verdad no sabe con qué pez está metiendo, señor... ¿Cómo se llame?
6: Ajá.
0: Creo, como le dije, tratando con una presa en serio, responsable. Y bueno, yo creo que el no calificar a sus empleados... Bueno, esto aconteció ayer en la noche. Yo tuve que trabajar, pero me di a la tarea de investigarlo. Y si realmente... No quiere usted tener problemas, no simple y sencillamente perder su trabajo. Reflexione, reflexione. A ver, dígame, ¿por qué no me trae el reloj ahorita?
6: Pero pues para el reloj, yo no me robé nada. A lo mejor fue su chacha.
0: Lávese el hocico antes de hablar. Porque estos empleados de casa de papi no son rateros como usted. Llevan muchos años trabajando con nosotros y han demostrado integridad. ¿Usted cuánto lleva aquí? ¿Seis meses?
6: Un poquito menos.
0: ¿Y saca la casta? Voy para su casa en este momento. Voy para su casa.
6: Dale, pues.
0: Y si realmente no me lo acepta aquí, a ver si de frente me lo dice. Y cuando lo vea, solamente lo voy a ver a la cara y le voy a preguntar, ¿cómo se oye el Panda Show?
7: ¡A toda máquina, macuarra!
8: ¡A toda máquina, baboso!
7: ¡Fue broma! ¡Fue broma!
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0: A ver, Arturo, ahí está César, adelante.
1: ¿Qué pasó, hijo?
6: Arturo, el rollo, lo peor de caso es que no me dejaste ni terminar mi torta.
1: ¿Estabas cenando?
6: Sí, me estaba echando mi tortita aquí, sí. Y ahorita me voy a echar mi torta a ver qué onda.
1: No le pongas aguacate porque te va a hacer daño, güey.
6: No, no me gusta el aguacate, güey.
1: Es por ser nuevo, mi chavo.
6: No, ahora sí se mancharon, ¿eh?
1: ¿Sí?
6: Ahora sí se mancharon. No, pero es que, o sea, me saca de onda y así de repente, sí, dice, sí, pues ¿cuál reloj, no? Pues si con broncas la lámpara del señor prendía, dice, pues ¿cuál reloj?
1: Cámara, mijo.
0: Bueno, César, que tengas una buena noche. Arturito, dime cómo se oye el Panda Show.
1: A toda máquina, pandita.
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0: Y nos vamos hasta el León, Guanajuato, donde estamos a través de la mejor 99.9. Y ahí está Jesús. ¿Qué onda, Chuchito? Saludos hasta León. ¿Cómo andas, papá?
10: Pues aquí andamos bien, bien, Panda Show.
0: Qué buena onda. ¿Qué haces, mi amigo? ¿De qué parte de León?
10: De Paseo de las Torres.
0: Ándale, pues un saludo para toda la gente allí en Paseos. ¿Qué onda? ¿Qué me cuentas, Jesús?
10: Pues aquí queriendo hacer una broma a mi hermano.
0: Ándale, ¿y cómo se llama su hermano?
10: Fernando.
0: ¿Y Fernando también está ahí en Guanajuato?
10: Sí, también aquí vive.
0: Ande usted, ¿y qué bromita pa' Fernando, Chucho?
10: Pues sería de que hace un tiempo me junté.
0: Ok, ¿con quién?
10: Con mi pareja, si mi pareja se llama Diana Yasmín.
0: Con Dianita, órale, ¿hace cuánto tiempo se juntaron Diana y tú?
10: Hace 5 meses.
0: Ay, bien poquillo.
10: Sí.
0: Ok, bueno, ¿y luego?
10: Sí. Y como él sabe de que me separé y luego me volví a juntar con ella... Y con mi pareja está embarazada, pues la broma consiste en decirle que pude descubrir la verdad y que el hijo no es mío. Y decirle que estoy confundido y que no sé qué hacer y pues que me voy a ir para el otro lado.
0: Soquito Loki, a ver, por lo que entiendo, Diana y tú han estado en 2 etapas.
10: Sí.
0: ¿La primera etapa cuánto duró?
10: 3 meses.
0: 3 meses, ok. Sí. ¿Se separan cuánto tiempo?
10: Fueron como 2 semanas.
0: Ah, bien poquito. Entonces regresas hace 5 meses y está embarazada, pero embarazada ¿Si es tuyo o es de otra persona?
10: No, sí, sí es mío.
0: Ok, ¿cuántos hijos tienes con Diana o cuántos hijos tiene Diana?
10: Ya conmigo tiene uno y aparte ya tenía otro.
0: ¡Ándale! O sea que ya viene el tercero.
10: ¿El segundo?
0: Es que, ok. Entonces ya tiene un primer hijo. ¿Cómo se llama su hijito y qué edad tiene?
10: Sí, se llama Santiago Misael y tiene 3 años.
0: Ok, entonces Santiago tiene su papi, tiene 3 añitos y ahorita el producto que está en pancita es del Chuchito. ¡Ay, qué bonito! Oye, ¿y Diana sabe de la broma? Que...
10: Sí, aquí, sí, ella sabe, aquí está escuchando también.
0: A ver, pásame a Dianita, comunícamela.
3: Bueno.
0: ¿Cómo está la muñequita?
3: Bien.
0: ¿Qué haces?
3: Apenas voy a cenar.
0: ¿Y qué vas a cenar, mija?
3: Hot cakes.
0: ¡Órale! ¿Preparados por tus manitas o los compraste?
3: No, los quité.
0: Oye, ¿nos puedes ayudar a la bromita a darle color?
3: Sí.
0: Mira, sería muy sencillo. ¿Cómo te llevas con Fernando?
3: Pues no le hablo mucho. Es muy poquito lo que le hablo.
0: Mira, ¿por qué nada más sería muy sencillo para dar el pase? Resulta que tú estás embarazada, ¿ok?
3: Ajá.
0: Se dio cuenta o el producto de esta relación no es de Jesús. Jesús se enteró y él se quiere ir para los Estados Unidos. Tú sí. Le estás hablando para... Y aparte está muy enojado. Le hablas para que hable con él y para que le diga que no se vaya a los Estados Unidos. Ese sería prácticamente como el pase. ¿Nos ayudarías?
3: Sí.
0: Ok, regrésame a Jesús, por favorcito. Viene a Chucho. Digo, para explicarle bien. ¡Carnalito!
10: Sí, bueno.
0: Mira, me encantan las bromas en familia porque esas son las más chichiguas. Mira, ya hablé con tu esposa. Ajá. Vamos a hacer tal cual como tú nos pediste, ¿ok? El productito que tiene en la pancita de forma ficticia, tú te enteraste que no es tuyo. ¿Cómo? Ajá. Pues no sé. Vas a tener que inventar. ¿Cómo te enteraste? ¿Cómo le vas a decir que te enteraste que no es tuyo?
10: Quería decirle que llegué a mi casa del trabajo y aquí estaba el verdadero padre del niño.
0: Ándale, perfecto. Entonces ahí la tienes. Entonces, le pedí a Diana que haga la introducción de la situación. Tú ya te diste cuenta, como nos acabas de explicar. Entonces, tú ya te vas a volver a separar, pero te vas a ir a los Estados Unidos porque estás muy adolorido. Pero ahí prácticamente la broma que tú le vas a decir a tu hermano es, pues es que la sigo queriendo, tú sabes que la acepté con Santiago, ¿qué me recomiendas? ¿Me hago cargo del segundo hijo? ¿Sí o no? ¿Vale? Perfecto, pues écheme a Dianita. Ya que nos pusimos todas las partes de acuerdo, Dianita, bueno. ¿Tienes alguna duda, mija?
3: No.
0: Entonces ya lo sabes. ¿Preocupada?
3: Sí.
0: ¿Se dio cuenta, Jesús, de que el bebecito que estás esperando no es de él porque estabas platicando con el verdadero papá? Él está enojado, se quiere a los Estados Unidos y tú le estás pidiendo que hable con él para que lo calme. ¿Vale?
3: Sí.
0: Eso es todo. Listo, marcamos. Sí, en directo desde el Panda Cool Center a través de la mejor FM 99.9 León y Claro Música, las bromitas están en tu show.
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12: Pandita, te mando un saludo desde acá, desde Fort Worth, Texas. De acá radicamos, Pandita, ya 22 años por acá. Saludos ahí para la familia Rosales de Valle de Santiago, Guanajuato. Y pues nada, Pandita, aquí escuchándote por Clara Music. Y pues síguele con las bromas, porque la neta sí te pasas de chorizo, pero nos alegras el día. Ándale pues, Pandita. Y you know what? Tell your mom, say hi. Ok, me saludas a tu mamá.
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10: ¿Quién habla?
3: Soy Yasmin, Titi.
10: ¿Qué pasó?
3: Tuve problemas con Chuy.
10: Hey.
3: Y pues, bueno, sí se quiere ir para el otro lado. De hecho, pues ahorita ya anda terco de que se quiere ir. Ahorita pues estamos aquí en la casa.
10: ¿Qué problema?
3: Ahorita que te diga él.
10: A ver, pásamelo.
3: Porque, bueno, solo para decirte que lo calmes, porfa.
10: Bueno. ¿Qué pasó? Ah, pues que me enteré de que el niño que te está dando y a mí no es mío, güey.
14: No.
10: Sí.
14: ¿Y luego?
10: Pues es que llegué a cambiar, güey. Aquí estaba con el otro culo, güey.
14: ¿Y luego qué vas a hacer?
10: Pues ya, güey, no sé. Estoy bien confundido, güey. Ahorita le marqué a Jaime, güey. Pues me dice que me hace el paro y me da la feria para irme para el otro lado, güey.
14: ¿Y por qué no te vienes para acá?
13: Nah, güey, yo ya no quiero estar aquí, güey, ya me quiero ir lejos, güey, ya no sé qué hacer, güey, dame un pinche consejo.
14: ¿Cómo qué? ¿Pues qué quieres que te diga?
13: Pues, dame, no sé, güey, no sé qué hacer, ya estoy un pinche confundido, güey. Esta, a mí me dice que la perdone, güey, pero no, la neta, esos no van.
14: Pues no, cabrón.
13: Me voy a Estados Unidos, güey, la perdono, ¿qué hago?
14: Ay, vente para
13: no,
14: acá.
13: No, quítate, no, quítate, no.
14: Vente para acá.
13: No, güey, yo pues ya no me quiero ir ya, güey, ya no quiero estar aquí.
14: Ah, tú vente, acá hablamos bien.
13: No, güey.
14: ¿Por qué?
13: No, dime qué hago, güey, ¿me voy a Estados Unidos o no?
14: No.
13: Me dice que la perdone.
14: Ah, pues no la perdones, pero tampoco te vayas para allá.
13: Es que yo la amo, hermano.
14: ¿Y luego qué? ¿Vas a estar cargando con algo que no es tuyo si ya? Si se está pasando de pena.
13: Ay. ¿Qué hago? Dame un consejo.
14: No, güey, pues es que ya tienes que salir por... Tienes que ver por ti, güey, ya deja de ver por ella. Si tú estabas
13: hago,
14: por ella, le estuviste ayudando con su hijo todavía. Todavía
13: le
14: trajiste la recogiste con todo y niño para que te hicieras una... Pues no, ya estuvo, mándala a la chica.
13: Nadie me quiere.
14: Sí, ¿cómo no? Vente para acá.
13: Todos me engañan.
14: ¿Quieres que vaya por ti?
13: No, no, yo no quiero estar aquí, güey.
14: ¿Por qué?
13: No.
14: ¿Andas borracho?
13: No, güey.
14: ¿Voy por ti?
13: Es que si me alejo de ella me sentiré incompleto, güey.
14: ¿Qué?
13: Tengo harto coraje de que me haya engañado, güey.
14: Pues ya déjala tú también, güey, ya. No te mortifiques por ella, güey. Si eso es lo que quiere ella, pues que se vaya con el otro culo.
13: No, güey, yo me quito por otro lado. Nomás no le digas a nadie.
14: ¿Y con quién te vas a ir?
13: Yo solo, güey.
14: ¿A qué?
13: Ya no quiero estar aquí.
14: ¿Por qué?
13: Porque sí. ¿Qué hago, güey? La
14: no. Para acá, ¿quieres que vaya por ti?
13: Es que si me alejo de ella no tendría motivos para seguir luchando, güey.
14: Ay, no mames, ¿y luego tú qué? ¿A poco no vales nada?
13: Dame un consejo, ¿qué hago?
14: Pues es que no, ¿cómo te vas a ir por otro lado, Chuy?
15: No, pues ¿qué pasó, Jesús? Ya tienes la historia. ¿Sabes cuántas veces has dicho, ¿qué hago? ¿Qué hago? Nada más porque Fernando es bien noblezote, pero... A ver, pásame a Diana, comunícame a Diana.
16: Bueno.
15: Porque tú ya de donde qué hago no sales, compadre. ¿Qué onda, Dianita? ¿Le entras al segundo round o qué?
16: Sí.
15: Órale. Dile que en realidad, aquí vamos a cambiar un poquito el tema de la broma. Ajá. Le dices que en realidad que tú no sabes si el hijo que está en tu pancita es de él o no es de él. Porque efectivamente tú estabas platicando con, pues no sé, menciónale un amigo, quien quieras. Ajá. Porque te estaba diciendo que el bebé que estás esperando es tuyo. Pero en realidad tú no sabes de quién es. Porque el tiempo que estuvieron separados, pues tú tuviste un novio, ¿no? Tú le dices, la verdad es que no sé, pero ¿sabes qué, cuñado? Pues mira, pues yo la verdad es que sí, lo quiero mucho, lo quiero harto un buen. Y pues yo ya le dije que el niño va a ser de él. El papá no es el que engendra, sino el que cría. No quiero que se vaya de mi lado, no quiero. Órale, le marcamos en caliente, las bromitas están en tu show.
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15: Y Jesús, a ver si le piensas otro diálogo, ¿no? Ya, el que qué hago, qué hago. Pues ya, ¿no?
20: No.
16: Titi. Oye, es que la neta, pues no, bueno, del tiempo que pues yo no estuve con Chuy, pues anduve con el papá de Santiago. Y pues la verdad no sé bien.
14: ¿Con el papá de Santi?
16: Sí.
14: ¿Y luego y qué
16: no
14: hago?
16: Sé, no sé de quién sea el niño, no sé si sea de él o sea de Chuy.
14: ¿Más?
16: Y pues Chuy está como que, pues sí está bien casado y anda que se quiere ir. Pero pues dile que no se vaya, Titi, yo lo quiero mucho.
14: No creo, pues lo que le hiciste son más, Yasmin. Pásamelo, por favor.
16: Pero pues lo que pasó con él, pues yo ya no estaba con Chuy.
14: Bueno, entonces, si tú ya estabas con él, ¿para qué lo volvías a buscar?
16: No, es que no fue de que yo lo busqué, o sea, él Chuy fue cuando regresó.
14: ¿Y por qué tú le dijiste, sabes qué, así ya está, ya?
16: Porque Chuy se iba a ir, Titi, y yo no quiero que se vaya.
14: Pásamelo.
18: Hoy. Bueno.
21: ¿Qué traes? A ver, ¿qué traes?
18: Pues qué, güey.
21: A ver, pero ¿qué? ¿Cómo te vas a ir, cabrón? Tú también, ya, mándale a la chingada. Vente para acá.
18: No, ¿sabes qué? Tienes razón, me voy a quedar.
21: ¿Por qué?
18: Porque la amo, me voy a quedar con ella.
21: ¿Te vas a quedar con ella?
18: Sí, yo la quiero mucho.
21: Ma, ¿y lo vas a perdonar eso?
18: Todos merecemos una segunda oportunidad.
21: Bueno, tú sabrás, güey, no me dices cualquier cosa.
18: Cuando nazca el bebé lo reconoceré, tú eres lo mismo.
21: Pues ahora sí que tú sabrás, tú ya no me avisas lo que piensas hacer.
18: ¿Tú perdonarías por amor?
21: No.
18: Pues yo sí.
21: No, pues está bien, nomás habla bien con ella.
18: Es más, ¿quieres ser el padrino del bebé cuando nazca? Hazme ese favor.
21: Sí.
18: Dice Diana que si no quieres venir a tomar un café para platicar, güey.
21: ¿Cuándo?
18: Ahorita ven para acá y hablamos.
21: Está lloviendo para acá, güey. Mejor el viernes voy.
18: Bueno, el viernes que venga, te va a preguntar algo.
21: Sí.
18: Oye, güey. ¿Cómo se dio el Panda Show?
22: A toda máquina.
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15: Fernando, estás en las bromas del Panda Show. Oye, Fernando, yo creo que no le tienes muy buena vibra a Diana, ¿verdad? Es tu cuñada, loco. Es tu cuñada. Oye, ¿tú eres casado, Fernando?
18: No.
15: ¿No? ¿Tienes novia?
18: No, te juro de espanto.
15: ¿Y tienes novio? Yo creo que sí. Oye, pues es una bromita de tu hermano Jesús. Es una bromita de Jesús. Obviamente está con su esposita. Le ayudó para la bromita, una bromita en familia. Jesús, dile por qué la bromita.
18: No, pues no, para desaburrir un rato. Para quitarle el mal humor que tiene.
15: Oye, Fernando, ¿y vas a ser el padrino o no?
18: No, hombre, era pura broma, yo también nomás puse la corriente.
15: Oye, Fernando, pues fue una bromita que te hizo ahí Jesús y tu cuñada Diana. Cuando tengas la oportunidad, préndele a la mejor 99.9 ahí en León. Y estamos a través de la aplicación de Claro Música. Díganme cómo se oye el Panda Show.
18: A toda máquina.
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2: Bueno, chiquiringuillos, chiquiringuillas, estoy de vuelta contigo en este martes 4 de agosto del 2026. 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Entra al pandasambrano.com, ahí encuentras toda la información, redes sociales, teléfono, todo lo que quieres saber de este que es tu show. Y en esta noche tengo a Marco. Hola Marquito, buenas noches.
3: ¿Qué tal, bandita? ¿Cómo estás?
2: A toda máquina, mi querido Marquitos. Platícame, ¿para quién la bromita?
3: Le vas a marcar a mi esposa.
2: Órale, a tu esposita.
3: Hace como 5 años, casi 6, yo me fui un tiempecito a Guadalajara.
2: Órale.
3: Fuimos a probar suerte, ya que andábamos aperturando antros.
2: Padrísimo.
3: Y pues en el hotel donde nos hospedamos, un hotel muy bonito, ahí en el centro de Guadalajara, pues la chica de seguridad del estacionamiento, pues como que me aventó ojitos, ¿no? Entonces, pues como estaba muy guapa y todo, pues empecé a salir allá con ella y todo, y pues se dio.
2: ¡Órale, no perdiste el tiempo, condenadote! Oye, pero ¿sí se dio o no se dio o qué onda?
3: Exacto, entonces, pues total que no se dio porque empezaron pues problemas, ¿no? Allá en Guadalajara, nos regresamos, ya después aquí en los antros que yo andaba coordinando, pues conocí a la que es mi esposa, ¿no?
2: Ok.
3: Entonces, ya después de un tiempo, apenas hace como un año más o menos, por medio del Face, yo encontré a Fanny. Fanny es la chica pues de Guadalajara, ¿no?
2: Ah, sí, se llama la hermosa tapatía, Fanny.
3: Exacto, Stephanie. Ella tiene 2 hijos, tiene una niña como de 9 años y tiene un niño como de unos 4 años más o menos.
2: Ah, ya grande.
3: Entonces, como es así medio güerito y está ojoncito y todo eso.
2: Ok.
3: Pues ojoncito. Según ella y todas mis primas y todo, pues dicen que se parece a mí, pues que es mío, ¿no?
2: Ah, ¿y pero tuviste que ver con ella?
3: O sea, pues sí, pero todo con precaución.
2: Ah, o sea que cuando te invitaron a la fiesta, llevaste gorrito, como debe de ser. Oye, ¿y qué bromita para tu esposita?
3: Bueno, mira, en mi trabajo, normalmente yo entro a las 8:30 de la mañana y salgo a las 7:30.
2: Horario Godín.
3: Últimamente he tenido demasiadas juntas con mis jefes y he estado llegando a la casa a las 10:30, a las 11. Entonces, lo que quiero que se le diga, pues es que, pues, no sé, alguien que me eche la mano con un acento ahí medio tapatío.
2: Ok.
3: Y pues que le diga que realmente las juntas, pues, no he estado en las juntas y que realmente, pues, he estado con esta persona.
2: Ok, Marquito, ¿y cómo tienes pensada la bromita? Platícame.
3: Pues igual que le marque una chica y que le diga, oye, ¿sabes qué? Pues, no sé, no estaba por ahí Marco o algo así. O que le diga, oye, ¿sabes qué? Pues Marco se va a venir para acá conmigo.
2: Ajá. Uh-huh.
3: Pues a reconocer a su hijo porque no se le ha dado pues el apellido.
2: Ok, vámonos a la línea 4, por favorcito, y tengo a Yasmín a ver si nos echa la mano. Hola, Yasmín, buenas noches.
4: Hola, buenas noches, Panda, ¿cómo estás?
2: Yo muy bien, Yasmín, a toda máquina, como todos los días. Oye, échanos la mano, ¿no, mija? Sí. Una preguntita, ¿eres casada o soltera?
4: Casada.
2: Pues tú vas a ser la chica de Guadalajara, mija.
4: Sí, estaba
2: esperando. Ok, perfecto. Recuerda que tienes un niño que se llama, ¿cómo, compadre?
3: Sí, se le puso igual, Saúl.
2: Saulillo. Aquí la idea es que tú hablas, obviamente, para enfrentar, porque conociste a Marco en Guadalajara, enfrentar la situación. ¿Y qué más, Marco? Platícale.
4: ¿Cómo pues me llamo yo?
3: Oye,
4: Fanny.
3: ¿Sabes qué, pues?
4: Fanny, ¿verdad?
3: Fanny, ajá.
4: Ok.
3: Le oye, ¿sabes qué? Pues, te estaba marcando, pero se me cortaba la llamada y... Pero pues creo que tú y yo tenemos que hablar, ¿no? Pues Marco te ha estado diciendo puras mentiras. El hijo que él te dice que no es de él, pues sí es de él y...
4: ¿Cuántos años tiene el niño?
3: Él tiene 4 años.
4: Bueno, creo que tengo todo. Nos conocimos hace 5 años en Guadalajara y tuvimos un desliz. Y tenemos un hijo que se llama Saúl. Y yo tengo 24 años.
2: Ajá.
4: Y vivo en Guadalajara.
2: Sí, eres una hermosa tapatía. Así de esas chuladas.
4: Civilizadamente, ¿verdad?
2: Bueno, pues ya, ahí le vas midiendo el agua a los camotes. Yo creo que tranquilita. Bueno, ustedes entre mujeres se entienden, trompuda.
4: Ok.
2: O sea, ahí le vas midiendo, ¿te late? A través de la mejor FM y Claro Música, las bromas están en tu show.
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1: Fernando Ramírez. 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
7: Listo, mija.
4: Soy yo, ¿verdad?
7: Tú.
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4: Bueno, buenas noches. Con Viridiana, por favor.
8: ¿De parte de quién?
4: De Fanny.
8: Sí, dime.
4: Oh, hola, mira, bueno, mira, primero que nada, discúlpame y yo he estado tratando de comunicarme contigo. Ya llevo unos días tratando de marcarte, pero no he podido. ¿Tienes un minuto para hablar?
8: Sí, dime.
4: Mira, híjole, la verdad es que se me ha hecho muy difícil tomar la decisión de llamarte. No sé si tú sepas quién soy yo o te suene mi nombre.
8: No.
4: Ok. Yo conocí a Marco hace 5 años en Guadalajara.
8: Ajá.
4: Y pues tuvimos una corta relación.
8: Sí.
4: En la cual tenemos un hijo. Yo nunca quise causar problemas. Yo traté de hacerme cargo de mi hijo, pero después lo pensé y yo creo que no iba a ser justo para mi hijo crecer sin su papá. Y pues me ha tomado mucho el llamarte y el decirte esas cosas, pero de mujer a mujer me gustaría que habláramos y dejar las cosas claras y todas las cosas en la mesa.
7: ¡Soquito, Loki, ya colgó! Vamos a volverle a marcar, mi querida Yasmín.
3: No aguantó.
7: No aguantó, Marco, no aguantó.
4: Yo me porté muy, muy bien, ¿eh?
7: Y ella bastante tranquila y ecuánime. Hay que meterle segunda, te late. 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
4: Bueno, ¿Viridiana?
8: Sí.
4: Oye, mira, no sé si se te cortó la llamada,
8: sí,
4: o me colgaste.
8: Que mi
4: mira, la verdad, yo...
8: Está teniendo falla. Se le va,
4: okay,
8: la señal.
4: Ok, mira, me gustaría poder seguir hablando contigo, ¿podemos?
8: Sí, claro.
4: Pues mira, yo no sé, tú y él están juntos.
8: Sí.
4: Mira, yo he sido muy paciente con él y él me ha dicho que ustedes han tenido muchos problemas y que él quiere estar conmigo y con su hijo. He estado tratando, él dice que tú eres una... Ahora sí que discúlpame, son sus palabras de él, que eres una vieja loca y que lo amenazas y que no lo quieres dejar.
8: ¿Yo
4: te hablo...
8: amenazo?
4: Yo te hablo bien porque he sido demasiado paciente, pero creo que tengo que luchar por los derechos de mi hijo. Y quiero que él esté con su papá, quiero que Marco esté con nosotros.
8: Pues claro, también nosotros tenemos un hijo.
4: Sí, pero él me ha dicho que con quién quiere. A mí, él se va a hacer cargo de tu hijo.
8: Ajá.
4: Pero él con quien quiere estar es conmigo. Pero él dice que tú eres una persona chantajista, una vieja loca, que lo amenazas, entonces eso es porque...
8: Claro que
4: no,
8: yo siempre he dicho que cuando se quiera ir es libre de irse cuando quiera. Yo no soy de esas mujeres de que, ay, es que tenemos un hijo, ya. No.
4: Pues mira, eso es, yo te estoy hablando con el corazón en la mano y yo es lo que te estoy diciendo. Él dice que tú eres una vieja loca, histérica y que lo amenazas con quitarle a su hijo y que nunca lo va a volver a ver. Entonces esa es la única razón por qué él está contigo. Dice que incluso me ha dicho que eres frígida, eres mala en la cama y que él ya no quiere estar contigo, que él siente asco estando contigo. Pero la única razón por la que ha estado contigo es por tu hijo.
8: Pues es que si él quiere irse, pues es libre de irse. Pues Carlos siempre va a ser su hijo.
4: Incluso, no sé si has notado, tú sabes que él trabaja de 8:30 a 7:30. Son sus horarios normales. Y pues la verdad, hemos estado en contacto, nos hemos estado viendo, hemos estado juntos. ha estado...
8: ¿No vives tú en Guadalajara?
4: Con su hijo... ¿Perdón?
8: ¿No vives tú en Guadalajara?
4: Nosotros venimos. Porque nosotros queremos estar junto con él y, como te lo dije, yo voy a luchar por él. Voy a luchar por darle a mi hijo el hogar que él se merece y quiero hacer feliz a Marco. Quiero hacerlo feliz como hombre, darle su casa, su hogar, la calidez, todo lo que tú no le das.
8: Pues claro, si quiere irse, pues es adelante, puede irse con quien quiera. Y pues de Carlos yo no le digo pues que se quede, ¿no? Pues si se quiere ir, adelante.
4: Pues mira, la verdad no sé si lo que tú me digas es verdad o la verdad es como él me dice que eres una vieja loca y bipolar. Y quisiera creer que la persona con la que estoy hablando es la persona que realmente eres.
8: Bueno, bipolar a lo mejor sí, pero no, pues sí, yo no soy de esas personas de que, ay, es que es mi marido y no sé qué. No, pues adelante, que él ya no
4: es. Okay, entonces tú estás dispuesta a, como mujer que eres y como tú dices, de decirle, ¿sabes qué? Mira, yo ya hablé con Fanny y dejarlo libre, darle su libertad.
8: Claro, sí, él es libre de hacer lo que quiera y no porque ya... Como, bueno, me vas a entender como mamá, pues que siempre vas a querer lo mejor para tus hijos. Y si lo mejor es que ya no estemos juntos, pues es preferible a que vea que sus papás se llevan mal.
4: Pues sí, y creo que nos estamos entendiendo, ¿no? Creo que somos dos mujeres que sabemos lo que queremos. Y yo lo quiero a él, lo quiero en mi casa, lo quiero en mi cama, lo quiero conmigo.
8: Claro, pues adelante.
4: He tratado de ser paciente y de tener el que está contigo y eso, pero ya no más, lo quiero y todas las noches, todas las horas que me dedica, 2 horas o cuando llega tarde, yo ya no lo quiero, quiero que me haga el amor toda la noche, no como lo hacemos 2 horas, quiero que esté conmigo, quiero darle lo que él se merece.
8: Pues sí.
4: Ok, entonces pues, no sé, bueno, creo que llegamos a buenos términos y me gustaría que, pues ahora sí que él... Que hablaras con él, ¿no? Y que le dijeras las cosas tal y como son y que lo dejes, que le des tu libertad, por favor.
8: Claro, pues sí. Adelante, si me dice que se quiere ir, yo no le voy a decir nada, ni mucho menos.
4: ¿Cómo?
8: Si dice que se quiere ir, yo no le voy a decir nada, ni mucho menos. Que se vaya y, pues, si quiere algún
4: entonces,
8: día ver
4: no te
8: a
4: Carlos. ¿La verdad no te importa él?
8: Sí me importa, pero pues si ya no es feliz a mi lado, ¿para qué lo torturo que se quede conmigo? Yo lo amo mucho, mucho, mucho. Carlos y él son lo más importante de mi vida, pero pues si ya no es feliz a mi lado, pues ¿qué le puedo hacer? No puedo tenerlo a mi lado para siempre y mucho menos como un bebé, porque yo se lo he dicho, un bebé no es mágico, ni une a las personas, ni hace que nazca el amor, pues adelante.
4: ¿Sabes qué? Bueno, me da mucho gusto que hayamos tenido esta conversación y la verdad, de mujer a mujer, te aplaudo tu actitud y la verdad creo que no eres... Y perdóname y discúlpame, no te lo digo como falta de respeto,
8: claro.
4: Pero no eres la vieja loca que él me pintó, no eres la histérica, la... Bueno, en la cama yo no lo sé, él me dice que eres de lo peor y que le das asco y eso, pero eso es yes X, ¿no? Pero has demostrado, pues, ser mujer y no estar tan loca como él dice.
8: Pues, a lo mejor soy loca en otras cosas, pero en cuanto a eso, pues no.
4: ¿Me escuchas?
8: Sí, pues, si quieres... Cuando llegue de trabajar, pues ya.
4: ¿Perdón?
8: Si quieres, cuando llegue de trabajar, pues ya hablamos bien y ya, pues si se quiere ir, pues adelante.
4: Si quieres, me gustaría hacer las cosas. Quiero escuchar, quiero que tú le digas, mira, yo te lo puedo enlazar ahorita, podemos marcarle y enfrentarlo las dos.
8: Sí.
4: Ok, entonces, no puedes, espérame, yo enlazo la llamada.
8: Sí.
4: Mi amor, ¿Marco?
9: Bueno.
4: ¿Marco?
9: ¿Qué pasó, mami?
4: Mi vida, te voy a decir algo y espero no te enojes conmigo.
9: ¿Qué pasó, hija?
4: Mira, ¿sabes cuánto hemos hablado tú y yo de estar juntos y de tener nuestra familia y de criar a nuestro hijo juntos?
9: Sí, nena.
4: Pues, ahora que estoy cerca de ti... tomé el valor y hablé con Viridiana.
9: ¿Cómo?
4: Hablé con Viridiana.
9: ¿De qué?
4: De lo nuestro, de nuestros planes, de lo que queremos hacer.
9: ¿Y qué te dijo?
4: Pues me dijo que, pues no lo sé, en cierta actitud yo creo que no le importas. Me dijo que tú estabas libre de hacer lo que tú quisieras. Entonces, pues creo que podemos vivir nuestro amor como lo debemos, como claro, nos merecemos. Y pues la tengo ahí en la línea.
9: Sí, mira, mamita, yo como te dije, realmente a mí ya no me interesa nada, ¿no? Yo con quien quiero estar es contigo. Quiero pues terminar empezar a conocer a mi hijo, ¿no? Y yo te lo he dicho muchas veces, yo con ella ya no estoy bien, o sea, ya es una relación ya súper fría y honestamente yo no aguanto más, ¿no? Tú me has dicho muchas cosas y me has respetado, vaya, no has estado con nadie desde que yo me fui y eso me da ánimos, me dan, híjole, ¿cómo te digo? O sea, eso es lo que me hace sentir el estar contigo. Y no te preocupes, o sea, que diga lo que quiera, o sea, yo me voy a ir contigo.
4: Papi, tú sabes que yo he estado ahí para ti y todo mi tiempo y todo lo que soy es tuyo. Y por eso me atreví a llamarla y a enfrentarla y a demostrarte que te quiero para mí y solo para mí. Y que voy a luchar como he luchado hasta ahora. Y creo que su actitud de ella te demuestra el tan grande amor que dice tenerte, ¿no? Al dejarte así, yo como te lo he dicho en repetidas ocasiones, yo voy a luchar y he luchado y seguiré luchando por ti porque eres el amor de mi vida, porque eres el hombre con el que quiero estar, eres el hombre con el que quiero compartir mi casa, mi mesa, mi cama, especialmente mi cama, papito, porque sabes lo mucho que te amo.
9: Ay, yo sé y me amas re bien. Sabes, y tú sabes que yo también te amo y te lo he demostrado, es por eso que le doy tantas largas para casarnos, porque yo no me quiero casar con ella. Yo, mi casa, en cuanto me la entreguen, la voy a pedir en Guadalajara, nos vamos a ir, vamos a estar, tú vas a ver que todo va a estar bien.
4: Pues me gustaría que por el grande amor que tenemos, la enfrentemos juntos, la tengo en la línea, ¿estás dispuesto?
9: Claro.
4: Ok, déjale el enlace, papi.
9: Ok, mami.
4: ¿Viridiana?
10: Sí, dime.
4: Está Marco, no sé si escuchaste.
10: Sí, oí. Pues la Marco, verdad es que sí me duele y todo, porque pues yo pensé que sí teníamos una relación bonita.
9: No, bonita nada. O sea, tú ponte a pensar cómo eres conmigo, Viridiana.
10: Oh, Dios.
9: ¿Qué?
10: Ah, ¿sí estás oyendo?
9: ¿Sí estoy oyendo qué?
10: No, pues sí, dime, ¿qué?
9: O sea, ¿qué te digo, Viri? Pues nada más que la verdad, oye. O sea, ya me harté, siempre es lo mismo. Y peleas por tonterías, y que por esto, y que por el otro. O sea, honestamente, ya me cansé. Fanny ha demostrado que ella sí me quiere. Ella está conmigo, vino desde Guadalajara a que conociera a mi hijo. Y he estado viéndola y he estado con ella. Y ¿sabes qué? O sea, es más mujer que tú. Con eso te lo digo todo, Viridiana. Ya no quiero estar contigo.
10: Pues es lo que yo ya le dije a ella. Si tú te quieres ir con ella, pues adelante, yo no me voy a oponer.
9: Claro, o sea, y no te preocupes, ¿eh? Ni pienses que voy a tratar de hacer algo para que me ruegues o algo así. O sea, claro que no, de mi ropa, o sea, ni te preocupes. O sea, de lo único que sí, pues voy a ver cómo la hago. O sea, yo me voy a llevar a mi hijo y para tener a mis dos hijos y que estemos bien.
10: Pues eso, pues ya lo veremos.
9: ¿Cómo que ya lo veremos? A ver. ¿Eso qué?
10: ¿Quién se lleva a Carlos?
9: ¿Cómo que quién se lleva? Pues claro que me lo voy a llevar yo, Viridiana.
10: Ay, siempre dices lo mismo y siempre me lo regresas como a los dos días.
9: Ay,
4: no, pero mira, discúlpame que me meta, pero ahora creo que ese niño puede tener una mejor madre. Porque todo el amor y el cariño que le he dado a Saúl y Carlito siendo hijo del amor de mi vida, va a ser igual. Y él y yo lo hemos platicado y creo que los dos en un lugar lleno de amor y armonía podemos crecer a los dos niños juntos. Como hermanos.
10: Pues sí, como lo que van son. A ser hermanos, pues sí. Porque tienen el mismo papá, pero eso de que se lo lleven, pues como que, ay, sí me pongo loca, como dice, ¿cómo se lo van a llevar?
9: Pues como que, ¿cómo? Pues ya sea en avión, hija. Así de fácil. O sea, yo a Carlos me lo llevo. Tú no te puedes quedar con Carlos.
10: No, ¿cómo crees que te vas a llevar a Carlos?
9: Yo me voy a llevar a Carlos, Sansán se acabó.
10: Ah, bueno, pues eso ya lo veremos, ¿no? De que, ay, me lo llevo y ya.
4: No, claro que no, discúlpame que me meta, amor, pero nosotros esto no es cosa de ayer, lo pensamos y hoy lo estamos haciendo. Nosotros llevamos bastante tiempo pensando en las cosas, nos hemos orientado y
11: nosotros le podemos ofrecer muchas cosas mejores. Y como ya hemos hablado con los abogados y con tu problema que tienes y que aceptaste ser bipolar, entonces yo creo que Carlitos no puede estar en un hogar con una persona
3: loca.
11: Que no está...
3: Una persona loca, así, no hay más palabras. ¿Qué?
10: Está bien, sí, como tú dices.
3: ¿Cómo yo digo qué?
10: Sí, está bien.
3: No, pues es que no es de que sí está bien, Viridiana, y veme preparando de una vez su ropa de Carlos.
11: No, no te preocupes por la ropa, mi amor, nosotros podemos, tú lo sabes.
3: ¿Sabes qué, Fanny? Vamos a hacer una cosa. Viridiana, veme preparando a Carlos, ¿sí? ¿Paso por ti, Fanny?
11: Sí, mi amor.
3: Voy a pasar por Carlos, Viridiana.
10: Bueno, aquí los espero, ¿eh? No,
11: Viridiana,
10: no vayan a tardar.
11: Pero mira, no, espérate, antes que todo, quisiera decirte una última cosa.
10: Sí.
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2: Nani, Diego, ¿para quién la bromita?
3: Para mi cuñado, para mi Hernán.
2: Hernán, ¿y qué bromita para él?
3: Pues de que me salió embarazada mi mujer, pero pues el bebé no es mío.
2: ¿Cómo que no va a ser tuyo? ¿Cómo se llama tu mujer?
3: Griselda.
2: Oye, Griselda, ¿qué, Diego, no te cumple o qué?
4: Es que se fue a trabajar lejos y pues usted quería.
2: ¿Ah, neta? ¿Cuánto tiempo estuviste ausente?
3: 2 meses y medio, casi.
2: Ok, ¿y cuándo regresaste?
3: Hace como 15 días.
2: Ok, entonces resulta que te fuiste a chambear, ella estuvo sola y que se puso mal, está embarazada, pero no cuadran las fechas.
3: Exactamente, así es, pandita.
2: A ver, platícame, ¿cómo piensan planteárselo? ¿Participas tú, Griselda?
4: Sí.
3: Sí.
2: A ver, platíqueme, ¿cómo cuaja?
3: La situación es de que pues yo la noto rara y le voy a marcar ese que luego sí que pedo, pues con tu carnada, así está el pedo, yo me fui. Ella andaba bien rara con su celular siempre para allá, para acá y esto, y a la mera hora que me antoja esto y que me duele la panza, y resulta que la llevo al doctor y pues me salen que está embarazada, me dicen felicidades, va a ser papá, y pues yo ni siquiera estoy yo aquí.
2: ¡No manches! Eso va a estar bueno. Oye, ¿y este Hernán dónde vive?
3: Aquí a 2 calles.
2: ¿Neta, 2 calles?
3: Sí.
2: No, pues entonces vamos a tener que tener mucho cuidado. ¿Hace cuánto tiempo que no lo ven o no hablan?
3: 4 horas.
2: Ah, pues ya un buen ratote. Bueno, ustedes están en Ecatepec, ¿verdad?
3: Así es.
2: Bueno, entonces dile que la llevaste a una clínica o un compadre, algo que te recomendó un doctor, pero salte un poquito de Ecatepec o algo lejano, para que no diga voy para allá.
3: Yo voy a decir que la llevé con una prima que vive por Neza, que es doctora. Vino aquí, me la checaron y todo. ¿Sabes qué? Te la voy a dejar a su casa. Yo no quiero saber nada de ella porque, pues, neta, no se vale. Y ahí se hacen bolas con el bebé, con ella y como quieran.
2: No, espérate. No le digas, te la voy a llevar a tu casa. ¿Este número por el cual estamos hablando es el tuyo o el de Griselda?
3: El de Griselda.
2: Tú le das la explicación, el planteamiento. Fíjate, sabes, cuñados, tú. Me fui, regresé, se puso mal, mi amigo, el doctor, embarazada, no me dan los tiempos. Incluso tú no regresas a tu casa y en Ecatepec te vas a ir con una prima, con tu papá, con tu mamá, con algo. Entonces le dije, ¿sabes qué? Quería ponerte al tanto, yo ya dejé a Griselda, la dejé ahí en la calle o en el consultorio o en la esquina de, dale una ubicación. Para provocar que Hernán le llame a Griselda, ¿sabes hacer llamada de 3, Griselda?
4: Sí.
2: Ah, perfecto, para provocar que Hernán le llame a Griselda y así de una forma orgánica entre Griselda de que, sí, bueno. Y pues que diga que sí, efectivamente. ¿Y de quién le vas a decir que es Griselda?
4: De mi ex.
2: Ah, caray, ¿cómo que del ex? ¿Cuánto tiempo llevan juntos?
3: 8 meses.
2: Ah, bien poquito y viviendo juntos.
3: Llevamos 2 años juntos,
2: okay.
3: De amistad y todo. Pero pasaron unas cosillas y pues por eso es la situación de que se la va a creer que es de su ex.
2: No, pues la tienes de a pechito, Griselda, pues que te escribías con el ex. Ahora que se fue, se vieron, tomaron un café, se volvieron a reunir y pues que en eso, pues tú sabes, ¿no? El brinquito, recordando viejos tiempos y sóquito lo que pues estamos hechos. ¿Están listos?
3: Listo, familia.
2: Vamos a pegarle, familia, en directo desde el Panda Go Center. Las bromas, las cargaditas, el entretenimiento están en este que es tu show.
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3: Bueno. ¿Qué pasó, Hernán?
12: ¿Qué pasó?
3: Diego.
12: Ah, ¿qué pasó, güey?
3: Oye, güey, te tengo que hablar contigo.
12: ¿Qué pasó?
3: Pues resulta que esta tu hermana se sentía mal.
12: Ajá.
3: Que le veía la panza y me salió que antojos y todo, la llevé al doctor y resulta que está embarazada.
12: Ajá.
3: Pero pues aquí el chiste y el problema es que no me salen las cuentas.
12: Ajá.
3: Del tiempo que tiene embarazada, ¿sí? Ahorita discutimos. A llevar a la clínica y pues la neta, ¿sabes qué? Yo le dije, de aquí para el ver tú te haces cargo de él. Ella me quiso dar una explicación.

0: aplicación, que no, que esto, que aquello. Y discutimos, güey, como siempre. Yo, como te lo he dicho, yo le paso todo lo que sea, menos, o sea, esta chica que me sale, que ahorita está embarazada. No sé si a ti te comentó algo, sepas tú algo, la estés tapando, no sé.
1: No.
0: Si ella haya hablado contigo, si ella haya hecho un comentario, o qué rollo, qué onda, o sea. Ahora entiendo por qué ella siempre me decía, no, vete, síguete trabajando allá afuera, ¿por qué no te regresas para allá? Y siempre con su teléfono, con mensajes, se metió al baño, que esto, que el otro, que aquello. Yo la dejé en la clínica y pues le dije, ¿sabes qué? Cada quien ya por su lado, tú te haces cargo del niño, de todo lo que se viene, los cargos, los gastos y cada quien a la...
1: ¿Y dónde está según ella?
0: No, no según ella, yo la dejé ahí pues en Acatepec.
1: ¿Ahí se quedó?
0: Sí. Ajá, yo hasta ya no voy a regresar a la casa, ni nada, yo ya de aquí me voy con mi jefe, y pues ya que se vaya la hermana, porque son chingadas siempre.
1: Pues sí, güey, ahora sí que tienes razón. Así que también conmigo no cuenten para nada.
0: Solamente quería decirte cómo están las cosas, cómo está la situación, la neta estoy que me llevo a la chingada, la neta que hasta ganas de hacer otras cosas me daban, güey.
1: Sí, pues ahí déjala, eso es lo que quiera y que se quede. Yo también conmigo no cuento para nada.
0: Sí, a ver, márcala tu canal, a ver con qué te sale a ti, güey. A mí no me quiso decir nada. A ver si a ti te llega a decir algo, de quién es o qué pedo, porque la neta a mí, mis cuentas, de ahí la quería tocar y todo. Y siempre, no, esto para allá, y, o sea, sea, ¿no? Era que me salga que está embarazada, pues la neta, así conmigo no van.
1: Y sí, pues ahorita ahí que se las arregle como pueda tanto.
0: Entonces, Hernán, ¿tú qué? ¿Cómo aconsejas? ¿Qué opinas? ¿O estás con ella o qué onda?
1: No, güey, yo no, es...
0: Ajá, pues, o sea, te vas a marcar porque la neta se quedó sola, sin apoyo, sin ni un peso, nada, nada, ahí la dejé. Sentí, pero pues es lo que también, o sea, no se vale, ¿no?
1: Ahorita hay que se regrese como pueda. Que la marque de mi papá, no sé qué.
0: Entonces, ahí luego hablamos, nada más sería que su, para que supieras eso, ¿va?
1: Órale.
0: Me avisas cualquier cosa.
1: Dale pues.
2: No manches, qué mala onda, o sea, cero apoyo, mija. No, pues sí se puso bien serio, dijo que lo entendía, o sea, pues es que pues sí estuvo acá chido, pero ahorita yo creo que las cosas cuadran, porque cuando le menciones al ex... Oye, ¿cómo se llama tu ex, Griselda?
0: Sergio.
2: Ah, oye, me estoy diciendo Griselda, no Diego.
0: Es que esta no, yo sé toda la historia, panda.
2: Oye, ¿y Sergio y Hernán en su momento se conocieron o no?
0: Sí.
2: ¿Y qué tal? ¿Le cae bien, le cae mal? ¿Qué onda?
3: Al principio le caía bien, pero como sucedieron varias cositas, pues lo odia.
2: Ok, bueno, por lo que yo escuché, porque muy bien las indicaciones, Diego, tú le dijiste, ay, llámale pa' que veas cómo está y qué te dice, creo que no te va a llamar, Griselda, creo que no. Entonces, va a ser bien importante que hagan llamada de tres. Entras, okay. Pues obviamente, por favor, consentimiento, llorando, le digas, Hernán, te estoy llamando, pero me marcaba ocupado. Tengo un problema, hermano. Él ya va a saber y sí, se te va a ir a la yugular. Y tú le dices, no me juzgues. Ya le empiezas a contar la historia, ¿ok? De que se fue, que el ex, que Sergio, que se vieron, que echaron patín, que... Pues ya sabes, todas las... Y ya cuando veas que no tienes gas, porque no voy a poderte dar la indicación, ya le dices, ¿y sabes qué es lo peor de todo, manito? ¿Cómo se oye el Panda Show? Así que viene, llamadita de tres, viene, vámonos, marcamos.
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2: Recuerda, te estoy llamando y no me contestas. Perdón, ocupado. Esta ojalá conteste, a ver cómo contesta.
3: Bueno,
0: ¿qué pasó?
3: Te estaba marcando, pero no entra la llamada.
0: ¿Ah, qué pasó?
3: Es que tuve un problema con Diego.
0: ¿Qué pasó?
3: Pues es que yo ni siquiera sabía, él me llevó al doctor y pues resulta que estoy embarazada.
0: Ajá, ¿y luego?
3: Pues la verdad pues no es de él.
0: ¿Luego qué te dije la vez pasada?
3: Pues sí, ya lo sé, pero pues tú también sabes. cómo están las cosas con él. Y regresó Sergio, me buscó.
1: ¿Quién Sergio?
3: El bellaco.
1: No, así no se vale, ahí arréglate, no sé. Yo te dije la vez pasada que no, yo te apoyo con todo, pero esas cosas...
3: Pero ese es mi hermano.
1: No, pues es que no, o sea, parece que no has visto lo que pasó tu papá, lo que pasé yo, lo que hemos pasado todos y tú.
3: Pero eres mi hermano.
1: No, pues ahí... No, pues ahí arréglate con papá, dile que lo que hiciste y ya. Te dije, no, esto es con una persona nada más porque por agradecimiento, así no.
3: Pero tú ya me has dejado sola.
1: No, pues ni modo, yo te lo dije.
3: ¿Es que me vas a dejar sola?
1: Sí, ahí, vete con ese güey, ya estoy hasta el gorro ya.
3: Pero Hernán...
1: No, yo no sé, yo no estoy molestando.
3: No, Hernán, bueno...
2: Griselda.
3: Bueno, mande.
2: ¡Ya te colgó!
3: ¡Ya me di cuenta!
2: ¿Cómo estaba? Oye, yo pensé que iba a mega reventar. ¿Está enchilado? Sí. Pero yo pensé que te iba a poner como lazo de cochino.
3: No, es que él sí es muy reservado en eso.
2: Márcale otra vez, dile, oye, pues, ¿por qué me cuelgas? No me dejes con la palabra. Yo sé que la regué, pero pues la distancia, él se fue, hemos tenido problemas, tú lo sabes. Y pues el otro se me acercó, pero yo sigo amando a Diego y no sé qué hacer, hermano, ¿qué me recomienda?
3: Ok, te voy a volver a marcar a ver.
2: Dile si que incluso ya le hablaste a Sergio y que Sergio te dijo, mamacita, ¿sabes que fue un palito consensuado? No es mi responsabilidad. Órale, viene, llamadita de tres. ¡Échale!
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8: Ya apagó su celular.
2: ¿Ya apagó el celular?
8: Ya.
2: Soquito, Loki, ¿por qué crees que lo haya apagado?
8: Pues porque sí está muy enojado.
2: Órale, ¿y con quién vive Hernán?
8: Con su esposa.
2: ¿Y tienes el teléfono de la esposa?
8: Pues sí lo tengo, pero no sé si todavía sea ese. Como casi no hablo con ella.
2: A ver, échame el teléfono. Pues tenemos que intentarlo, porque ¿cómo le vamos a decir que es broma? A ver, estamos anotando el número telefónico. Si quieres hacer tu bromita, muy sencillo, vía WhatsApp al 553-PANDITA, 553-726-3482. Un inbox por Facebook, Panda Zambrano 25. Bien pendiente, porque también tenemos el podcast para ti. 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Y ahí está toda la información. Bueno, Griselda, vamos a marcarle a tu cuñada.
8: Ajá.
2: Y ahí entras tú y, perdóname, ¿me puedes comunicar a mi hermano? Y ya le dices, ajá, oye, ¿por qué me apagaste el teléfono? O sea, defiéndete. O sea, defiende la situación. Tú cometiste un error, pero obviamente pues tienes que defender la causa. Ok, marcamos en caliente.
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9: Saludos, Pandita, desde acá, desde Chile. Un saludo para ti, un muy buen programa, Pandita. Y saludos a tu mamá, se te quiere, Pandita.
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10: Tengo transferida.
2: No manches.
10: También manda gusto. Son de voz. Tu llamada está siendo transferida.
2: Oye, estamos en problemas.
10: Sí.
2: Bueno, pero viven a dos casas, ¿no?
10: Sí, dos calles.
2: A dos calles.
10: Grabe su mensaje después del tono.
11: La otra panda que vaya a su casa, le grite y que salga.
2: Órale, pues vas, en caliente.
11: Pues va.
2: Estás a dos cuadras, ¿no?
11: A una calle y media.
2: Pero ve tú solito, bueno, que se esconda la otra.
11: Ella se queda aquí en la donde está y yo me voy para allá.
2: Sí.
11: Y ya estando ahí, pues ya le digo que qué pedo y pues ya que le marque a ella.
2: Órale, le pones a... Pero córrele, güey, córrele. Córrele, papá. Oye, ¿a cuánto dicen que están?
10: Como a una calle y media.
2: Oye, ¿pero tu viejo se fue y sin teléfono?
10: Lleva el otro número que te había dado.
2: Ah, pues vamos a marcarle al viejo.
10: Uh-huh.
2: Digo, pues para que nos vaya narrando en directo, ¿no?
10: Sí. Ya le marcaron.
2: Diego, ¿ya saliste?
11: Ya voy, Pandita, ya.
2: Órale, córrele, pero uno, dos, bien. Échale porras, Griselda. ¡Corre, viejo!
10: Como está, no creo que corra.
2: ¿Por qué? ¿Cómo está? ¿Está muy gordito o qué?
10: Sí, está panza.
11: No.
2: Dile, dile, viejo, córrele, haz de cuenta que estoy muy sexy para ti. Y si me alcanzas, ¡ay, chiquito!
3: No, si hasta va a volar.
2: Échale porras, échale porras.
3: Corre, corre, corre.
2: ¡Pelotón! ¡Paso redoblado! ¡Uno, dos, uno, dos! Oye, cuando llegues, Diego, pones el altavoz. Bueno, ahorita que llegues, me avisas para darte indicaciones, ¿ok?
7: Ya está.
2: Va. Es más, yo creo que tendremos que ponerle como una torta cubana, así en... en una caña de pescar para que corra rápido.
3: Ténganlo por seguro.
2: Pero mira, ¿sí está muy gordito, Gris?
3: Está panzón.
2: O sea que cuando hacen el amor tienes dos orgasmos. Uno cuando llegas y otro cuando se baja.
3: ¿Cómo lo supieron?
2: Imagínate, dices que está bien panzón, ¿no?
3: Sí, está panzón.
2: Ay, Diego, ¿a qué te dedicas, Diego?
7: Ahorita trabajo en un taxi.
2: Ay, mira, pero... Eres bueno para la condición física, ¿va?
7: Sí.
2: Sí, se nota.
7: Ya estoy aquí afuera.
2: Ok, bueno. Vas a poner el altavoz y pones el teléfono en tu mano. Le tocas y le dices, oye, no manches, vine a mi casa a recoger unos papeles. Ya me mandó un mensaje que habló contigo. ¿Qué onda? ¿Qué te dijo? Ajá. Ya dejas que te diga qué dijo, le haces poquito la conversación y le dices, oye, ¿sabes qué es lo peor que me dijo? Que cómo se oye el Panda Show. ¡Órale, va! ¡Éntrale!
7: Vale.
2: A ver cómo lo hace Griselda.
3: Ay, como todo, vale.
2: ¿Es casa o departamento?
3: Es departamento.
2: ¿En qué piso?
3: En el último.
2: ¿O sea, qué parte tiene que subir escaleras?
3: No, porque... le bajan a brillo.
2: Ay, pobrecito.
7: ¿Qué pasó, Hernán?
12: ¿Qué onda?
7: Ya me mandó un mensaje a tu carnala.
12: ¿Qué dice?
7: Pues que ya habló contigo. ¿Sabes algo de ella o qué onda? Yo te vine a la casa por unos papeles.
2: ¿Qué le está terminando por interfón?
7: Vine para la casa por unos papeles y pues ya, sacar mis cosas.
12: Sí, estoy lo mejor.
7: ¿A ti no te ha dicho nada? ¿No ha hablado contigo?
12: No, yo no quiero hablar con ella.
7: No,
12: que
7: bien, pues
12: que como puede.
7: Sí, pues sí se pasó, ¿no? Estoy yo confiando en ella y dando todo de mí, güey. ¿Puedes bajar tantito? ¿Sabes qué fuera de tu casa?
12: ¿De acá abajo?
7: Ajá. A darte la llave.
12: ¿Cuál llave?
7: La de su casa, para que no llevarme yo nada. Hay que se quede ya con todo lo que le puse, la cama, todo. Nada más aquí mi ropa.
12: Yo no voy a hablar con ella.
7: No, no. O se la das a tu jefe o a la señora. Estoy aquí afuera de tu cantón.
12: Va, aguanta.
7: Va, que va. Ahí viene para abajo, güey.
2: Oye, estabas hablando con él por interfón. Nunca habíamos hecho esto, compadre. Nunca. Igual ahorita le haces la chillona. No, sí, carnal, es que qué poca. Imagínate con el Sergio, yo que le estoy dando lo mejor. No es justo. Y ya cuando sienta le dice, ¿y sabes qué es lo peor de todo que me dijo? Y ya le dices, ¿cómo soy el Panda Show? Aquí está tu carnal y estás en el Panda Show. Va.
3: No lloré de verdad, pero ahorita sí voy a llorar.
2: Oye, Gris, pero neta no quiere hablar contigo, está bien enchilado.
3: No, eso no es nada.
2: ¿Ah, neta?
3: No me tiene enfrente porque ya me hubiera agarrado a cachetadas.
2: Oye, si esto fuera verdad, que te retire el habla, y te regaña.
3: Sí, me deja de hablar.
2: ¿Qué edad tienes, hija?
3: 27.
2: Ok, ¿y tú, Diego?
7: 28.
2: ¿Y Hernán?
7: 29.
2: 27, van formaditos. Y Sergio, 30.
3: 28.
2: Ok, ya me callo.
7: No, es una broma, amigo.
13: ¡Broma! ¡Fue broma!
2: ¡Beso! ¡Beso! ¡Hernández hace las bromas del Panda Show! Apagaste el teléfono, mula. Sí estabas muy enojado con tu hermana, ¿no? Bueno, igual y sigues. ¿Cómo estás, Hernán? ¿Te acercas un poquito el teléfono?
14: Sí, ¿qué pasó?
2: Oye, ¿por qué le apagaste el teléfono a tu hermana? Estaba en una situación difícil, compleja, un embarazo del ex, ¿por qué? Oye, Griselda, habla con tu hermanito.
15: Manto. Te quiero mucho, aunque me hayas negado tu apoyo, ¿eh?
14: No, ya sabes tú que cómo soy y luego estás ahí molestando todavía.
2: Si saben cómo soy, ¿pa' qué me bromean? Oye, ¿pero de quién fue la idea de la broma, Gris? ¿Tuya o de Diego?
15: Fue mía porque sé que aunque se hubiera enojado y todo, me hubiera apoyado como siempre lo ha hecho.
2: Mira, Diego, ¿qué le dices ahí a tu cuñadote?
16: Pues nada, Kira, ya salió bien un p*** y bueno, que ya no quería a su hermana.
2: Dale un besito y un abrazo por la broma, ándale. Pa' que siente Hernán cómo recibe los besos de su canchancha. Oye, pero hasta la casa y todo. Pero bueno, Diego, Hernán, Griselda, díganme, ¿cómo se oye el Panda Show?
16: A toda máquina,
15: toda
16: Panda.
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1: 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Más diversión en este agosto 4 y tengo a Cristina. Oli, oli, buena noche.
2: Hola, buenas noches.
1: ¿Qué haces, Cristina?
2: Pues aquí ya a punto de acostarnos.
1: Ay, mira, ¿solita o acompañada?
2: Acompañada.
1: Ah, ¿de quién?
2: De mis hijos.
1: Ah, yo te iba a decir que me hicieras un huequillo, pero pues no.
2: No, de mis hijas.
1: No, pues es que con tus hijas, pues no, me da penita. Mejor ahí cuando tengas un permisito, avísame, pues. Tijerita, tú sabes.
2: Dale, Panda, yo te aviso.
1: ¿Qué onda, mi Cristina? ¿Para quién la bromita, chaparrita?
2: Va a ser para un novio que tengo por ahí escondido.
1: Ah, un novio, o sea, ¿cuántos tienes entonces?
2: Bújeles, no, pues no sé, ya perdí la cuenta.
1: ¿Sí eres muy noviera?
2: No es cierto, ¿no, Panda?
1: ¿Pero por qué dices que lo tienes escondido?
2: No, lo mandé a trabajar.
1: ¿A dónde?
2: A Cancún.
1: A ver, por lo que veo, tú estás en la Ciudad de México, en Tlalpan, ¿no?
2: Ajá, sí.
1: ¿Y el bromeado se llama?
2: Carlos.
1: ¿Y qué hace Carlos en Cancún?
2: Anda trabajando.
1: ¿Desde hace cuánto tiempo?
2: Hace 3 meses.
1: Ok, pero si es tu novio o solamente son amigos con derecho, ¿cómo está la relación?
2: No, pues se podría decir que es mi pareja.
1: Ah, o sea, ¿sí han vivido juntos?
2: Sí.
1: Órale, ¿y cuánto tiempo llevan de ser pareja?
2: 5 meses.
1: Ah, pues bien poquito.
2: Sí.
1: Pero a ver, apenas. Si llevan 5 meses, entonces llevaban 2 meses, entonces llevan 3 meses haciendo novios de distancia. O sea que la relación no está tan sólida, ¿o sí?
2: No.
1: Oye, entonces, ¿él se va y por qué, si estaban juntos, no decide quedarse a chambear en el Valle de México? ¿Y le llegó una buena oportunidad o qué?
2: Ajá, le salió una oportunidad allá, él tiene allá una hermana.
1: Ok.
2: Entonces, su hermana pues le dijo que había trabajo para él en un restaurante.
1: Uh-huh.
2: Entonces, se fue para allá.
1: Bueno, ¿y qué bromita para tu canchanchan?
2: Pues le voy a hablar y le vamos a decir que tenemos planes de que yo me vaya para allá con él.
1: ¿Y te vas solita o ahí con tus cachorritos que están contigo?
2: Con mi bebé.
1: ¿Cuántos tienes, mija?
2: Son 3.
1: ¡Ay, hija de Calimán!
2: ¿3? Bueno, son 2 y una adoptada.
1: Ah, ¿cómo que adoptada?
2: Sí, o sea, es que es la niña de mi hermana, pero pues ahora sí que me sigue mucho y pues está conmigo.
1: Ok, ¿y qué pasó con el papá de tus criaturillas?
2: No, pues nos separamos mucho tiempo ya.
1: Ok, entonces te vas con todo y familia.
2: Ajá.
1: Imagínate, ¿qué te dice el Carlitos? Vénganse para acá, acá la hacemos.
2: Sí, sí, él me dijo que vámonos para allá y pues sí, queremos probar a ver qué tal.
1: Bueno, entonces la idea es llamarle y decirle que no te vas, argumentándole, ¿qué, muñeca?
2: Que pues yo no voy a ir con él porque pues tengo una relación con el de las tortillas que se llama Juan y pues que tenemos una relación seria.
1: Ok, entonces conociste a un tipo, ¿hace cuánto tiempo?
2: Hace 1 mes y medio.
1: Mes y medio que se van tratando, uh-huh. Y que digamos que empezaste como de amiga, de repente hubo pues un besito y que uh-huh. Ahora como que te enamoraste por su ausencia, ¿no?
2: Sí.
1: Entonces eso, olvídate de mí, ya no me voy.
2: Ya no nos vamos, ya.
1: A ver, hablaste en plural, ya no nos vamos, ¿quiénes?
2: Pues mis hijas y yo.
1: Ah, ok. Bueno, ¿vas solita en esta broma o quieres que te ayude?
2: ¿Si me puedes ayudar?
1: Órale, ¿en qué te ayudo?
2: Le vas a decir que me revisaste mi celular hoy que viniste y que encontraste mensajes y llamadas de su número.
1: No, yo creo que tiene que ser directo, chaparrita.
2: ¿Sí?
1: O sea, sí. ¿Cómo quieres que me llame, me dijiste?
2: Sí, Juan.
1: Juan. No, uh-huh. Pues digo, ¿cómo va? Pues mira, soy Juan, estoy aquí con Cristina, nos hemos tratado, le hago un planteamiento, le narro una historia, pues que el destino nos jugó chueco, que... Pues sé que te vas para allá, pero decidimos que no, que tú se lo quieres decir y tú ya le dices, ¿sabes qué? Pues perdón, tu ausencia hizo que me enamorara del de las tortillas.
2: Sí.
1: Porque la idea es que tú le digas que no te vas y que andas, ajá, con el Juan, ¿no?
2: Sí.
1: ¡Órale! Pues vamos, vale, a pegarle, señores, en directo desde el Panda Call Center. Oye, ¿cómo eres? ¿Altita, chaparrita, gordita?
2: Chaparrita, delgadita.
1: ¿Y qué edad tienes?
2: 30.
1: Va, pues marcamos porque las bromas están... Ven, hasta acá es tu show.
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1: Yo empiezo.
7: Bueno.
1: No, pero eso era después y todo, pero...
8: Bueno.
7: ¿Sí?
8: ¿Carlos?
7: Sí.
8: Ah, ¿qué onda? Oye, ¿qué pasó? Quiero hablar contigo. Habla Juan.
7: ¿Juan?
8: Sí. Mira.
7: ¿Cuál Juan?
8: El que te está hablando ahorita. Mira, lo que pasa es que estoy con Cristina. Y ella quedó de... O sea, no sé cómo... No sé cómo empezar, pero... Mira, te quiero pedir que me escuches. Porque... ¿Sí? Porque, o sea, es bien importante. Ella está aquí conmigo, ahorita va a hablar contigo. ¿Ya ves que te fuiste?
7: Ajá.
8: ¿Para el sur? O sea, no sé si me ubiques. Yo sí te he visto. Yo soy. Yo vendo tortillas.
7: Ajá.
8: Entonces, bueno, mira. O sea, para ser como más concreto, llevamos casi 2 meses tratándonos. Pero bien, de amigos. O sea, sí. Ya ves que tiene a su sobrina y a sus chavitas y todo. Sí. Entonces tú te fuiste y pues, siempre fue acá bien, ¿no? Me platicó de ti, pues, que eres acá chido y todo. Pero pues de repente nos vimos y todo y pues una cosa llevó a la otra y porque siempre me platicó que ahora para en unas semanas tiene planes de irse contigo
7: a Cancún.
8: Pero pues o sea, pues es que nos enamoramos.
7: Sí, o sea,
8: sí te lo digo, Entonces, ella me dijo que hoy iba a hablar contigo, pues, para decirte, si explicarte, ¿no? Pues, como te mereces las cosas, o sea, explicarte qué pasó y cómo pasaron las cosas. O sea, porque no fue mala onda, ni... O sea, las cosas se dieron, solitas. Pero, pues, sí nos enganchamos y, pues... Pero, pues, o sea, yo quiero agradecerte que me escuches. Pero, pues, habla con ella, ¿no? Nada más un favor, Pues, entiéndela y escúchala. Sabes que la chaparrita es linda. Entonces, habla con ella y pues que te diga por qué las cosas y pues todo pues para pues para que se despida, ¿no? Porque ya no se va a ir contigo, se va a quedar conmigo.
7: ¿Sí? Ah, okay, está bien.
8: ¿Cristina? Sí, no, pues dice que sí.
2: Habla con él. ¿Carlos?
7: Sí, dime.
2: Pues ahora sí que pues es que teníamos planes de que nos íbamos a ir para allá contigo. Pero la verdad, pues, ya hace mes y medio que yo empecé una relación, pues, con esta persona. Y, pues, es el chavo que trae las tortillas aquí a domicilio. Ajá. Y, pues, pues, estamos empezando una relación y esto, pues, va serio. Y, pues, es que de repente, pues, me enojo contigo, pues, es por eso, porque no sabía, pues, cómo decirte, pues, esto. Pero ahora sí que ya se dio la oportunidad y, pues, sí quiero que, pues que entiendas, ¿no? O sea, que pues también tú tienes la culpa porque pues habías quedado en una fecha en que nos íbamos a ir y mira, cambiaste los planes y pues ahora sí que como dicen, la carne es débil y pues ahora sí que a este chavo pues lo voy conociendo y la verdad es muy buena gente y muy trabajador, la verdad.
7: Sí, está bien, Cris. Entiendo.
2: Pues no todos mis planes enamorarme de Juan, pero pues se fueron dando las cosas.
7: Ah, ok.
2: Pues fue así que la ausencia...
7: ¿Por qué no lo dijiste antes?
2: La ausencia provocó todo esto, Carlos.
7: ¿Mi ausencia provocó todo eso?
2: Y pues la relación se fue enfriando.
7: Ah, ok.
2: No quiero que tomes las cosas a mal, pero pues la verdad pues sí quiero algo serio con él.
7: Sí, está bien, Cris. Pero ya sabes.
2: Te quiero pedir, por favor, que ya no me llames, ya no me busques, porque pues no quiero tener problemas con él.
7: Sí, está bien, Cris.
2: Y pues, disculpa.
7: No te preocupes, gracias por decírmelo así derechamente y de todos modos, ya sabes, quiero
2: pues
7: mucho.
2: Te quiero agradecer todas tus atenciones que tuviste pues con nosotras.
7: Sí, está bien, entonces ya jamás quieres que te llame.
2: Pero pues yo también tuviste la culpa porque pues ves que también ya no me mandaste dinero, Carlos, pues ahora sí que esta persona pues sí me está apoyando económicamente y pues yo creo que no es justo, ¿verdad?, que le esté viendo también la cara a él.
7: Está bien, bueno,
8: pues, como le decía, pues las cosas, o sea, simple y
2: pues es que así que Juan pues me trae las tortillas, pues no me las cobran.
7: Sí, está bien.
8: Ni tampoco, mi amor, no, pues es chido. Bueno, Carlos, mira, antes que nada, yo quiero agradecerte que pues, entiendas, ¿no? O sea, porque esta Cristina estaba bien nerviosa. Bien nerviosa, porque decía, no, pues que se va a enojar y todo. Le dije, no, pues yo creo que hablando se entiende la gente las cosas como son. O sea, porque ninguno de los dos te lo provocamos, sino como ella te lo está diciendo, las circunstancias y tu distancia. Sí, nada más quiero pedirte tres favores, carnal.
7: Sí.
8: Así como estamos hablando. Primero, pues pues, que ya no le llames.
7: Que porque, ya no le llamo.
8: No, pues ya no, pues De hecho, pues a partir de ayer ya vivimos juntos. O sea, ya me quedo con ella. Por eso sí, es que hoy te iba a hablar, pero pues. Por eso, como te estaba diciendo, yo que cuando llegué, le pregunté, oye, pues ya hablaste con Carlos. Y dijo, no, pues es que siento pechito, como que no, se va a poner loco y todo. Pues yo por eso te agradezco tu apertura y madurez.
7: Sí, está bien, señor.
8: Pues, o sea, la experiencia que te ha dejado despachando gasolina, se nota. O sea, pues somos gente educada, ¿no? De barrio, pues yo vendo tortillas.
7: Sí, amigo.
8: Y bueno, lo que también que te quería pedir, de caballeros, como estamos hablando, sí. Es que mejor es que te vas a alejar. O sea, que me des tu palabra, pues, de caballeros.
7: Está bien, amigo.
8: No, pues dime, Juan, te prometo que me voy a alejar y pues, sincho.
7: Amigo, cuídala mucho nada más, ¿va?
8: No solamente la voy a cuidar. Mira, yo te juro que la voy a amar.
7: Está bueno, pues.
8: Y la voy a proteger y no solamente ella, sino a sus bastarditos y todo. Pues, chido, pues yo sé qué paquete me estoy echando. Pero pues lo hago por amor, porque pues sabes, está bien sabrosa. O sea, pues ya has probado las mieles que yo he probado. Ya somos hermanos de miel, todo. Pero entonces nada más te digo, dame tu palabra de que no te vas a acercar y ya. Es lo único que te pido.
7: Está bien, amigo.
8: Dime, Juan, te doy mi palabra, eso es todo.
7: Cuídela mucho nada más, amigo, ¿sale?
8: Te doy mi palabra, que la voy a cuidar. Y la voy a amar como tú no la has amado. Y la voy a hacer vibrar como nunca la has hecho vibrar. Eso, mira, te lo juro. Y la última pregunta. Y es así, que sea realmente neta y hombre. Dime cómo se oye el Panda Show, que es una broma de Cristina.
5: ¡A toda máquina!
6: ¿Qué pasó, Carlitos?
9: Estás en el Panda Show.
6: Oye, ¿qué, ya estás jetón?
7: No, estoy aquí escuchando la música de los vecinos.
9: Ah, entonces parece que estás levitando, carnal, que estás volando.
6: ¡Cristina! Ahí está tu peor es nada.
2: Calo.
7: Mande.
2: Calo. ¿Cómo se usó tu broma?
7: A toda máquina.
9: Nada más cuídala mucho.
2: ¿Te acuerdas que te dije?
9: Cuídala mucho.
7: Loca.
2: Aquí de Pati, ¿qué es lo que bárbaro, eh?
6: Oye, nunca peleó por ti, nunca. O sea, ha sido la broma más civilizada entre dos caballeros peleando por una mujer. ¿No? ¿Por qué no peleaste, Carlos? ¿Por qué no cuestionaste? ¿Por qué no?
7: ¿Por qué he de cuestionarla?
6: Pues sí.
7: Ella
6: pues
7: quiere ser feliz, pues.
6: Digo, está todo dar, pero oye, pues tenemos planes, te vas a venir, me vine a Cancún pues, por chamba. Nada más, cuídala mucho, amigo. Cuídala mucho.
7: Cuídala mucho.
6: Cuídala mucho. Sabi, acá arriba, arriba Los Ángeles Azules, amigo.
7: Cachito. Arriba en Guadalajara.
6: Ahí sí compartimos, ahí compartimos. ¿Te puedo dar un consejo de cuates?
7: A ver, dime.
6: Cuídala mucho. Cristina, Carlos, díganme cómo se oye el Panda Show.
2: A toda máquina, pandita.
6: Y con eso nos vamos. En este martes 4 de agosto del 2026. Hasta aquí las bromitas del Panda Show por la Mejor FM. Regreso mañana. Buenas noches. Adiós.

0: más. Ya nos vamos. Ya nos vamos de 90.7 La Mejor. Hasta aquí Luis Ernesto La Cumbia Guerrero, miembro activo del Estir Tijuana. Mañana en punto de las 6 de la mañana, ríete de la vida con el show del Pony. 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Sigan siendo felices. Se quedan con buena música de 90.7 La Mejor FM. ¡Buenas noches! ¡A lo guacho!
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2: Recuerdo cuando mi abuelo se fue de este mundo. Mi abuela lo felicitaba, fíjate. Fue un día como este muy bonito. 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
1: Bienvenidas y bienvenidos a Revista del Consumidor Radio. Soy Joy Ramírez y en esta ocasión nos acompaña la chef Erika Fonseca para preparar el platillo Sabio Profeco de este mes. Muchas gracias por acompañarnos, bienvenida.
2: Vamos a preparar unas deliciosas setas al pibil. Para preparar nuestro platillo necesitaremos 4 tazas de setas deshebradas, media cebolla fileteada, 30 gramos de pasta de achiote, un clavo de olor, 2 pimientas gordas, 1/4 de taza de vinagre blanco, 1 taza de jugo de naranja agria, 2 chiles guajillos y 1 cucharada de aceite. Para la cebolla encurtida, media cebolla morada fileteada, 2 chiles habaneros fileteados, 1/4 de taza de vinagre blanco o de manzana, el jugo de 2 limones, 1 cucharadita de comino en polvo, 1 cucharadita de orégano seco, media cucharada de aceite de oliva y sal y pimienta. Para la salsa de habanero que acompañará al platillo vamos a ocupar 5 chiles habaneros, 2 dientes de ajo asados, 1/4 de cebolla, el jugo de un limón y 1/4 de taza de aceite de oliva. Y finalmente, para servir nuestro platillo, medio kilogramo de tortillas y 1 taza de frijoles molidos. Para el adobo de nuestras setas al pibil, comenzaremos desvenando nuestros chiles guajillos, retirando el tallo y todas las semillas. Ahora directamente al fuego, llevamos los chiles por aproximadamente 8 segundos para asar. Se darán cuenta que están listos cuando la piel de los chiles se encuentra brillosa. Esto hacemos para liberar todo el aceite de nuestros chiles. Después, los remojamos en agua caliente de 10 a 15 minutos para suavizarlos. Para preparar nuestro adobo, licuamos los chiles guajillos, el achiote, el vinagre, el jugo de naranja, el clavo, la pimienta gorda y un toque de sal. Ojo, si consiguen naranja agria, pueden omitir el vinagre. Licuamos muy bien y reservamos. Ahora, calentamos el aceite vegetal en una sartén y acitronamos la cebolla por un par de minutos. Después, agregamos las setas previamente deshebradas e incorporamos con la cebolla. Antes de que las setas suelten todo su jugo, agregamos el adobo y mezclamos hasta que todas queden cubiertas. Probamos y, de ser necesario, volvemos a salpimentar. Dejamos cocinar por aproximadamente 8 minutos hasta que el adobo haya reducido. Las reservamos y ahora vamos a nuestra salsa de habanero. En un comal, colocamos los chiles habaneros, el ajo y la cebolla y los asamos hasta que estén tatemados. De esta manera sueltan todos los aceites. Después, los retiramos del fuego y los llevamos a licuar con la cebolla, jugo de limón, sal y pimienta. Ahora agregamos nuestro aceite de oliva en forma de hilo, sin dejar de licuar, para emulsionar y obtener una textura entre salsa y aderezo. Rectificamos la sazón y reservamos. Ya que tenemos nuestra salsa lista, vamos a preparar nuestra cebolla encurtida. Utilizaremos la cebolla morada fileteada, chile habanero fileteado, orégano y comino molido, también jugo de limón y mezclamos. Agregamos un poco de vinagre blanco o también puede ser de manzana, salpimentamos al

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3: Ahora cuéntanos, una vez que ya nos has platicado la receta y el procedimiento, queremos saber acerca de tu cocina y también de ti, ¿cómo fue que empezaste tu camino en la gastronomía?
4: Pues mira, yo primero les quiero contar esto, yo no quería estudiar gastronomía, yo quería ser doctora. Entonces mi meta era como salvar a la gente de ser diabético, era como mi sueño porque mi mamá es diabética.
3: Tu objetivo,
4: entonces,
3: ¿no?
4: Ajá, era como mi objetivo siendo doctora. Entonces, bueno, por mil cosas no logré como ya mantenerme ahí en la carrera. Solo estuve 6 meses y después me gustaba mucho cocinar desde chiquita. Eso sí, con mi abuelita paterna y con mi mamá, pues siempre me involucraron en la cocina. Y dije, bueno, pues será como otra rama en la que a lo mejor yo puedo hacer algo por las personas en esta cuestión del cuidado, ¿no? De la salud. Y por eso creo que la gastronomía me llamó la atención. Porque creo que a través de la alimentación, pues obviamente podemos mantenernos sanos, ¿no? A través de lo que le damos a nuestro cuerpo. Y por eso fue que empecé a decidir estudiar gastronomía. Soy licenciada en gastronomía.
3: ¿Y actualmente cómo definirías tu cocina?
4: Mi cocina es práctica, balanceada. Sí cuido muchísimo que sea balanceada. Y que sea creativa también, ¿no? Que no te aburras utilizando el mismo ingrediente, sino que también le des cierta variedad, ¿no?
3: Versatilidad.
4: Exacto.
3: También.
4: Exacto.
3: Y respecto a la combinación de ingredientes, me llama la atención el platillo de este mes, que fue setas al pibil. ¿Cómo fue que se te ocurrió esta receta? O sea, cambiar, creo que lo habías dicho también durante la grabación del platillo, siempre estamos acostumbrados a que el platillo
4: es con carne de cerdo,
3: con carne de cerdo, ¿no?
4: Sí, es como la clásica.
3: Ajá. ¿Y cómo fue que tú pensaste en las setas?
4: Pues mira, te voy a compartir algo. Hace unos años, no ya bastantes años, fui vegetariana y dejé de serlo por una razón muy, muy buena. Yo daba clases de cocina mexicana. Entonces era un poco complejo cuando había, no sé, receta de carnitas, receta de cochinita pibil, receta de tacos, no sé, tacos al pastor, infinidad de recetas que llevan proteína animal. Y cuando las probaba, pues me caían muy mal, ¿no? El organismo es muy inteligente, nuestro cuerpo es muy inteligente. Y si tú le empiezas a acostumbrar a darle cierto tipo de alimento, obviamente le dejas de dar uno, va a reaccionar y eso es muy normal. Entonces, pues fue imposible, ¿no? De esta forma, o me enfermaba o también no probaba los platillos de mis alumnos. Entonces decidí no, pero en esa búsqueda de recetas, que yo soy muy taquera, muy taquera. Entonces decía que un taco que me guste mucho es el de cochinita pibil, la verdad, ¿no?
3: Sí.
4: Entonces dije, ¿cómo lo puedo hacer para que no extrañe un taco de cochinita pibil? Entonces dije, claro, las setas, me gusta mucho utilizar las setas porque tienen la consistencia como de carne, como carnosita.
3: Sí, la textura.
4: No, la textura. Generalmente los hongos, las setas y también los hongos portobelo tienen esa textura que es como carnosa y hasta la forma en que como la deshebramos se ve como si fuera carne. Y ya de paso, pues tienes toda tu porción de verduras, ¿no? Que eso es lo que siempre busco en mi comida de todos los días. Por eso es que se me ocurrió ese tipo de receta, que adaptar una, o sea, la que ya existe de cochinita, pues hay que convertirla a una receta que tenga más fibra. ¿Y cómo? Pues haciéndola con setas.
3: Y ya habías colaborado con nosotros,
4: sí,
3: ¿no?
4: Sí, el año pasado, a principios de año, recuerdo, hicimos una receta de mole de olla verde.
3: ¿Y cuál ha sido tu experiencia de venir aquí a la grabación,
4: yo
3: de colaborar acá?
4: Quedo fascinada, porque he aprendido yo. Y también sé que al transmitir una receta así, ¿no? Que quede práctica, alcanzable, económica y nutritiva, pues siento que ya dejé un granito.
3: Sí, para que repliquen la receta. Y finalmente, ¿cuál sería tu consejo para que justo las personas se acerquen de nuevo a la cocina y tengan este acercamiento con los ingredientes?
4: Pues yo, mi consejo sería, vayan a los mercados y que se animen un día, que compren un espárrago, unas calabazas, lleguen a su casa y las cocinen, ¿no? Yo creo que a través de Profeco en el canal pueden encontrar muchísimas recetas.

0: Entonces es eso, que se animen, que se den la oportunidad de fallar también, porque así es la cocina, un poquito prueba y error. Y sería eso, que se animen a probar ingredientes que a lo mejor nunca han probado y que se pueden sorprender un montón con el sabor y que hasta pueden descubrir una técnica maravillosa de cómo saben más ricos, ¿no? Ese sería como mi mayor consejo, que visiten mercados, supermercados, que compren un ingrediente, el que quieran, y que lleguen a cocinar
1: Que se
0: las otras, que
1: atrevan,
0: se
1: ¿no? Que
0: atrevan.
1: se atrevan.
0: Sí.
1: Bueno, pues muchas gracias por esta plática, por acompañarnos y por enseñarnos esta versatilidad de las setas al pibil.
0: No,
1: Muchas
0: al
1: gracias,
0: contrario,
1: Ale.
0: muchas gracias a ustedes y espero nos veamos muy pronto.
1: Seguro sí, seguro que sí. Los invitamos y las invitamos a que consulten nuestras redes sociales y que acudan al canal de Profeco TV en YouTube.
0: Gracias.
1: Gracias.
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2: 6:00 a.m. Buenos días, buenos días. Levántese que ya amaneció miércoles. Miércoles 5 de agosto.
3: Miércolitos.
2: Vámonos para los Estados Unidos, ¿les parece?
4: Sí.
2: Yay.
4: No, qué envidia.
2: Líneas normales, 2:30.
4: ¿Sabes qué está? Espérate.
2: Ay, perdón.
4: ¿Sabes qué está hasta arriba el puente?
3: Sí, mon.
2: Órale.
4: Hasta arriba el puente, o sea, está enfrente del Secut, arriba el Secut. Cuando vienes, ahí yo lo observo.
3: O sea, el Secut lo ves a tu derecha.
4: Sí, mon.
3: Wow.
2: La Ruery Lane, 1:20.
4: Fíjate, esa da justamente antes del Parque de las Quinceañeras.
2: Ey. Órale. Sentry, 20 minutos y caminando 1 hora.
4: Es 1 por 1.
3: Al Padre Quino.
4: Sentry, al Padre Quino, antes del Padre Quino.
2: Caminando 1 hora.
4: Eso, y luego por Otay.
2: Vámonos por Otay, líneas normales. 1:40.
4: Yo la miro una cuadrita, dando la vuelta por el Boulevard Industrial, hijo.
3: Simón, yo también.
4: Adelantito del McDonald's, si no es que en el McDonald's, porque ahí hay un semáforo, se empieza a hacer y los carros, es más... Hay tráfico para dar la vuelta.
3: Ahí se hace un desmadre.
4: Se hace un desmadre porque ahí empiezan los gaviotas.
2: Santo Dios. Ruery Lane, 1:50.
4: Y esta lo veo acá hasta los campos de béisbol.
3: Prácticamente.
2: Sentry, 15 minutos.
4: Fíjate, hasta eso, el Sentry fluyendo ahí en el callejón.
2: Súper. Caminando 1 hora. Ahí está.
4: Choques no veo.
3: No. Y los tráficos normales, ¿no? En normales. El 2000, en
4: mañana, torres. Mañana regresan muchos niños a clases en USA.
2: Uh-huh.
4: Así es de que mañana va a ser un buen experimento. Para ver
3: qué tan fácil.
4: ¿Qué va a pasar, güey? No. Porque, por ejemplo, el lunes y el lunes, ¿qué tal estuvieron las? ¿Cuánto fue? ¿El lunes o el martes?
2: Ayer estuvo tremenda la fila.
4: Ayer fue tremenda.
2: Ajá.
4: Ayer, 4 horas. Sí, ayer, 4 horas. Uh-huh. Fíjate.
3: La gente estuvo reportando que hizo hasta 8 horas.
2: Asu.
4: Fíjate, si fuera el caso.
2: Asu.
4: ¿Qué onda con los niños que van a estudiar al otro lado?
2: Ay. Mañana va a estar interesante.
4: Mañana va a ser padre ver cómo está el asunto. Uh-huh. Entonces, que seguramente ellos ya saben cómo hacerle. Es decir, muchos de ellos pasan caminando mejor.
3: A lo mejor por eso hay tanta fila ahorita.
4: Traen Sentry, muchos papás. O sea, son los menos que los más. Pero, pues a ver qué pasa mañana, güey.
2: Luego hay una línea, la Fast Lane. Creo que pueden pasar los estudiantes, ¿no? Me parece.
4: No sé.
2: ¿No saben?
3: No sé. Es la que iba a cobrar, ¿no? Aquí el gobierno.
4: Sí, aquí estaban.
2: Creo que hay algo ahí a favor de ellos. Ojalá que mañana se vea.
3: Como que aquellos dijeron, pusiste fast lane, pues te la vamos a hacer slow lane.
2: ¡Ay!
4: A ver, si alguien sabe qué rollo, mándenos un WhatsApp. A ver, para saber.
2: Al 664-342-4488.
4: Ahora pues... Vamos a darle o qué rollo.
2: Claro que sí. Aquí en el show del Pony. Buenos días.
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0: soy, profe.
1: Eso.
0: Ahí me tienes, güey. Yo critico a mis hijas porque están jugando, el Grand Theft Auto, güey. Call of Duty a las 12 de la noche, güey. Juntos morros haciendo mis vecinillos así jugándole al FIFA a las 2 de la mañana, güey. Gritando gol, güey. Yo pensé, dije, güey, está jugando México en, no sé, en Arabia, güey.
1: Ándale.
0: ¿No?
2: Sí, sí pareciera.
1: Y uno con estos juegos. No.
0: El joystick, ustedes no saben lo que es el joystick.
1: El de bailar.
0: Ah, mira. Sí, ¿no? Ay, pobrecita.
1: ¿No?
0: No.
1: No.
0: Es el joystick.
1: Ah, la palanca.
0: ¿Es
2: la palanquita?
0: Sí, la palanquita. Era el joystick era el control del Atari, güey.
1: Oh,
0: literal, una palanquita así de y un botoncito rojo, güey.
2: Uh-huh. Ándale, nomás.
0: Y el juego insignia era Pac-Man.
1: Ah, pues era ahí Pac-Man. Horas.
0: Era Pac-Man. Y ahí me veías jugando Pac-Man. Es el que venía de regalo. Y el asteroides.
2: Era el juego insignia, ándale.
1: El de los aviones, ¿verdad? Sí, sí, sí.
2: Nunca lo entendí bien, fíjate.
0: Pum, pum, pum. Sí, tenías que romper. Era una gran nave que se iba fragmentando en navecitas y cada vez era más difícil controlarla porque estabas en el espacio, güey.
1: Sí, sí, sí.
2: Ok. Pero me acuerdo que sí tenía como cierto delay, entonces tenías que darle tantito a la palanquita antes.
0: Era en tiempo real, güey. Curva. Eran malos, güey.
2: Ah, bueno.
0: Era tu juego, tu joystick.
2: Era pirata.
0: No por andarlo, no por maniobrarlo mal, güey.
2: Sí, lo maniobraba
1: así
2: mal.
1: No, bebechito, así no.
0: No, güey.
2: Yo juego mucho con mi joystick.
0: Ay, vámonos mejor, güey. Échale. Central, bienvenidos a la emisión de este día, miércoles 5 de agosto.
2: Wow.
1: Buenos días.
2: ¿Tan rápido?
1: ¿Tan rápido?
2: ¿No he hecho los pagos?
0: Santoral.
2: Hoy celebramos, y tú llevas por nombre.
0: Nuestra Señora de las Nieves.
2: Señora de las Nieves. Correcto.
0: Ah, no, te estoy echando mentiras, güey. Te estoy ayudando, animal. Y no traigo apuntes, güey.
2: ¿Qué hubo?
0: Hoy es día Nuestra Señora de las Nieves.
1: ¿Qué tal?
0: Que se edificó su iglesia en un montecito. Se le apareció una familia millonaria.
1: Órale.
0: De aquella época. Que hacía muchas obras de caridad. Y entraron en oración y dijeron a la Virgen: Virgen, ¿qué hacemos? O sea, para que rinda nuestro dinero, para... ¿Dónde lo quieres ver? Y en sueños se les apareció a cada uno por separado que edificaran una iglesia. Dijeron, no, es una mafufada, güey. Y fueron con el Papa y le dijeron, oiga, Papa, traemos una cosa. Fíjense que tuvimos un sueño así y así. Y el Papa los interrumpió, les dijo, esperen. Y les completó el sueño. Les dijo, güey, espérense, a ver. Y así, así, en tal parte, así. ¿Sí? ¿Cómo sabe usted? Si no le hemos contado a nadie. Es que yo también tuve ese sueño. Que alguien vendría y me diría esto. Entonces, decidieron, y cada quien por su parte dijo, ¿en dónde es? En un montecito así, así. Sí. Y cada quien iba por eso. Sí. Y es un monte, el cual nevaba en Roma.
1: Ay.
0: Hey. O sea, pero no se dieron, que no se daban cuenta. Se llegaron al lugar, lo edificaron y con el tiempo empezó a nevar. A la fecha es una de las cuatro iglesias, basílicas, creo, que hay en Roma.
2: Órale.
1: Mira.
0: Dedicada a Santa María. Y de las nieves porque el monte nevaba.
1: Ahí está.
0: Ahí está.
1: Ve nomás.
2: Lo curioso es que también en varios otros lugares también celebran, o sea, Virgen de Linarejos, Virgen de Socueca, Virgen de Blanca, Virgen de África, Virgen del Remedio. O sea, hoy mismo.
0: Pues muchas felicidades.
2: Muchas felicidades.
1: Muy bien.
2: Además, por nombre Abel, Afra, Casiano, Margarita, Menio. Oye, esto nomás.
1: Bonito día para todos.
2: Aquí iniciamos con todo.
1: Aquí en el show del Pony, venga.
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4: Buenos días a todos.
1: Buenos días.
4: La temperatura máxima para hoy
5: serán 27 grados. Hoy será el día más leve que tendremos. Porque a partir de aquí hará calor. Mucho calor. Todos arderán.
1: No, por favor, no.
4: Pero sí, hidrátese mucho, manténgase en sombrita, informó su amiga Janet Chichonájera. Adiós.
1: Gracias, Janet.
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0: Wow. Wow, te se puse bien activa esa doña.
2: La neta sí está muy intensa.
0: Bueno. Oigan.
2: Dime, Pony.
0: Brasil reduce la presencia diplomática en Argentina. Se viene una bronca, hay tensión. Todo porque el loquito de Milei dijo que Brasil, México y el Partido Demócrata, el partido de Barack Obama,
2: Simón,
0: habían pagado publicidad para en los diferentes medios a nivel mundial. Para hacer mala campaña de Argentina y del presidente Milei. Hágame usted el favor.
1: ¡Ay, Dios santo!
0: Entonces, el presidente Lula da Silva, que está muy fuerte en ¿cómo se llama? Casi mesiánico en Brasil, uh-huh, y que está siendo propuesto por su partido para reelegirse otra vez. ¿Otra vez?
1: Ya salió el peine.
0: Sí. Entonces, le manda a decir a su embajador, a ver, ven para acá.

0: ¡Ese mugre, mi ley, se pasa de lanza! ¡Vamos a acabar con...
1: ¡No es cierto, güey!
0: ¡Ya me tiene hasta la madre!
1: Oiga, presidenta, ¿quiere que saquemos un comunicado?
0: No, no, no, déjelo. Está loco, ¿no?
2: Vaya.
0: Mejor, dígame, ¿cómo va Marina?
1: Sí, sí, así me lo imagino. Bueno, por lo pronto el presidente Lula da Silva dijo, no, su madriña. Que Milei que vaya a molestar a su madriña. Usted se queda aquí, señor embajador.
0: Come picaña.
1: Sí, quédese aquí, come picaña, mejor carniña que de Argentina. Y sí, retiró a su embajador.
0: ¿Lo sacó?
1: Dice que Brasil se queda sin representación en Argentina.
3: Pues que se quede.
1: Y en Argentina, pues dicen de... ¿Qué dicen? Ándale, güey.
4: Te voy a decir algo. ¿Ah? Ahorita me he dado cuenta de muchas cosillas con los argentinos. Sí, los vatos sí le echan la culpa a todos los... O sea, todos los demás tienen culpa, menos ellos.
1: Sí, ¡ándale! Claro, ¿dónde los has visto? Pero son polos opuestos.
4: Es... Ajá.
1: ¿Sí? Crece la tensión entre Brasil y Argentina. Lula retira a su embajador, dice el Universal. MBC Noticias, Brasil rompe Argentina con Argentina tras dichos de Milei. Malvinas, los isleños dicen que Milei señala hechos que no sucedieron. O sea, te lo juro, La Nación... Es un periódico muy influyente de aquellos lares, en aquellas latitudes. Dice, los que viven en las Malvinas dicen, oyen lo que está diciendo Milei, dicen, no es cierto, eso no pasó.
4: ¿Sí? A pesar de los de las Malvinas, en las últimas votaciones, creo que el 99.8, algo así, votó que no querían ser ingleses, que querían seguir siendo británicos.
1: Estados Unidos cambió su visión estratégica del mundo. Mira, Argentina está cumpliendo con todas las condiciones y esa es la llave que nos va a permitir recuperar las Malvinas. Sostuvo el presidente Javier Milei. O sea, dice, vamos por ellas. No, está loco, güey. No. En fin, esa es bronca de ellos. Esa es bronca de ellos, ¿no? En más información.
4: Sí, nuestra presidenta, empezar a decir, vamos por Texas. Porque es nuestro. La neta, ¿cómo no la
1: vieron? No le metas, güey.
4: La neta, ¿cómo la vieron?
1: No tenemos broncas ahorita, güey. Ándale. No empieces, güey.
4: No sé, mejor no le doy ideas.
1: No, no le des ideas, güey. No manches, güey. Erupción en el volcán de fuego en Guatemala. Aguas, güey. Aguas. Ahí vienen elecciones y en Estados Unidos se está poniendo bueno el asunto. Eclipse, La Nación, eclipse solar del total 2026. ¿Cuándo es? ¿Cuándo va a ser, sabes? 12 de agosto. Para que se vayan preparando.
3: 12 de... Muy bien.
1: Sí. Sale un video como... Ayer salieron noticias como un dron ruso persigue a un vendedor ambulante ucraniano antes de explotar, güey.
4: Oye, el video está bien gráfico.
3: Órale, sí, güey. No sí, haz visto.
1: De, imagínate tú, que estamos en Ucrania.
3: Ok.
1: Y de repente oyes el clásico... silbido del dron. Tú dices, su pinche madre.
3: ¿Dónde me escondo?
1: Aquí en Tijuana dices, a ver, ¿quién me está grabando?
3: Ajá, ¿quién me está grabando?
1: A ver, ¿quién me está grabando, güey? Sí. Y volteas para arriba, ahí estás, hijo de tu, hasta levantas el dedo.
4: Sí, madre.
1: ¿Por qué no pasa nada? Ahora imagínate que estamos en Ucrania.
3: Sí.
1: Y empiezas a escuchar el...
3: Qué miedo.
1: Dices, no, mam, un dron, güey, corres. Uh-huh. Y ese dron te explota. Ese güey ya no tuvo chance de nada.
4: No.
3: Qué miedo.
1: No. Pero también esos son los resultados de la guerra.
4: Pero, o sea, lo correteó y todo, a un granjero. Sí. No. Hasta pareciera como de...
1: Por cierto. No sé,
4: como de videojuego.
1: Por cierto, nada más en represalia, coincidentemente, mientras Lula retiraba a su embajador de Argentina, Donald Trump le quitaba la visa a la embajadora de Brasil en Brasil, en Estados Unidos.
4: Qué curioso.
3: Ah, mira.
1: ¿Coincidencia?
3: Vaya,
4: no,
3: vaya.
4: Creo.
1: Qué interesante. ¿Y ya tan pronto, profe?
3: Ya.
1: Oiga, nada más, bueno, entonces déjate, digo, Estados Unidos, dice CNN en español, Estados Unidos habría agotado, ojo, esto es muy importante, 80% de sus interceptores de misiles. Bonnie News. Y las reservas están peligrosamente bajas, según fuentes, así lo titulan. ¿Esto qué significa? Si ya te acabases el 80% de los misiles, es decir, tenías 100, Teherán disparó y 80% de tus

0: El 80 desde tus 100 de interceptores ya fueron. Es que son interceptores que llegan, los abrazan y los hacen explotar o los tumban para que no truenen. Son diferentes.
1: Órale.
0: Son diferentes tecnologías de interceptores. Ya nomás les queda el 20%.
2: Muy poquito, papi.
1: Ay, Dios santo.
0: ¿Será lo que está apostando Terán?
2: Acabar.
0: ¿Irán a que se les van a acabar?
2: Lo más seguro, papi.
0: Ay, ¿quién sabe? Cosa de ricos, güey. No sé.
3: We have enough. Don't worry about it.
0: No, mientras tanto, él dice, Donald Trump dice que el estrecho de Hormuz sigue jalando, Sigue jalando. habrá acuerdo hoy o mañana para reabrir el estrecho de Hormuz y petróleo se desploma. Es decir, dice, ya estamos hablando con Irán. Irán dice, pues sí, pero no queremos,
3: Mi madre.
0: O sea, te vamos a ir a escuchar, pero la neta no queremos. José Reynoso.
2: Besos, los amo.
0: La profe Burgos.
1: Que tengan un excelente miércoles.
0: Bree, how are you? What are you doing right now?
4: Hola, buenos días. Estamos transmitiendo desde el Facebook de La Mejor Tijuana para que se conecte.
0: Eso. Wow. ¿Qué trajiste desayuno, profe?
1: El día de hoy traje avenita con frutita.
0: Ay, no trae ganas de competir.
1: Ay, no. ¿Qué trajiste tú, Pony?
0: Oye, gracias. Ahorita te cuento. No, pues que se metan. Ay. Nada más te cuento. Gracias a la Claudia, dice, la Fast Lane, creo, son de Universidad USCD y SDSU. Ahora, la Sentry, no es para estudiantes en escuelas públicas, al menos que cruce solo o menos de 4 días o estén en escuelas privadas.
1: Ah, mira, ahí estaba el dato.
2: Gracias.
0: Ahora,
1: gracias.
0: Queremos. Yo soy Andrés Mayor, el Pony. Buenos días. En que bendice su día, Dios, si verán.
1: ¡Qué bonito es!
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1: 6:22 a.m. Show del Pony. Buenos días.
0: ¿Qué onda? ¿Qué fue el desayuno, mija?
1: Vean, tiene que meterse el Facebook Live La Mejor Tijuana. Ay, para que vean el desayuno.
2: Para que vean lo que
1: algo
2: todavía
1: sencillo,
2: queda.
1: Algo sencillo, Algo sencillo, pero se ve muy bien. Muy, muy bien.
2: Para que vean lo que todavía queda, porque...
0: Bueno, y ya miraste el video ayer de cómo le quitan la silla al influencer de Culiacán. Sí, ahí lo traemos, de hecho. Sí, nos traemos como noticia.
1: Así es.
0: Pero buenos días, Pony. El Boulevard Caliente, en la esquina para subir el hipódromo, motociclista atropellado. Mucho cuidado. Madre de Dios.
1: Ay, Dios santo.
0: Bueno, en fin. Ahora pues, oigan, morros.
2: Dímelo, precioso.
0: Les voy a contar algo y espero que las mujeres no se me enojen.
2: Ah, caray.
0: No, espero que no se enojen. Si se enojan, pues tienen dos. Voy a decir algo que es real.
1: A ver, te escucho, mi Pony.
0: Yo tengo cuatro mujeres.
1: Okay.
0: Así es de que...
2: Ah, sí, cierto.
0: Si me pasa algo, mañana disculpen a ellas.
2: Fueron ellas.
0: Tres hijas y una esposa. En un futuro cercano, la IA, ¿sí?, la inteligencia artificial, le va a decir a una mujer que no tiene razón y que debería calmarse.
2: Sí.
0: Que es un aparato que no tiene sentimientos y no lo hace para agredir.
2: Ok.
0: ¿No?
1: Sí. A ver.
0: Y ese día, apúntenlo bien, güey, será el fin de la inteligencia artificial.
15: ¡No!
0: Todo lo que puede.
1: ¡Oh, sí!
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0: 6 de la mañana con 27 minutos. Show del Pony, buenos días.
1: Si tuvieran unos palitos, sería mejor. Así agarras la tortilla. Hay quien le echa así frijolito y arroz. A mí no me gusta con frijolito. Nomás la pura tortilla, sin copia. Una sola. Así agarras el chile relleno, lo pones. Le pones tantito así, chicharroncito arriba, güey. Una ensaladita de nopal. Ay. Y Vázquez, güey.
0: Cocinando con Toño.
1: Eso.
0: Qué rico.
1: Las claritas.
2: Oye, pero ¿de qué estás hablando, qué?
1: Vamos a creer lo que...
2: Estamos al aire.
0: Estamos al aire, Pony.
1: Vaya. Bueno, es que estábamos hablando de unos tacos varios, de mi compa Leiva.
2: Varios Leiva.
0: Así es, saludos.
2: Ahí en el Simón Bolívar. Ay, nos están viendo la transmisión en vivo, por cierto.
0: Métase, por cierto, Facebook Live, la mejor Tijuana.
2: Llamamos, papi.
1: Mándale saludos también a Fernando.
2: Fernanda.
1: Te manda saludos, dice lo que te miró el viernes en los toros, parecías que llevabas el freno de manos.
2: Ah, papi, pero se logró. Se logró lo cometido, Fernando.
0: Saludos.
1: Oye, pásame el audio, güey, para ponerlo.
2: Va.
1: Ándale. Muévete, papi. Wow. Lo que pasa es que la gente lo está pidiendo y, pues, bueno, a mí no me gusta poner violencia. Ya saben que a mí nunca doy nota roja. No me gusta, güey. No me gusta. Creo que no está chido eso. Bueno. Mientras tanto, pero les pongo el contexto. Resulta y resalta que en la ciudad de Culiacán hay un vato que se hacía llamar, porque ya falleció, César Gastelum. El morro, güey, hace cuenta, estaba haciendo un live.
0: Ajá.
1: Un live, que es un live para los que todavía no le agarran el rollo. Es lo que estamos haciendo ahorita nosotros aquí en Facebook, La Mejor Tijuana. Uh-huh. O sea, estaba transmitiendo el vato en vivo, como si fuera televisión.
0: Ándale.
1: Bueno, en esas estaban el amigo, cuando llega un motociclista al estilo colombiano. Ellos están caracterizados como Didi Drive, Didi Foods.
2: Sí, man.
1: Sí, traen sus chamarras, está con dos personas más. Él está con su sombrero, muy sinaloense el asunto.
0: Ándale.
1: Están echando cotorreo. Están vestidos de Didis, te reitero, con la caja todavía de Didis y todo el rollo. De repente llevan otros que también estaban, al parecer, disfrazados de motociclistas.
2: Ándale, ven.
1: No de Didis, pero sí de motociclistas. Se les emparejan por a un lado.
2: A la colombiana, ¿no?
1: Y a la colombiana, el que viene manejando, saca la pistola y vas. Y en vivo, escucha esto. Súbele, por favor.
3: ¿Dónde va la estrella este vato? No, pues. Oiga, ni cinto ocupa esta madre, mira.
1: Ahí estaba.
3: No, más cerca que me cayó.
1: ¿Pega la moto?
3: No.
1: Listo, se acabó.
2: ¿Y fin?
1: Es finito.
0: Así. Qué fuerte, ¿eh? Transmisión en vivo.
1: Busque transmisión en vivo. Digo, si a usted le gusta el morbo, búsquelo ahí en las redes sociales.
2: No es tan difícil, ¿eh?
1: No es tan difícil.
2: Influencer,
1: ¿y qué triste?
2: Culiacán y ya, es todo.
1: ¿Qué triste?
0: Sí, así, lamentable.
1: Así, yo no sé quién era ese compa, ni a qué se dedicaba, ni qué decía, pero...
0: Pues
1: pero ahí está, a muchos morros que le juegan al periodista, que quieren sacar cosas, le pasó al piratita de Culiacán.
2: Sí.
0: Ándale, ese es otro.
1: No, ese es otro. Le pasó a vatos que piensen que porque, no hay pedo, güey, no hay pedo, lo voy a quemar. Piénsenlo, morros. Los periodistas, México es el país más peligroso en el mundo, incluyendo países que están en conflictos bélicos, para desarrollar el periodismo.
0: Sí.
1: Veracruz, por cierto, me dio la tarea, es el estado más violento contra periodistas.
0: Dato alarmante.
1: Sí, dato alarmante. No le juegan al harakiri, ahí andan poniéndole dedo muchas de las veces, tratando de exhibir al gobierno, pero otras veces a personas.
0: Qué triste,
1: yo le voy a dar
0: qué lamentable.
1: Un consejo, quiere mantener la vida sana. Yo no me meto, reitero y lo vuelvo a decir, en noticias rojas, no le tiramos a nadie que no nos conste.
2: ¿Para qué?
1: Ándale. ¿Qué necesidad?
0: Pero qué necesidad.
1: Déjese de cosas. Dicen que nadie experimenta en cabeza ajena.
0: Y sí.
1: A ver si viendo estos videos la piensan poquito.
2: Ya ves que de repente estuvo de moda ponerte, no sé, José Toys y cosas así. Hubo como dos, tres, ¿no?
1: Pues mira, eso ni quisiera hablar de eso y ya cámbiale de tema, por favor.
4: Bonnie News.
1: Mira. Te voy a decir una cosa. Hubo una estación de radio que... por tocar un corrido.
2: Ah, sí.
1: Fueron y se las rociaron.
2: Simón.
1: Qué necesidad, güey.
0: Pues sí.
1: Por eso aquí no tocamos ese
0: ¿qué
1: tipo
0: cosa?
1: De corridos de nadie, güey.
2: De nadie.
0: Ándale.
1: No, así déjemelo, sí, mira, así calmados. No es nuestro negocio.
0: No, pues sí.
1: Nuestro negocio es divertirle. Ahí le va, pues sí. Por eso. Oigan, por cierto, la presidenta Claudia Sheinbaum, que tanto queremos y todo el rollo, que tiene, que goza de popularidad y todo el rollo.
0: Uy.
1: Lo goza, en muchos pues no, sí. En muchos sí. Se les ocurrió justamente promover una ley, un partido. ¿Para qué? Para que no se digan en radio y televisión, exclusivamente por el momento, cosas que no son ciertas.
0: Ah, mira.
1: ¿Sí?
0: ¿Según quién?
1: Cosas que no son ciertas, claro. Y de serlo, entonces, darle el de, se llama proteger las audiencias. Es decir, ¿proteger las audiencias de qué? De falsa información. A usted, amigo radioescucha, más o menos, a grosso modo, y en un español muy tijuanizado, les digo, lo que no quieren que andemos diciendo cosas del gobierno.
0: Ándale.
1: Pero no nomás de este, sino de todos los gobiernos. ¿Sí me explico? Sin que les demos el derecho de réplica.
2: Ándale, exacto.
1: Okay. Entonces, en un supuesto, yo hablo mal del gobierno municipal. Y en su juicio habrá una especie de árbitro. En su juicio, no dije yo algo con veracidad. Ahí entra la protección para usted, para que usted reciba verdades y no mentiras.
0: Bueno,
1: entonces, el aludido va a poder decir, ya viste, dijo algo mal de mí, levanto la mano y necesito mi réplica. Y no es si quiero dársela, por ley se le va a otorgar. Órale. Entonces, yo tengo que darle ese espacio a la persona de la que hablé, ¿sí?, para que dé su verdad.
0: Pues es interesante, ¿no?
1: No.
0: Pues se abre el debate.
1: No, eso para muchos es calificado como censura.
0: Ah, bueno.
1: Entonces ahora, si yo voy a decir algo, fíjate que cuidado y poderoso. Si yo voy a decir algo de ti, presidenta municipal, ¿no? Analí Burgos, esto, la presidenta municipal, Analí Burgos, tengo que decir, la empresa dice, ok, no te voy a censurar, pero entonces tienes que decir en mi opinión.
0: Ah, bueno, ok.
1: Sí, es esto, trastas, con eso libero a la empresa. Pero entonces me pongo en tus manos para que tú entables un juicio por la falsedad de mis palabras.
0: Órale.
1: Qué peligroso.
0: Sí, ahora ojo. Así sí.
1: Ojo, sí. ¿Estamos de acuerdo? Y nada más es para radio y televisión.
2: Ahorita.
1: ¿Por dónde sale la mañanera? Pregunto.
2: Reunió en YouTube, ¿no?
0: En internet, ajá, en internet, ¿no?
1: Sí, ¿verdad? Ajá. Canal 11. Órale. También, ¿verdad?
2: Ah, sí.
1: Entonces es televisión.
2: Sí.
1: Ah, ¿qué crees? Que esto va a estar bueno, porque entonces vamos a poder también los aludidos que se mencionen en la mañanera, también poder hacer lo mismo, ¿no?
0: Órale.
1: Reciprocidad.
2: Sí, claro.
0: Sí, pues sí.
1: Ah, no, están buscando blindar que la mañanera, ¿no?
2: Bueno,
0: pues sí.
2: Sí, mencionan mucho a Felipe Calderón.
1: Por ejemplo, Felipe Calderón viviría en la Ciudad de México ejerciendo el derecho de réplica.
2: ¿Sí?
0: ¿Y sí?
2: ¿A que no mencionan mucho a Peña Nieto?
0: ¿Quién sabe por
1: qué? Te los he dicho, no sé, a lo mejor el gran acuerdo le llaman. Ya. Jóvenes admitidos de la UNAM interponen los primeros amparos, se los dije el día de ayer. Habrá un simulacro nacional en los 32 estados por ¿sabes? Celulares para los sismos.
2: ¿Sabes qué? Porque revisé el simulacro y dice que es hasta septiembre.
1: Sí,
2: pero entonces por lo del celular, pues a lo mejor es antes, ¿no?
0: Alguna prueba, ¿no?
1: La presidenta Sheinbaum replica ante las críticas de censura por su iniciativa de nuevas reglas del derecho de las audiencias. Está a debate.
2: ¿Sí?
1: Está a debate, ¿no? Le preguntaron a nuestra gobernadora, oye, te traicionó. Te traicionó tu ahijada.
2: La Julie.
1: La Julie, la Julietona.
0: ¡Qué fuerte!
1: Y dicen, no. No.
2: Ay, no.
0: Ah, qué no. Cosa.
1: Hey. No, pues vamos al corte, ¿no, mija?
0: Okay.
2: Ya te vamos a las galletas.
0: Sí, sí. Claro que sí. Mejor profesor.
1: Está viendo,
0: sí,
1: perdón,
0: claro,
1: madre,
0: sí.
1: Perdón. Vamos a corte.
0: No pasa nada, no pasa nada.
1: No había visto
0: nada, no
1: el reloj, ya son las 6:36.
2: Qué tan buena la nota, papi, la neta. Lo que saca aquí. No, y no hablamos de las morras que criticaron a los señores grandes.
1: No, bueno, hay dos diputadas de Puebla. Ajá. Tienen su podcast junto con una periodista.
0: Ajá.
1: Se juntan a hacer un podcast. ¿Qué es un podcast? Es una transmisión entre amigos en sus redes sociales, etcétera.
0: Sí,
1: y
0: claro.
1: Lo sacan. Y dijeron de los adultos mayores que ya se están pudriendo.
2: Que huelen,
0: ay,
2: que huelen
0: Dios
2: mal.
0: Santo.
1: Que huelen mal, etcétera.
0: Funcionarias.
1: Etcétera. te voy a decir una cosa, sí. De gobierno. Es donde Morena, en los adultos mayores, es donde tiene su fuerza. Uh-huh. No en los jóvenes. Uh-huh. ¿No? Uh-huh. En los adultos mayores y los están criticando.
0: No, pues así no son las
1: entonces,
0: cosas.
1: Entonces fue lo que dijo Morena. Uh-huh. No, uh-huh. Óyeme, no. A los adultos mayores me los respetas y la suspenden.
0: Con ellos no.
1: A la de la tele la corrieron.
2: La corrieron.
1: La corrieron. Y a las dos diputadas, ajá, creo que les la suspendieron.
2: Creo que sí. Hasta ahorita sí. Dice suspensión.
0: Qué grosería, qué falta de respeto. Sí.
2: Según ella se sacó de contexto, ajá, y que ellas estaban hablando nomás de específicamente uno.
0: No, pero no.
2: De un señor adulto sí. Y tirándole la onda a una morrita.
0: Es correcto.
2: Según su justificación.
1: Uh-huh. Bueno, pues habrá esto, hay que escucharlo también. Uh-huh. Sí, no, yo no lo he escuchado, por lo pronto doy la nota, porque así fue. Uh-huh.
2: Pero eso de que los viejitos, así lo con tal cual ella lo dijeron, sí se extendieron un montón. Hijo y sí así generalizaron. O sea, no. Ay, por más no que digan, no.
0: Fíjate. No, no es correcto.
1: Fíjate, nosotros nada más hablamos aquí de los gorditos.
2: Sí.
1: ¿Verdad, güey?
2: Sí.
1: Pero porque somos parte de la comunidad y como somos pertenecemos, tenemos el derecho a ofendernos entre nosotros.
2: Esto es como los afros, pueden decirse lo de la N y nosotros.
0: Ándale, ¿no? Es como la ley de la vida.
5: Como los gays que pueden decir la palabra con J.
1: ¡Ándale! Cada quien defiende su bandera, ¿te digas?
0: Ándale, ándale.
1: ¿De quién vas a hablar? ¿De las brujas? No, vamos a decir, no.
0: Chance y sí.
1: No, pero va a decir.
2: Dile.
1: Va a decir, mi compañerita va a decir, ay, no estés hablando de mí porque mañana en la aquelarre te voy a poner.
2: Y yo nomás
0: el
2: escuché. 12,
0: el 12 es luna llena, ¿eh? El 12 es luna llena. Sí, nomás te digo, Pony.
1: No, mi suegra sale quemando, ya está bien quemada ahí en el pípila, güey. Se sale quemando escoba, güey. José Reynoso con. Bienvenido.
2: Ahí sí, claro, papito.
1: Ahí te pasamos
2: a las garitas.
1: Garitas, perdón.
0: Vamos a las garitas de la garita de San Isidro, líneas
1: normales.
0: Con ganas de
1: meter a mi suegra, ya no supe cómo ofenderla.
0: 2:30. Very Lane, 1:30. Sentry, 20 minutos y caminando 1 hora.
2: ¿Vamos para Otay?
0: Vámonos para Otay, líneas normales, 1:40. Ready Lane, 1:50. Sentry, 15 minutos y caminando 1 hora.
2: Nos están reportando un choquecillo bajando hacia donde está el Parque Morelos. Si tú vienes del Gymboree de Mi Pony Precioso, del Cetis, la bajadita esa que está a mano izquierda, no por el lago, por la otra. La que te arroja la macro también.
0: Ah, ok, ya.
2: Esa merengues. Ah, pues por ahí, en esa rampa, hay un choquecillo para que tome precauciones si usted anda por aquel rumbo.
0: Ya te entendí
1: lo que quisiste decir. ¿Ya terminaron, perdón?
0: Ya.
1: Lo que tú quisiste decir, ajá, y no pudiste decirlo bien, y te lo dijo una radio escucha, es que el morro era cuñado del mentado Marquitos Toys.
2: Ah, yo no sabía eso, pero...
1: No, está diciendo una radio escucha.
2: Ajá.
0: Anónimo. Órale.
1: Anónimo. Ahora pues.
0: Muy bien.
2: Listo.
1: ¿Ya hice el choque bajando en Parque Morelos?
2: Ese mero.
1: Ay, güey, ahí está.
2: Ahí está el tráfico machín, ¿eh?
1: Ahí está embancado el carro.
2: Sí, güey, ¿viste la?
1: Sí, ¿ya lo mandaste?
2: Todavía no lo mando. Voy. Déjalo mando. A los del Chichocamos. Gracias, por cierto. 664-342-4488. Hacemos la pausa y regresamos con más en el Pony News.
1: Oye, dice, oye, Pony, tú le das derecho de réplica, ya se la diste al burgueño y no va. Exacto.
0: Ande.
1: Ahí nomás para que le digas a la presidenta que la mejor sí le da, pero no vienen.
2: No vienen.
0: Así como, pues, así como.
1: Chifama, güey. ¿Qué estás haciendo, güey? Vámonos, show del Pony.
0: Show del Pony.
2: Ahí está.
0: Buenos días.
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0: 6 de la mañana con 43 minutos. Wow. Métase al Facebook Live La Mejor Tijuana para que vea todo lo que andamos haciendo acá en cabina.
1: Neta que no vuelvo a comprar en Amazon. ¿Por qué?
0: Ay, ¿por qué, Pony?
1: Me ofrecieron productos para la caída del cabello, güey.
2: Ajá. ¿Y qué te mandaron?
1: Me mandaron una escoba y un recogedor, güey. O sea, son mamadas,

0: 6:46. Show del Pony, buenos días. Y estamos transmitiendo desde Facebook Live, la mejor. Métase.
1: ¡Toros, toros!
0: ¡Toros! Béisbol bajo el sol.
2: ¡Preciosos!
0: ¡Qué cosa!
2: ¡Hermosos!
3: ¡Déjese!
2: ¡Wow!
3: Fíjense que esos vatos, güey, como son barberos.
2: La neta, sí, papi.
3: Con ayer ellos, lo decía sí. Mi compa Pelacuas. Lo decía mi compa Pelacuas, Juanito Vega. Decía, no, Oscar Derlín. Aderlín, es un gran bateador, pero aquí en Tijuana la pelota no vuela.
2: No, no vuela.
3: Se fue a los Bravos de León. Lo mandaron. Sí. Lo mandaron a los Bravos
2: de León. Hicieron el cambio.
3: Sí, y ayer pegó home run. Ayer, Aderlín Rodríguez.
2: Es que el vato es buen bat, pues.
3: Aderlín Rodríguez ayer se fue de 5-2 con dos carreras, dos hits, un home run, dos impulsadas y solamente un ponche.
2: El vato es buen bat. Lo que sea cada quien, papi.
3: Pero el lugar cuenta, pues.
2: Sí,
3: cuenta.
2: Claro.
3: Bueno, pero es eso. De los Toros de Tijuana puedo decir que ayer jugó toda la banca. Uh-huh. Y toda la banca jugó el día de ayer en un buen partido. Yo la verdad contra los Calientes de Durango. Yo la neta, después de saber que los Calientes de Durango llegaban enrachados en su propio terreno. De todo mundo tiene nada que ganar, no, ni porque los ni dos van perder. A quedar en 1-2. O sea, tanto Tijuana va a quedar como 1 y Durango va a ser el 2.
2: Ya
3: aunque pierdan los dos, güey.
0: Ándale.
3: Y están jugando entre sí, entonces ya no, uh-huh. no hay nada. Uh-huh. ¿Qué hay que hacer? Pues poner a jugar a la banca.
2: Y no lesionarse.
3: Y no lesionarse. Ayer Tijuana le dio chance a Serna, a Amador, a Favela, a Solís, Mayfield, jugó Lugo, García, Ali Solís, te lo dije así.
2: Sí, man.
3: Y aún así a Tijuana le alcanzó para ganar 8-4, güey.
0: 8-4.
3: De hecho, pusieron a un chavito que en la última entrada sí entró que le dijo, no, ¿sabes qué, mi hermano? Mejor descansa. Le había dado la oportunidad a Castañeda. De cerrar el partido.
2: Sí.
3: Nomás que luego se empezó a repartir bases. ¡Vamos, hijo de la chica! Se le llenaron. De hecho, iba 8-1, güey.
0: Órale.
3: 8-1 y tuvo que comerse tres carreras.
2: Ni pedo.
3: Tres carreras fue cuando entró Roberto, que le digo, está bien bravo, güey. No, caja llena, güey.
2: Cálmate.
0: Relajado.
3: Y trajo a Serrano, ya un pitcher más experimentado. Todavía Castañeda sacó dos outs. Pero sí, se le puso. Dijo, no, a entregar esto. Vaya, me está escuchando, nos está viendo el patrón, no. Y es muy sereno, Roberto Kelly.
2: Papi.
3: Bueno,
2: es seriedad en persona.
3: Sí. Ahora, por otra parte.
2: Muy buena onda, por
3: sí, claro.
0: Saludos.
3: No vas a ver para todo el equipo.
2: Sí, claro.
3: Lo cierto es de que el día de ayer, pues, hubo marcadores que vale la pena observar. Por ejemplo, ¿quién va a ser nuestro rival? Los algodoneros dicen, nosotros somos, Ahorita somos el número 6 y ayer le ganaron 10-0 a los araperos. Sí, a Cereros le ganó a los rieleros, siguen firmes. Entonces no hay movimientos, güey. No hay movimientos. Hay una diferencia de un juego entre rieleros y algodoneros.
2: Nada para
3: así
2: nadie.
3: Es de que una victoria el día de hoy de algodoneros amarraría a nuestro rival.
2: Amarraría ya. Totalmente.
0: Ven nomás.
3: Amarraría a nuestro rival.
2: Y también digo, Acereros tendría que hacer lo suyo y ganar.
3: Oye, ya viste, Favela debutó ayer con Toros, que jugó aquí con Barbas Negras de Tijuana, me están informando. Sí, fue lo que dije, ¿no? Sí, digo, no fui específico con él, pero lo que digo es que le dio la oportunidad a varios prospectos, se les llama.
0: Ándale.
2: Sí, ver qué traen.
3: Oye, ya vieron, nada más para el morbo, ya vieron el contraángulo de la... ¿De la agresión de Danry? No.
2: Muy curioso.
3: Deberían de verlo, porque se ve como... ¿El
2: tercera base?
3: No recuerdo si es Amador o cómo se apellida. El tercer base, al que le pegó.
0: Ah, okay.
3: Todos vimos esa que le hacen el out y voltea y este se lo surte.
0: Sí.
3: En un contraángulo, dice el bebechito, que yo no lo he visto,
2: dice
3: que lo toca con el guante.
0: Ajá.
3: Le intenta, pero no le pega, no lo toca, y después lo hace otra
2: vez
3: más fuerte, le pega el guantazo en el pecho y con el codo le pega en la cara.
0: Ve nomás.
2: Y aquí como en el cuello, más o menos.
3: Como sea, le tira un codazo y con eso desata la furia de Danry.
0: ¿Qué tal?
3: Por eso es importante ver todos los ángulos.
0: Y
3: por
0: sí.
3: Lo pronto, digo, ya lo conieron. O sea,
2: ya suspendido indefinidamente.
3: Indefinida.
2: O sea, corrido.
3: Pero sí sería en un acto de justicia. Si fue así como dice el bebechito, Wow, pues sí, sí, yo creo que sí deberían de tomarse medidas, ¿no?
2: Sí.
0: Claro, claro.
2: Le cambia la cosa, pues.
3: Sí, hoy es miércoles, pues, miércoles de fútbol femenil, que ya empezó. Qué gusto, que hagas ajo, que hagas ajo. No nos fue bien esta primera temporada. Recuerde que hay dos grupos en donde el equipo de Tijuana está en el grupo 2. Es raro, le ofrezco una disculpa si no les damos bien los datos, pero no nos iremos acostumbrando. Uh-huh. Los resultados, 3-1 el Cruz Azul femenil, okay, 3-1 al Atlas, Juárez le pega 1-0 al Pachuca, sorpresa, 8-0 se ensañó Tigres contra Puebla, aquí en Tijuana las Rayadas ganaron 2-1 con un golazo de Hanchar. Yay. Por cierto, lamentablemente perdimos, claro, Monterrey es uno de los equipos fuertes, finalista en el torneo pasado, dices, puede ser,
2: Rayadas traen.
3: León 5-2 a Pumas, sorpresa. Sorpresa. La Chiva Loca le pega 3-1 a Querétaro. Toluca 4-1 al San Luis. Atlante que no ganaba nada el año pasado o muy poco.
0: ¿Y qué tal? Ahora?
3: Le gana 1-0 en su casa al Necaxa. Y las Águilas del América 3-0 al Santos Laguna.
0: Bien. Órale, bien. Al Santos Laguna. Ahí está. Bien, chicas.
3: Luego. ¿Cómo quedan los grupos? En el grupo A, líder. Tigres, León con tres puntos. Es más, ganaron todos los del grupo A. Tigres, León, Toluca, Cruz Azul, Monterrey, Juárez y Atlante. Solamente perdieron Gallos y Santos. Del grupo B, ganaron América y Guadalajara y todos los demás, incluyendo Cholas, tienen 0 puntos. Esa es una buena noticia.
2: Sí, muy buena.
3: Una buena noticia. Digo, triste que te lo tenga que decir, ¿verdad? Pero... Siguiente partido, próximos partidos para el día... ¿Cuándo es 7 de agosto?
2: Sería pasado mañana, viernes.
3: Atlas recibe a Pachuca.
2: Voy a Atlas.
0: Sí, Atlas.
3: Híjole, Pachuca.
2: Bueno, Pachuca sí.
3: América, Cruz Azul.
0: América.
3: América. Sí, América. Gallos Blancos contra Santos. Gallos. Santos.
2: Gallos.
3: Necaxa, Pumas. Pumas.
2: Pumas.
3: Rayadas, Atlante.
2: Rayadas.
3: Rayadas. ¿Cuándo va a ser 8 de agosto. Ya partidos del 9 de agosto. Puebla recibe a la Chivaloca.
2: Chiva.
3: El San Luis recibe a Tijuana.
2: Tijuana.
0: Tijuana.
3: Toluca a Juárez. Toluca.
2: Juárez, bravo.
3: Toluca, no, hombre. Toluca sin problema. Y el partido, yo creo, de la jornada va a ser el 10 de agosto. León contra Tigres.
2: Tigres.
3: No, órale. Sin duda voy Tigres. Voy Tigres. Un beso para Tatiana. Ayer hubo partidos. Ayer hubo partidos, por cierto, de ¿cómo se llama? De la Leagues Cup. De la Leagues Cup, de esos torneos moleros que se inventan la Liga Mexicana, la Liga MX.
2: Ah, sí, cierto.
3: Y la MLS para que se jueguen exclusivamente en Estados Unidos, cuando menos el año pasado así era.
2: Sí.
3: Donde cero apoyo para los mexicanos, como no sean los mexicanos que están allá.
2: Y todo en contra, la neta.
3: Y todo en contra, esa es la realidad. Partidos del día de ayer, te cuento de voladita.
2: Pero la lana está buena.
3: Pero es buena lana, ¿no? Digo, tampoco los llevaron a fuerzas, ¿eh?
0: Anda.
2: Exacto.
3: ¿Estás de acuerdo?
2: Un acuerdo que hicieron.
3: Tampoco estuvieron a fuerzas allá los mexicanos. ¿Dónde están, güey?
2: Nomás sé que Pumas creo que fue y perdió, ¿no?
3: ¿Ayer fue lunes o martes?
2: Ayer fue martes.
3: Por eso no lo encontraba. Te dije, no hubo. Sí hubo. Ahí te va el Leagues Cup. El Columbus Crew le gana 3-1 al Atlas. Cincinnati 3-1 al Pachuca. Juárez ganó, le ganó a Minnesota United. Charlotte 3-0 a Pumas. Tigres 1-1 con Real Salt Lake y en penalties se lo lleva Tigres. Atlante 1-0 le ganó al Whitecaps. Partidos para el día de hoy.
2: Today.
3: Partidos para el día de hoy. Hoy es miércoles. Miércoles. Ahí te va. Dice esta cosa que sería Inter de Miami contra el San Luis. Monterrey contra el Orlando City. Dallas contra el Querétaro, Nashville contra León, Toluca, Seattle Sounders, LAFC contra la Chiva Loca y Cholos jugaría hasta mañana, tengo entendido.
2: ¿Irá a jugar Messi?
3: Pues quién sabe, mañana juega Cholo.
2: Mañana contra el Austin FC.
3: Contra el Austin. Bueno, pero ya esa nota se la doy mañana.
2: Sí, vamos bien. A darle. Oye, papi, ¿sí eso... podemos hablar de los Padres, eh?
3: Sí, claro, ganaron otra vez, güey. No, claro, hay que hablarlo, güey. De volada, de volada.
2: Le ganaron 9-4 a los Diamondbacks allá en Arizona. Digo, es el segundo de la serie. Ajá. Vamos empatados.
3: Se apretó, papi. Pero se apretó.
2: Vamos por ellos.
3: El comodín, güey.
2: Vamos por ese.
3: Se apretó el comodín.
2: Vamos por ese comodín, papi. Vamos por el Joker.
0: Vamos, vamos.
3: Y los Dodgers están imparables. Aunque ayer perdieron.
2: Ayer y con su nuevo prospecto, bueno, con su nuevo pitcher, el Scubo. ¡Qué trabucote!

0: con 59 minutos. 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
1: ¿En dónde?
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1: ¿Qué dijo?
2: I don't know, man.
0: Rubber Box Cars Berkeley.
1: ¿Qué onda?
2: Güey, se está poniendo divertido.
0: No me hagas reír.
2: ¿Qué traía la vena de la profe, güey?
0: Aquí nomás la mejor. El día de hoy tenemos paquete familiar, ¿ok? 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
3: Lo que la profe quiso decir es, cuando vaya ahí, subas a todos los reites.
0: Ándele. Así merengues, así merengues. Continuamos con más del show del Pony. Buenos días.
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0: 7:03 p.m. Show del Pony, buenos días. Es momento de irnos para los Estados Unidos. Gente bonita, si usted va para allá, ponga muchísima atención, porque la garita de San Isidro, tiempo de espera de Caracas. 2:40. Rueri Lane marca 3 horas.
3: No, a San Isidro, profe.
0: Oye, Sentry 20 minutos y caminando 1:20.
3: Yo creo ahí...
0: Está elegante.
3: Sentry se me hace rarillo 20 minutos porque la neta está enfrentito a la rampa de la Liberty Hills.
0: Ah, súper.
3: Lo curioso es la Brady Lane está intermitente desde el Parque de las Quinceañeras, pero luego hay un lapso como a partir de Palacio que no se ve nada. Y luego ya ahora sí pesado, más o menos ahí por donde está la Nissan.
0: ¡Órale!
3: Entonces, I don't know, man. Vámonos para Otay.
0: Vámonos para Otay. Otay, la normal, 1:40, y la Ready Lane, 2 horas.
3: La normal, el Boulevard Industrial, y en la Ready Lane yo estoy viendo trafiquito desde los campos de béisbol antes de llegar al Romero Manso, ¿eh?
0: Ah, no está tan larga. 15 minutos en Sentry.
3: Al Bellas Artes, una cuadrita.
0: Y caminando 1:10.
3: Y siguen los choques, el que estaba bajando hacia el Parque Morelos y la Macro. Ajá. Luego también choque empezando la vía rápida. De ahí del Florido. O sea, si tú vienes de allá para acá.
0: Ajá.
3: Dice, gracias.
0: De allá para acá.
3: Atrás de no Monte los Olivos.
0: Y dice, muy bien.
3: Pone también carro choca en la esquina de un Soriana en la Villa. Okay.
0: Ay, maneje con precaución.
2: Ahí son los tacos, güey.
3: Simón. En los tacos de la Villa.
0: Exacto. Deje el celular.
3: Lo más seguro, ¿eh?
0: Sí.
2: A ver, quiero que usted... ¿Ya terminaron?
0: Ya, listo. Sí.
2: Que me echen una mano, amigo, reescuchas. Ay, necesito rolas para terminar una relación. Es que muy, ya pusimos de todo. O sea, ya...
3: Ya pusimos calamante. Ya,
2: sí, ya, pusimos ya. Pero ahora necesito terminar. Que usted me ayude a encontrar rolas para ponérselas porque son los... Hoy es miércoles de Remember Me. Porque me decían, no, rolas... Pero me dan puras rolas nuevas, güey. Ajá. Uh-huh. Esa no tiene nada que ver del Remember, güey.
3: No. Remember.
2: Rolas viejitas para dedicarle a ella o a él.
0: Ajá.
2: ¿Te parece?
0: Va, me parece.
2: A ella
0: me
2: o a
0: encanta.
2: Él. Como para decirle, pues ya, gracias, o ya estuvo, o ya fue.
3: Mi likey.
2: Por ejemplo, voy a abrirme. ¿Abrimos o qué rollo?
0: Claro que sí. ¡Yay!
2: Híjole. Espero no pisarle el callo a nadie, ¿ok?
3: Y si sí, ni modo.
0: Va. Ándale.
2: Voy a poner dos rolas muy buenas.
0: Y si sí que tiene.
14: Ay. Hablemos claro, por favor. Hablemos claro.
3: Perro desgraciado.
14: Aproveché

0: ahí te va.
1: Canijo.
0: Otra. Esas sí son para irse, ¿eh?
2: Sin embargo, sí, te lo deseo.

0: cada los
1: ahí está. Tú decides, como la flor de Selena, contra ¿por qué no le calas a Jenny Rivera? El teléfono es el mismo.
2: 664-6083-907.
1: La mejor, buenos días.
3: ¿Por qué no le calas?
1: ¡Ay, gracias! ¡Ánimo, mijo! La mejor, buenos días. Ay, 6083-907, buenos días.
4: Buenos días, mi pony. ¿Cuál? Vámonos por la Quintanilla.
1: Selena, gracias.
5: ¡Ay, uno, uno!
1: La mejor, buenos días.
3: ¿Por qué no le calas?
1: Jenny. Es el mismo. Dale chance.
0: ¿Era el mismo, ¿eh?
5: Sí, parece que mismo, sí.
0: Sigue 1-1. Uno, uno.
1: Dale chance, viejo.
5: 6083-907.
1: La mejor, buenos días.
5: Bueno. Buenos días.
1: Hola, ¿por cuál va a ser, hermosa?
6: Ah, disculpe, hablo de larga distancia. Ayer llamé, pero se me cortó. Quisiera hablar que, en privado con usted.
1: Sí, es que estás al aire, hija, en un programa donde estamos regalando 5,000 pesos a la persona que me conteste correctamente la pregunta que voy a hacer.
6: A ver si me
1: la hace. ¡Ah, verdad!
0: Yeah. Ah, verdad. Ay, sí. Manda WhatsApp, hermosa, y ahorita nos comunicamos
1: sí,
0: contigo.
1: Sí, te voy a dar un WhatsApp. Apúntaselo, por favor.
0: 664-342-4488.
1: Híjole, agárrala fuera del aire, por favor. Gracias. Dale, dale, dale. Atiéndala, por favor.
5: Venga, venga.
1: Gracias. Ahora sí voy con la otra línea. La mejor, buenos días. Ay, perdonen, 664-6083-907. Qué suerte tiene que entró de larga distancia.
5: Ándale.
1: La mejor, buenos días.
7: Hola, Pony, buen día.
1: ¿Cuál va a ser, hermosa?
7: ¿Por qué no le cargas, Pony?
1: ¡Ya! Ay, ¡ya ganó!
5: ¡Ya ganó!
1: ¡Ya ganó! ¿Con saludos para quién? Pásamela.
7: Para todos ustedes que me hacen mis mañanas.
1: Ya está, mi reina. Hermosa. Pues ahí lo tienes, mamacita. Cuídate mucho. Somos el 90.7. Tú dices que somos.
5: Somos
7: la mejor.
5: ¡Ay! Ay, ay, a cantar.
1: Y mira que no es chile, pero cómo arde.
0: ¡Ay!
1: ¿Ya ves?
5: ¡Buenos días! Días.

0: Mañana con 12 minutos, show del Pony, buenos días. Y estamos en miércoles de Remember Me. Porque recordar, fíjate, es volver a vivir.
1: Sí, ahí te va.
0: A ver.
1: Ahí te va. Vámonos, Rikis. De una vez. Súbele, súbele.

0: el disco.
1: Está rayado el disco.
2: A ver, pero cállate, estamos al aire. Pero te la cambio por esta.
0: Va, me gusta.
2: Ahí está. Súbele. Tu infame engaño contra.
3: Siempre que me hablan de ti.
1: ¡Ay, ay, ay!
3: Es para hacerme llorar.
2: Leña de pirul.
0: ¡Wow!
2: Siempre ¿cómo la ves, tres
3: que
2: pelos?
3: Me hablan de ti es para darme la queja. Que te ha ido.
4: Si las bailas esas, papi.
0: Uy, oh, pa, de a cartoncito de cerveza.
2: ¡Cállate! Vamos al teléfono 683-907. Si es la señora de larga distancia otra vez, güey, me voy a enojar.
0: Ya le dije que WhatsApp.
2: La mejor, ¿verdad? Buenos días.
5: Buenos días.
2: ¿Cuál va a ser, mijo?
5: La de tu infame engaño.
2: Ay,
5: traicionera.
2: ¡Ay, güey!
0: Traidora.
2: La mejor, buenos días.
1: Ay.
2: La mejor, buenos días.
6: Buenos días, Pony.
2: ¿Cuál va a ser, mijo?
6: Pues vámonos por la pinga. Ah, no, la leña de pirul.
2: ¡Vámonos!
1: ¡Saludos! ¡Saludos!
2: La mejor, buenos días.
3: Siempre que me hablan de ti.
2: Buenos días.
7: Hola, estoy hablando a larga distancia. ¿Es la radiodifusora?
2: Sí. La mejor, buenos días.
8: Hola, muy buenos días.
2: ¿Cuál va a ser, hermosa?
8: A la de los temerarios, por favor.
2: Ya, ay, 2-1, gracias. Me le falta una, la mejor, los días. Hola, hola.
9: Hola, hola.
2: ¿Cuál va a ser, mijo?
9: Espérate, no me engaño.
2: Ya ganó. ¿Con saludos para quién, mijo?
0: ¿Con saludos para quién, papi?
9: Bueno.
0: ¿Con saludos? ¿Tú di, papi?
2: No, ya está. Está bien. Somos el 90.7, tú dices que somos.
0: ¡Somos la mejor!

0: migajeras. Por ejemplo, Charolastra. Ajá. Este, que es mi compa, este, nos está mandando también rolitas. Todo lo que estoy poniendo son puras que usted mandó, ¿eh?
1: Gracias, por cierto.
0: Inclusive la que se fragó esa, la de Adiós, Adiós, Amor, era la de Bronco.
1: Ah.
0: Pero no la pudimos reproducir por alguna razón.
2: Algo me pasó, se trabó esta madre.
0: Yo los estoy leyendo a todos.
3: ¡No fui yo!
0: Seis, seis, pues sí, no fue la pregunta.
2: 6, 4, 3, 42, 44, 88. Para que mande su WhatsApp y... y nos proponga rolitas.
3: Simón.
2: Pero son rolitas para cortar.
0: Por ejemplo, la de Los Temerarios se la puse aquí mi compa que dice, este vato que se llama 664, dice, con cualquiera de estas te da rasquera en la garganta, cabrón.
2: Sí, sí, sí, yo ya siento.
0: Sí, sí, sí. Al bebechito no sé por qué le dio tomar ganas de tomar un trago.
3: Ándale.
2: Así, pero mira.
3: No sé por qué al lado tiene ya el antibacterial, ¿eh?
0: Sí, con lo que sea, pero un trago.
2: Lo rebajo con... ah. Lo rebajo con agua al antibacterial.
0: Bueno, pues, vámonos porque es tarde.
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2: 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Hacemos la pausa y regresamos con más duelos. ¡Sí! En este miércoles de
3: Remember Me.
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3: 7:24 a.m.
0: Ahí te va. Vámonos de una vez, flaca, porque ¿sabes qué? Hoy es miércoles de Remember Me y estamos enfrentando a rolas, pa' cortar.
3: ¡Ay, qué cosa!
0: Ahí te voy.

0: espero estés escuchando.
1: Cántala, cántala.

0: Cállate. 6083-907. Juan Gabriel La Farsante contra Vicente Fernández, de que te vas. La mejor, buenos días.
1: Buenos días, muchachos.
0: ¿Cuál va a ser, mijo?
1: Vámonos por la del bebechito, que es una farsante.
2: Sí, soy. Gracias, papito.
0: Abrazo.
2: Besitos.
0: La mejor, buenos días.
1: Buenos días, ¿a dónde hablo?
0: A la mejor.
2: A la mejor.
3: A la radiodifusora.
2: A la radiodifusora.
0: Y si supieras lo que quería ahorita.
1: Si unas llamadas así, pues la gente no. Bueno, ándale. Vamos por Juanga.
0: Juanga, gracias.
2: 2-0.
4: 2-0.
0: Ahorita les voy a decir qué es lo que quería la señora.
4: Ándale.
0: Sí les va a dar risa. La mejor, buenos días.
5: ¿Qué tal, banda? Buenos días.
0: ¿Cuál va a ser?
5: Vámonos para de Juanga.
0: ¿Ya ganó? ¿Ya ganó? ¿Con saludos para quién, hijo?
5: Para toda la banda que nos escucha. Bebecito, te amo,
2: papi. Yo también te amo, papi.
0: Ya empezaron. Somos el 97, tú dices que somos.
5: Ay, ya sabemos que somos unas locas.
2: Les pusimos los himnos.

0: Ay, ay, ay, 7:30 a.m, show del pony, buenos días.
1: No veo a la profe con un tequilón por un lado, güey, una ropa de estas. No la veo.
2: No, no, ni yo.
0: No la veo, ay. No la veo. Pues, me hace falta, ¿verdad? Me hace falta.
1: Ay, ok.
2: Qué bueno que no terminé de decir el trago yo. Porque...
1: Ahí te va otra muy remember me, muy remember me, güey.
0: A ver.
1: Ahí te va, vamos a empezar con esta. Los caminantes.

0: estamos poniendo perras rolas.
1: 6083-907.
0: Y son puras del Remember, güey. Gracias. Y todas las rolas estoy sacando de usted.
2: De usted. So.
0: Usted nos hizo el favor de mandarse el día de hoy.
1: Qué buenos gustos.
0: 6083-907. Buenos días.
3: Buenos días.
0: ¿Cuál va a ser, mijo? ¿Cuál va a ser?
3: Ay, las dos están buenas, pero la primera.
0: La de ¿para qué quieres volver? Gracias, de los caminantes.
1: Gracias. ¡Ánimo!
2: Gracias, hermano.
0: La mejor, buenos días. ¿Cuál va a ser?
4: La segunda
0: es Juan y Rolomón. Ni tu amigo ni tu amante. No, gracias. Bueno, es que está uno, es que está muy perro.
1: Sí, está bueno, ¿eh?
0: La mejor, buenos días.
4: Con dedicatoria para que me dejó. La número uno.
1: Ay.
0: ¿Para qué quieres volver?
2: Para el que me dejó, dijo.
1: Ah. 2-1.
2: Él lo dijo.
1: 2-1.
0: ¡Ah, su pinche madre! ¡Qué fuerte! La mejor, buenos días.
4: Buenos días.
0: ¿Cuál va a ser, mijo?
4: Oye, profe.
1: Mande.
4: ¿Para qué quieres volver, hombre?
1: ¡Ay! ¡Ya ganó! ¡Ay! ¡Con saludos para quien, amigo!
4: Oye, Pony, de antemano, muchísimas gracias por la atención que nos diste el viernes pasado en el Toro Grill. La neta, qué buen turón, oiga.
1: ¡Qué cosa!
0: Muchas gracias, amigo. Qué bueno que te gustó. Qué bueno que te gustó. Así son en toros. Y con el bebecito, ya ves que qué bien se la pasaron.
1: No.
4: Ah, el bebecito todo bofiado después de la corrida.
2: Ya me tuve que ir.
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1: 7:36 PM. Es momento de irnos para los Estados Unidos. En la garita de San Isidro, tiempo de espera de 2:40 PM. Ready Lane, 1:50 PM. Sentry, 1/2 hora. Y caminando, 1:20 PM. Vámonos para la garita de Otay, líneas normales, 40 minutos. Ready Lane, 1:30. Sentry, 15 minutos. Y caminando, 1:40 PM.
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5: 7:42 sí, Show del Pony, sí, sí. Buenos días.
13: Dos duelitos más, ¿te parece?
14: Me vámonos, encanta, mira, papi.
13: Vámonos, dale play para que nos alcance los dos. Rocío Dúrcal.
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13: No lastimes más.
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13: Que es más bien como migajera, ¿no?

0: más mi corazón, mi pony.
1: Debo aceptar que Rocío todavía causa cosas en mí.
2: No lastimes más, no lastimes más.
3: Otra medio migajera entonces también.
1: Sí, claro.
3: Son para decir ya estuvo. Ah.
1: Contemporáneas.
3: Contemporáneas además.
0: Ándale.
3: ¿Te parece?
1: Sí.
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1: Fecha.
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1: Ya eres vato.

0: valió, ma. Ya valió ahora.
1: ¡Sola!
0: Ah, ya, ¿qué pasó? 6083-907. Rolas para decir, ya estuvo. Vámonos, la mejor, buenos días.
2: Pony, vámonos por la primera.
0: No lastimes más, Rocío Dúrcal. Gracias, mijo. La mejor, buenos días. ¿Por cuál vota?
3: La primera, por favor.
0: 2-0. La mejor, buenos días.
3: Buenos días.
0: ¿Cuál va a ser?
3: La primera de Rocío Dúrcal.
0: Ya ganó, ya ganó. ¿Contamos para quién, mija?
3: Para todos ustedes.
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3: la mejor.

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1: ¡Ay! 7 de la mañana con 47 minutos. Show de Pony, buenos días.
0: Qué bonitos duelos, la verdad.
1: La neta, ¿eh?
0: Y la neta son duelos de usted, amigo.
2: Acepto que Rocío Dúrcal causa cositas en mí.
1: Mucho.
2: Todavía.
0: Fíjate, te voy a decir una cosa. Ella en persona era hermosa, güey.
2: No, sí se ve.
0: Era hermosa. Y hay canciones, películas de ella. Uh-huh. Que grabó desde muy morrita, güey.
3: Órale.
1: Órale.
0: Desde muy morrita. Hay rolitas, güey.
2: Allá en España y todo el rollo.
0: Simón. Órale. Hay una rolita que personalmente me encanta de ella, por ejemplo. Esta, güey. Uf. Es más, te la voy a poner en original, güey.
3: Ah, caray.
2: Sí, suena.
1: Ay, qué bonita canción.
0: Escúchala.
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2: Nunca la he escuchado con ella.
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0: ¿Cómo levanta, güey? Ahí está, déjate levantado.
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2: Ay, güey, se volvió vato.
0: Ay, güey.
3: ¡Qué versatilidad!
0: Ah, ya sé.
1: Ve nomás.
0: Último duelo. Último duelo, súper para decir ya estuvo, güey.
2: Para decir ya se acabó.
0: Para decir ya estuvo.
2: Está saliendo Melsi.
0: Ándale, Elsi. Estoy de acuerdo.
2: Ya estuvo el sí. No te voy a rogar. Otra vez más.
0: Amor. Después de 300 veces ya no. Ya aprendí.
2: Después de la número 8468. Me ha quedado claro.
0: Ya se va a realizar. Ay, le apachurré otra cosa
4: ya no
0: yo.
4: Pienso,
0: ¡contra!
2: ¡Ah, perro!
0: Ay. Espérate, güey, pero déjame de menos donde voy a.

0: Contra. Voy a pintar mi raya contra.
1: Ya la tienes pintada,
2: papá. Ya no pienso.
3: Ah. ¡Ay!
0: Esa se la dedicó al Carmona, ¿no?
1: Simón.
0: Qué gacho.
2: Este cariño. Ya no pienso mantener.
1: Mucha yegua para esa silla, mijo.
2: Este cariño. Ya no pienso mantener.
0: ¡Ah, ya, mija! ¡Ya, por favor!
2: Y ahora resulta.
1: ¿Qué resulta?
2: Y ahora resulta.
1: Uy, sí, pues, ¿qué eres?
2: Que

0: 6083-907
1: al Uber.
0: La mejor, buenos días.
2: ¡Evequito!
3: ¡Eo!
2: Ahora resulta, ¿no?
0: Ay, ahora resulta. Ay. Te quedó grande la yegua, papi. La mejor, buenos días.
2: Buenos días, mi pony.
0: ¿Cuál va a ser?
2: Besito hermoso, ahora resulta,
1: papirri.
0: ¡Ay, cero! Me voy a sonrojar, perra. La mejor, buenos días.
2: Pues me acaban de decir que me quedó grande la huella.
1: La huella, la huella.
0: Es la huella. Te quedó grande la huella, tienes razón. Hijo, ya ganó. Con saludos para quién, mi rey.
2: Para el amor de mi vida, que estamos trabajando.
1: Ay, gracias, papito. Ay. Te amo, yo también.
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0: Vámonos, buen día.

0: 7 de la mañana con 55 minutos. 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Continuamos con más aquí en el Show del Pony. Buenos días.
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0: Las 8 de la mañana en punto. 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
18: Because remember, when we go to... ¡Ay, güey! Inglés, español, güey. 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
0: ¡Ay!
18: En español, por favor, porque es así.
6: Mandado se dice
0: Calimax.
18: Así es.
0: Eso. Claro, es correcto. No.
18: Oigan, vas a la Unión Americana, te tenemos noticias que no son tan buenas. No.
0: ¿Líneas normales?
18: No, Juan, la normal está saturada hasta arriba el puente.
0: Tres horas.
18: Enfrente del Secu. 3 horas está reportando, ojo, y que pudiera ser más.
6: Pudiera.
18: Como dijo el Brando, mazo.
6: Mazo.
0: Mazo.
18: Después, hay un choque ahí justo donde se meten los gaviotones, ahí a la altura de la Buenavista. O sea, bajas el puente de la Buenavista por la vía rápida.
6: Ah, Simón. Justamente ahí, ¿no?
18: Y ahí donde ahí se meten los gaviotones, ahí está, hay un choque y después, y hasta ahí justamente llega, por cierto, la fila.
0: Ah, caracas.
18: Antes de llegar a la 20 de noviembre, al puente de la Buenavista, uh-huh, por la vía rápida, uh-huh, hay un choque que se va hasta la plaza, ¿cómo se llama?
6: Península. Pues de hecho, ya se está haciendo hasta el Parque Morelos.
18: Wow. Ah, caracas. Entonces, si puedes, sácale la vuelta y te metes ahí más o menos por la altura de la Buenavista. Ojo, ahí está el choque.
6: Siempre, en esas entradas y salidas de la vía rápida, siempre hay choques.
18: Gaviotón. Mal, ¿no? Gaviotón. Ya llegó el gaviotón.
0: ¡Ay!
18: Gaviotón. Así es una canción de los Tucanes de Tijuana.
6: Gavilano, gaviotón.
0: Ready Lane, 2 horas con 20 minutos.
18: No creo.
6: No.
18: La neta, okay, no creo. Después, la Sentry llega, cuando menos la tengo registrada, hasta la Casa de la Juventud y CREA.
0: 20 minutos, marca.
18: ¡Porota!
0: Y caminando 1 hora con 20, doble fila ya. Ya, okay, están reportando doble fila. Vámonos por la garita de Otay, líneas
18: hasta
0: normales.
18: Hasta Plaza Dorada, la normal.
0: Fíjate que aquí me marca 1 hora con 20, que no creo.
18: No creo.
6: No.
18: No creo.
0: Ready Lane marca 2 horas.
18: Que te voy a decir una cosa. Puede ser el tráfico normal. Porque si te fijas, ahí en la entrada del Parque de la Amistad no se mira tráfico.
6: No, de hecho.
18: Pudiera ser una opción. Y por el otro lado está hasta el Romero Manso.
0: Hasta el Romero Manso marca 2 horas.
6: Sí, justo antes de dar vueltita, ¿no?
0: Y 2 horas.
18: Igual que el Bellas Artes. Ahí todo el callejón, lo que es el ¿cómo se llama? La Redile.
6: Choque para entrar a Ciudad Industrial.
0: Siempre 15 minutos, caminando 1 hora 40.
18: Choque para entrar a Ciudad Industrial, tienes toda la razón, ya lo vi.
6: El choquecito ese que estaba para bajar ahí por la calzada del Cetis, la que te lleva hacia el Parque Morelos y la Macro también.
18: Y
6: choque.
18: Ya se pusieron otro madrazo, justamente ahí en el puente de las 5 y está la Jaramillo.
6: Y en la vía rápida la Mar también hay otro choquecillo.
18: En la Jaramillo hay varias personas reportaron el choque.
6: Vámonos. Gavila, no, gaviota, pobre tonto, infiel. Te fuiste a estampar.
18: Te vi, gaviota, por quererte allá.
6: Tu colar.
18: Que todos los gaviotones p***en a su madre.
6: Sí, todo.
0: Una vez. La neta. Lleguen más
18: sin
0: temprano.
18: Sin zafo,
6: sí, porque...
18: Sin zafo.
0: Oigan, y ya huele rico, ¿no?
18: Un pedillo que me eché temprano.
0: ¡Ay! Ya huele a frutas y verduras.
18: Es el sándwich de masa madre.
6: Que recomendó nuestra nutrióloga, Elsie Ramírez.
0: ¡Ay! Buenos días.

0: muy bien. ¿Qué más quieres? ¿Qué más presentación quieres?
1: Chulada, papi.
0: Ay, ponte los audífonos, por favor, hijo. Y por favor, bájale tantito a sus audífonos. Recordándoles, amigos, que esa sección es traída a ti gracias, amigos de...
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0: Listos, muchachos. Bienvenida, Elsie Ramírez.
4: Hola,
0: nuestra nutrióloga de confianza. ¿Cómo estás?
4: Bien, bien. ¿Y ustedes?
0: Bien, Elsie. Bien. ¿Qué te trae por acá? Ah, bien acá. Ah. Los miércoles se trata de hablar de salud. Ya sabes, traemos nuestras nutriólogas. Le mandamos un saludo a Paola Guarneros, que ya se retiró.
2: Ya
0: se retiró a las actividades que tenía planeadas para el día de hoy.
4: Sí. Saludos.
2: No está con nosotros.
4: Así es.
0: Sí, pero ya está mejor. Ya está mejor. Además, había sufrido un accidentillo.
2: Sí, aparte.
0: Espero que todo bien.
4: Sí, ya está mejor.
0: Bueno. Elsie, bienvenida. ¿De qué vamos a hablar el día de hoy? A ver, cuéntame.
4: Hoy vamos a hablar de esos alimentos que tienen como que su fama de ser ricos en un nutriente.
0: Que sí. Tienen fama de ser ricos en algo y no lo son tanto.
2: ¿Cómo crees?
3: Órale.
4: Sí, han escuchado que, por ejemplo, ay, ¿sabes qué? Come mucho plátano para que no te dé calambres.
3: ¡Sí!
2: Ah, sí, he escuchado
3: eso. Sí.
4: Ok.
0: A ver, ¿cómo está ese asunto? A ver.
4: Ok, haz de cuenta que el plátano tiene potasio, entonces el potasio se recomienda para cuando hay calambres, pero también hay que checar, por ejemplo, si hay alguna deshidratación, porque también puede ser como que los calambres causa de...
0: A ver, es cierto, yo cuando pedaleaba, todavía me acuerdo, me acuerdo que agarramos la bicicleta y vamos, ¿no? En el Rosarito Ensenada.
2: Es correcto.
0: Entonces, de repente, nomás. En el camino encontrábamos... a muchos vendedores de plátano. Y mucha gente comprando plátanos. Uh-huh. Y me preguntaba a mi hija, ¿y para qué son? Para el potasio. ¿Y para qué es el potasio? Para que no tengan calambres.
2: Sí, mami.
0: Y después vine y le pregunté a Elsie y me dijo, pues sí, son para eso. Uh-huh. ¿Pero qué crees, Pony? Y ahí es donde vino el pero.
2: Pero...
4: hay otros alimentos que están más altos en potasio.
3: ¿A poco? Okay,
4: primero vamos para ver qué funciona el potasio. ¿Okay?
0: Sí, claro,
2: sí,
0: claro.
2: Sí,
4: el potasio lo que hace es que ayuda a que los músculos, incluso el corazón, funcionen correctamente. ¿Ok?
0: Ok, o sea, también, los músculos, entiéndase la carne, la fuerte, lo fuertecito, ajá, no las grasas, ¿ok?
4: Y la también fuerza. Hace cuenta que mantiene el equilibrio de líquidos, por eso. Si hay deficiencia de potasio, va a haber un poquito más de calambres por el desequilibrio que hay en el
2: líquido. Yo siempre he escuchado eso. ¿Qué hace?
0: ¿Qué hace?
3: Sí, yo
0: ¿qué
3: también.
0: Hace? ¿Qué hace?
4: Hace cuenta que el potasio, tanto también como el magnesio, lo que hacen es que tus líquidos en el cuerpo estén regulados. Entonces, si hay una deshidratación, puede haber calambres.
0: Ok. Entonces ayuda a que no se vaya el agua.
4: Ajá.
0: Podremos pensar.
3: Ah, mira, qué buena explicación, Pony. Sí. Qué buena explicación.
4: Sí. Y de hecho, ¿cuál creen que sea el alimento más alto en potasio?
2: ¿El alimento más
0: alto? El bebechito
2: alto.
0: No se come.
2: No. Oh, ese es con uno.
4: ¿Cuál creen?
0: Yo hubiera jurado que el plátano, ¿eh?
3: Yo también, ¿eh? Yo también.
4: De hecho, el plátano, o sea, una pieza de plátano equivale a 430 miligramos de potasio. Entonces, una persona normal necesita entre 2,000 a 2,500 dependiendo miligramos de potasio.
2: Uy, o sea, ni la mitad.
4: O sea, es, ajá, sí. O sea, entonces, hay otros alimentos que están más altos. De hecho, el siguiente que es un poquito más alto es una taza de leguminosas, que sería, por ejemplo, lentejas. Estas traen 731 miligramos.
0: O sea, mejor que el plátano.
4: Mejor que el plátano.
0: Las lentejas.
2: Las lentejas.
3: Órale.
0: ¿Puedes creerlo?
3: ¿Sí? No me las sabía.
0: No, yo tampoco lo sabía.
4: No. Las lentejas traen más. Y también las acelgas, ¿sí las conocen? Se parecen a las espinacas.
3: Sí, claro. Sí,
2: las lentejas te hacen hacer gas, sí. ¿No va por ahí?
0: Acelgas. Ah, sí, el chino. Oye, pero a ver, dime una cosa. A ver, entonces nada más para quitarnos. Entonces, el plátano trae potasio, es rico en potasio y sirve para los calambres.
4: Así es.
0: ¿Y cuánto tiempo tarda en hacer efecto?
2: Ah, sí, cierto.
0: Sí, me como. A ver, yo soy el ciclista que voy dándole y de repente dice, ay, venta de plátanos, cómete uno para los calambres. ¿Me sirve?
4: Ok, aquí, por ejemplo, tarda en hacer digestión entre unos 30 a una hora, pero, por ejemplo, si nosotros consumimos de que nomás ese día el plátano.
0: En la carrera, sí, pues a medio camino.
4: Y nuestra alimentación no es alta en potasio, pues obviamente no va a servir luego.
0: ¿Cuánto tiempo va a tardar?
4: Tiene que ser como constante. Pues,
3: órale.
4: Ajá.
0: Entonces, así por sí solos nomás no sirve.
4: No.
2: No manches.
4: No hay como un alimento milagroso.
0: Para que sirva, entonces tengo que a lo mejor verlo consumido desde muy temprano.
2: Tiene que ser paulatino. Sí.
3: Órale. Y en las carreras no la dan hasta el final, ¿no?
2: Sí.
3: El
2: platanito. Te la dan en la recuperación, sí, según.
3: Banana.
2: ¿No?
4: Es como, es una fruta muy fácil de comerse y luego también tiene carbohidratos, entonces es más fácil.
0: Sí, la puedes morder o chupar. Sí. Deshacer, entiéndese, sin albur, chupo.
2: Tiene su propia envoltura que tú...
0: Pero mejor que el plátano. Entonces dijimos, las lentejas.
4: Las lentejas.
0: ¿Qué más?
4: Las acelgas.
0: ¿Acelgas?
4: Incluso también el brócoli.
0: Uf.
4: Brócoli cocido, las espinacas.
2: ¡Órale!
4: El melón. O sea, literal, hay muchos alimentos que también tienen...
0: Madre de
2: Dios.
0: Yo
2: pensaba que nada más con el plátano no me... acalambraba, pero...
0: No, con el plátano te aceleras. Oigan.
2: Es que trae azúcar también, pues por eso.
0: Sí, traigo, y trucha, porque es eso. Tampoco hay ciertas condiciones que no puedes comerte.
2: Exceder.
0: Yo, por ejemplo, no puedo comerme un plátano diario.
3: Por el azúcar, ¿no?
0: Por el azúcar. Uh-huh. Ah, ¿verdad, güey? En mi dieta está, ¿quieres comerte un plátano? Nada
2: sí
0: más
2: quiero.
0: La mitad.
4: O el medio. Ajá.
2: Ay, no.
0: Ahí tienen los plátanos, tienen amarillos.
2: ¿Cómo nomás la mitad?
0: Para el siguiente día, sí. ¿Quién se come la mitad del plátano?
2: ¿Quién se come la mitad del plátano? Nadie.
0: Tú dime una cosa. Mande. Ya pelaste el plátano. ¿Te comes nomás la mitad?
3: No, todo.
0: ¡Ah, claro, no, claro!
2: No. Es imposible.
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3: ¡Ay, buenos días!
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0: 8 de la mañana con 16 minutos y el verano más fresco y divertido se vive solo con la mejor FM. 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Hacemos la pausa y regresamos con las Nutris. El Sir Ramírez aquí en el show del Pony. Buenos días.
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0: mañana con 22 minutos. Esta hora
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1: 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Precioso. Estamos con Elsie Ramírez, nuestra nutrióloga, güey. Sí. Vámonos de voladita porque le quitamos mucho tiempo hablando del plátano, güey.
2: Es que, papi.
1: Estamos hablando de los artículos, para que sepa usted, alimentos que nosotros creemos que son ricos, que sí, lo son. Tienen fama de ser ricos en ciertas cosas, pero que no son la mejor opción necesariamente.
2: No.
1: Necesariamente. Ok.
0: Muy bien.
1: Pero vamos con el que sigue. A ver, por ejemplo, háblanos de la propiedad.
3: Venga. Ok, ahora sigue hierro.
1: ¿El hierro? ¿Para qué sirve el hierro?
3: ¿Han escuchado?
1: Okay. Hierro, que no es lo mismo que el fierro, nada, ¿eh?
0: Ok, bebé, ¿no? Chico, ¿escuchaste?
1: No, te digo por qué no, así, eso lo hice por albur. Yo lo digo porque mucha gente piensa que el fierro es de hierro, ajá. O sea, y
2: que sí existe,
1: hay confusión.
2: ¿No?
1: Que
0: los
1: sí.
0: confunden.
1: Sí, hay confusión, pero no, el hierro es...
2: Hierro en vitamina.
3: Ayuda a llevar todo el oxígeno a todo el cuerpo y eso nos da energía. ¿Qué?
0: Ah, mira.
1: ¿A poco?
3: Los rojos.
1: O sea, falta de hierro por te sientes abajo, flojerado.
3: Sí, cansado, fatigado.
1: Sí, soy.
2: No manches.
0: Hierro para todos.
3: O sea, incluso puede dar anemia por deficiencia de hierro. Es cuando ya se sienten como que muy cansados, fatigados.
1: Me ha salido en mis estudios
3: esa madre. En estudios los glóbulos rojos.
0: ¿A poco,
1: Pony? Glóbulos rojos bajos.
3: Sí, bajos.
2: Por eso los sinaloenses dicen hierro por la 300.
1: No, así para que. No, güey, por favor.
2: Así, para que le echen ganas,
1: es de
2: pues.
1: Sinaloa, güey.
2: Ah, sí, cierto.
0: Hierro
2: por la 300.
1: Es nuestra nutrióloga sinaloense, güey. Pero no es eso. Pero, güey, no manches, no sabía eso. No sabía que para eso. Güey, entonces por eso me dieron suplementos.
2: Ah.
1: A mí, la nutrióloga, de con Elsie, la muchacha que le ayuda, ¿cómo se llama? Paola.
0: Paola.
1: Bueno.
3: Ay.
1: Me puso el suplemento hierro, fíjate. ¿Ahora? El hierro builder.
2: Oh my God.
3: ¿Sí sabían que existen dos tipos de hierro?
1: ¿Cuáles?
3: Ok, está el emo. Bueno, no es que sea.
2: ¿O sea, deprimido?
3: Hielo deprimido. Se le dice hierro emo porque es de origen animal. O sea, está en carnes, está en pollo.
2: Escucha, panda,
3: De origen animal. Y está el no emo, que está en más vegetal, que serían espinacas o todas las
1: brócoli,
3: verduras de hoja verde oscuras, ahí está.
2: Frijoles.
0: Ah, mira.
1: Bueno, entonces, ¿cuál es el más popular?
3: Ok, por naturaleza, el de animal se absorbe más rápido.
0: Ah, ok.
3: Pero el que es de origen vegetal, por ejemplo, las espinacas, que es buena fuente de hierro, no se absorbe tan fácilmente.
1: Porque yo digo que el más famoso es el... frijol.
2: Sí. Ah, okay. Yo también he escuchado eso.
1: Dices ándale. Frijol. Es más, veo a mi mamá, en paz descansa, doña Pera,
2: ¿y?
1: Haciendo un kilo de frijoles, ese frijol pinto, que se me hizo agua a la boca, que es uno de mis platillos favoritos. Frijoles de la olla, frijoles. Así, literal, con cebolla picada, y a lo mejor panelita.
0: Ándale.
1: Y así, y todavía me daba en una taza el caldito. Órale, mijo, tómeselo. Porque es bueno para el hierro, mi amor.
0: Mi mamá también me hacía lo mismo.
1: Es porque te quiero, te lo vas a tragar, hijo de... Sí,
2: que le zambuten un jalapeñito para que le dé saborcito.
1: ¿No? Sí. Riquísimo. A la fecha, mi esposa sabe que... Mira, salivé.
3: Salivé, perdón. Recién hechas.
1: Uf. Ah, bueno. Sí,
0: qué rico.
1: Es lo que yo decía, pero Paola dijo, no. No, no.
3: Ok, entonces, por ejemplo, de los frijoles es un poquito más alto las lentejas. O sea, las lentejas, una taza de lentejas trae entre...
1: ¿Te pagó la Asociación Nacional de Productores de Lentejas? Porque también, porque también para el potasio.
3: No, potasio. Creo que mucha gente como que les hace como que el fuche las lentejas.
1: Las me encantan, yo las traigo hasta para desayuno.
3: Pero de verdad tiene, o sea, más miligramos de hierro totales, tiene más las lentejas que el frijol.
1: Me estoy
0: y
1: dando...
0: también potasio. ¿También
1: sí, potasio? Bueno, lo que acabo de decir. Ajá, entonces, okay. más que el frijol, las lentejas, ¿qué más?
3: Las lentejas también están, por ejemplo, todo de hoja verde.
1: Las acelgas, lo que sea.
3: Solamente, igual para la sesión que viene, vamos a hablar como que de los antinutrientes.
1: Ok.
3: Porque hay unos antinutrientes que hacen que no se absorba bien el hierro.
1: Ok.
0: Órale.
3: Entonces, igual para la siguiente lo dejamos.
1: Ok, otro.
3: También están, por ejemplo, frijoles, lentejas, todo de hoja verde, las proteínas, carnes, el hígado también tiene.
1: El hígado.
3: El hígado, lo que tiene también,
2: cebolla.
3: Tiene vitamina A.
1: Pero ¿por qué no recomiendan el hígado?
3: Ok, el hígado sí lo recomendamos, pero igual como que no siempre. Porque sí, por ejemplo, tiene un poquito más de sodio.
1: El hígado encebollado a mí me encanta.
2: Está riquísimo.
1: ¿Lo puedes sustituir por proteína?
3: Sí, puede ser, ajá.
2: Y la parte
1: más barata. Me encanta, claro, es más barato. ¿No te gusta?
0: No me gusta.
1: ¿Qué?
0: No,
1: no
0: me gusta.
1: Margarita, te lo tragas.
0: No me lo voy a comer.
1: Margarita, te voy a hacer y te lo vas a tragar.
0: No, me quedo.
1: Ahí ya no fue Anaí, es Margarita. Margarita.
2: Margarita.
1: ¿A poco no te recordé a tu mami? Sí. Saludos a doña Maggie, por favor.
0: Saludos, mami.
1: Pero nuestras mamás no las hacían así con mucha cebolla. A mí me encantaba así con tortillas de maíz.
0: El puro olor.
1: Y tantita salsita, güey.
0: El puro olor.
1: Ay, sácate tú. No,
2: cocinado, no, no, cocinado no, con cebollita y chile morrón.
1: Margarita, uy, no te levantas de ahí hasta que te lo acabes.
0: Pues no me levanto.
2: Ah, terca, de mano.
1: Ah, terca, me estás desafiando. Te voy a meter a la militarizada, ¿eh? Ok, bueno.
3: No, sí, es que el olor sí es un poquito desagradable.
1: ¿A tú también? Sí. Elsa, te sientas y...
3: No soy tan fan, pero igual hay otros alimentos pues que sí, okay, podemos cumplir con el hierro. ¿Conocen el amaranto?
1: Sí, claro. Sí.
3: Okay, el amaranto también es muy buena...
1: ¿De hierro?
3: De hierro. Ajá.
0: ¿A poco? Órale.
1: ¿Pero con miel?
3: No.
1: Sin miel. Ese es el pedo, o sea, solo sabe de la fregada.
3: No.
1: Bueno, otro.
3: Ok, también tenemos la vitamina C.
1: Vitamina C. A ver, si te decimos vitamina C, ¿cómo la tienen, muchachos?
0: Naranja. En naranja, limón, cítricos.
1: ¿Somos team naranja?
2: Sí.
1: Team naranja. Sí. ¿Para qué sirve la vitamina C?
3: La vitamina C también ayuda a que el hierro se absorba más rápido.
0: Okay. Okay.
3: Pero lo que hace es que fortalece, por ejemplo, todas las defensas, uh-huh, a que nos enfermemos, solo inmunidad. Uh-huh. Y la vitamina C, de hecho, la naranja, todos creemos que como que es la más alta, ¿no?
1: Hasta, uh-huh, hasta se venden jugos de naranja natural, sí, en las calles, porque es bueno para la vitamina C. Vitamina. Para que no te dé el resfriado.
2: Los botes de vitamina C traen naranja.
1: Para que no te den, uh-huh, mocos, pues, para que me entiendas.
3: O incluso también hay como unos shots que venden así como para las defensas.
1: Ah, y cuando vas al Calimax o en la farmacia, están las demostradas que dicen, ¿ya llevan la vitamina C?
2: Sí, ¿ya
1: llevan la vitamina C?
0: Ajá, sí, sí.
1: ¿Para
0: sí,
1: los
0: sí,
1: niños vitamina C?
0: Que en sobrecito, que en shots, exacto, que en muchas sí, sí, paletas incluso.
1: ¿Cómo la ves?
2: Y okay, siempre son naranjas.
3: Siempre, sí, ajá, siempre ponen naranjas. Pero realmente, ¿cuál creen que es el más alto en...?
1: ¿En vitamina C?
3: Ajá.
1: ¿No es la naranja?
3: No.
2: Yo creo que no.
1: Hubiera jurado. Ajá, ¿cuál?
3: Es quería... la guayaba.
0: ¿A poco?
3: Ah, tres piececitas de guayaba. Ajá. Tres. Nos aportan 227 miligramos de vitamina.
0: ¡Órale!
1: ¿Es decir cuántas naranjas?
3: Y dos naranjas nos aportan 80.
1: ¡No, no! ¡Dos naranjas!
3: Ajá, dos naranjas, 80 miligramos.
2: Nada.
1: De vitamina C, o sea, bien poquito. O sea, una sola guayaba tiene más que dos naranjas.
3: Sí.
0: ¡Órale!
1: Es más, no. ¿227?
3: Tres guayabitas tienen más que vitamina C.
1: A ver,
2: o sea, ¿tres guayabitas cuánto
1: es?
2: ¿200 qué?
3: 227.
1: No, entre tres, ajá, entre tres, siete, siete, siete, siete más sobre 70. Uh-huh. O sea, dos naranjas es una. Dos naranjas, ajá, es una guayaba aprox.
2: Prácticamente.
1: Aprox. Cuando se trata de vitamina C. Madre, sí, de Dios.
0: ¿Qué tal?
3: Y también está el kiwi. Eso, ay, también kiwi, me encanta.
1: Kiwi,
3: el
1: kiwi. Kiwi, kiwi. Yo, la neta, sí, no soy muy fan de kiwi.
0: ¿Por qué
1: no?
0: Está bien.
1: No, esa más. Siempre pensé que era una fruta de ricos, güey.
2: El kiwi.
1: ¿Cuánto sale el kiwi?
0: Ay, pues sí, está caro. Sí, ah, creo que sí está caro. Justo ayer en el Cali lo compré.
1: Ustedes que son pudientes, ¿no? En todas partes es esa. No, pues, uy.
2: Pero lo tienes que, o sea, para que te llene.
1: Voy a llevarlo con la madrina a sus kiwis, porque no pueden vivir sin los kiwis.
2: Pero hay que mezclarlo, pues, con otra fruta.
3: No, sí, igual
2: el kiwi queda bien con plátano, por ejemplo.
3: Si el kiwi no pudiera ser, también están los pimientos morrones.
1: Ah, ese sí. Ay, ese sí, ajá, yo cocino mucho con pimiento.
3: Ese también tiene mucha vitamina.
1: El verde.
0: Órale.
3: El verde, el amarillo, el rojo, naranja.
0: Ah, yo también, claro, soy bien fan del
1: yo cocino mucho con
0: mucho con el morrón. Mucho,
3: ah, pues
0: mucho,
3: ahí
0: mucho
3: está la fuente de vitaminas.
0: Ay, mira, por eso no nos enfermamos. Ah.
1: Otra.
3: También, por ejemplo, el chile poblano.
1: Sí. Y estamos en temporada, por cierto, se abrió la temporada ya del chile en nogada, güey.
0: Qué rico. Puebla.
1: Pero, ¿qué les dije en la mañana? ¿Cuál es mi taco favorito?
2: Chile relleno.
0: El del chile relleno.
1: Chile relleno.
0: Con
1: ¿de qué está
0: chile?
1: No, bueno.
0: Bueno, lo que dijiste en la mañana.
1: No, está la nutrióloga.
0: No, no es cierto. Con verduras. No.
1: Chile relleno. Chile relleno de panela.
2: Sí.
1: Ese es mi.
2: O sea, no queso Monterrey.
1: Chile relleno de panela con así tantitos. Salsita nomás de los chicharrones.
2: Okay. Salsita. ¿Estás oyendo el chi?
3: Ok.
1: Es bueno para la vitamina C.
3: Sí, vitamina C, el chile poblano. También pues está la toronja, la mandarina.
1: También, pero sí, así como
2: siempre. No,
3: ajá, pero más alto la guayaba.
1: Oye, diles a los que se están tomando ahorita algo, diles algo para que la piensen. A los que se están tomando ahorita un vasote de jugo de naranja
3: de jugo
1: natural.
3: De naranja, ¿no?
1: Diles algo.
3: No,
4: es para la vitamina
3: no, no,
4: C.
3: No.
1: Es que me lo tomo porque es bueno para la vitamina C, güey. Yo lo escuché con otra nutrióloga.
4: O se piña y lo pales.
3: No, sí, vivimos engañados.
1: ¿Qué?
3: No.
1: ¿Por qué? Nomás diles por qué.
3: Porque no es tan alta en vitamina C.
1: ¿No es tan alto? Uno y dos. ¿Qué están tomando?
3: puro azúcar.
1: Azúcar.
4: Sí, ¿de qué estás hablando?
1: Sí, de fruta, sí, de una fruta natural, ajá. Sí, etcétera, etcétera. Pero azúcar, al final.
3: Pero, ajá,
1: día.
3: Sí.
0: Entonces,
3: sí.
0: Guayaba, ¿verdad?
3: Sí, guayaba.
1: Mejor si te vas a tomar un agua, pues ya sí. Mejor.
3: Pues mejor que sea de guayaba. La fruta, mejor.
1: Ajá. O cómete la fruta.
3: Sí, la fruta.
0: Ándale, muy bien. Sí.
1: ¿Cuántas naranjas se ocupan para hacerse un vaso de agua, de jugo?
0: Un montón.
1: Piénsele. Ajá. Es lo que se está. Es lo que se está.
4: Mucho.
1: Pacando. Échale la rolita.
4: Que te salga bien un jugo. Como
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1: Con tu quieras, con tus hijos. Yo llevo a mis hijas.
4: Qué bonito.
1: Las niñas así están. Por eso andan de puro madrazo.
0: Eso.
1: Mis hijas andan tuneadas. Cada quien hace lo que quiere. Yo, mis hijas, nutriólogo, doctor.
4: Bonito.
0: Y escuela.
4: Qué bonito.
0: Como debe
1: entonces,
0: ser.
1: Entonces, abuela, para que no sean gordas como su papá. Y bonitas como su ama.
0: Bueno,
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0: Dale. Porque locos por ganar con Cali Max.
4: Todos estamos crazies.
0: ¡Ay!
1: Mandado se dice.
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1: Regresamos con.
4: ¡Elsie Ramírez!
0: Buenos días. Yeah.

0: Amigos, vas a la Unión Americana. Recuerden esta hora. 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
0: 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Oigan, Elsie, me preguntan que si tiene redes sociales. Pero por... ¡Claro! Prende el micrófono, Elsie, por favor. Las redes sociales de Elsie es...
3: En Instagram salgo como nutrióloga Elsie Ramírez.
0: Ah, sí.
1: Elsie con Y. Elsie.
0: Nutrióloga Elsie Ramírez. Ok.
2: Ramírez con Z al final, ¿verdad? Sí. Ah, muy bien.
1: Y con R al principio.
0: Y es soltera. Y no tiene novio. Y está bien bonita. Imagínate la de tu nutrióloga. Métase. Y a Paulita le mandamos un abrazo. Que Paulita, bueno, pues es la titular junto con Elsie de este programa, de este espacio.
1: Y que ya está como Paola, tu nutri.
0: Sí, nomás que pues ya le tocaban también unas vacaciones.
1: Claro.
0: Y además, además se le juntó, ya ves, la mala suerte. Ahorita,
1: el achaque ahorita de la espalda.
0: Ahorita no te le acercas, güey. Se te pega la mala suerte, güey.
2: Ya que regrese de vacaciones. Ya
0: que, ya que regrese, ya.
2: Ándale, ya.
0: Ok, muy bien. Right. Hagamos una cosa. ¿Vas a la Unión Americana?
2: Sí, yay. En la grita de San Isidro, tiempo de espera de 2:50. Ready Lane, 2 horas. Sentry, 25 minutos. Y caminando, 1:20. Vámonos para la grita de Otay, líneas normales, 2 horas. Ready Lane, 2 horas también. Sentry, 15 minutos. Y caminando, 1:10. Maneje con precaución, amarres a la vida. Y continuamos con más. Aquí en el show del Pony.
0: ¡Buenos días!
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2: 8 de la mañana con 42 minutos. Show del Pony, buenos días.
0: Sí, estamos con Elsie Ramírez. Recuerda, quiere hacer una cita con ella. Uno y medio.
1: Dos lunes y jueves.
0: Lunes y jueves,
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0: Regresamos con esas cositas que pensamos que son famosas, pero no que... ¿Qué dije?
1: Ahorita van a ver.
0: Quédate y te lo explico.
1: Show del Pony.
2: Buenos días.

0: 8:44. Déjenme decirles que ya llegó el carrito loco de Calimax. Porque mandado se dice...
1: ¡Calimax! Está sacando las manos y empieza... ¡Córrele, ¡Corre, Cermeño, corre!
0: ¡Córtale, Pony, córtale!
1: ¡Run, Pony, run! Estaba lavando ya las manos, es lo bueno. A ver, Elsie Ramírez, seguimos platicando. Nos está sacando de onda porque hay muchos productos que consumimos pensando que son ricos en algo como el plátano. Y resulta que no son los más ricos.
0: He vivido engañada.
1: Pero tienen fama. O sea, a ver, otro de esos, para poner otro ejemplo.
2: Está la vitamina A.
1: Vitamina, ¿para qué sirve la vitamina A? ¿Esa sí? ¿Ahí sí?
2: Ok, no sé. La vitamina A es un betacaroteno, o sea, es...
1: ¡Ya era eso!
3: ¿Que me vayas a dónde?
1: Sí, pues sí. Es muy fácil que me digas eso, que me digas vitamina A. Güey, no lo entiendo. Pero ya con esta madre caroteno, ¿cómo se llama?
3: ¿Un betacaroteno?
1: ¿Cómo se llama? ¿Cómo dijiste?
2: No, es así es su nombre, beta caroteno.
1: ¡Eso! Todo el mundo lo sabe.
0: Okay, la tuya.
1: La otra. Y es la mancita, te imaginas el bravo.
2: Ok.
1: A ver, luego.
2: No, ok, no vamos a dejar que es un antioxidante que nos ayuda, por ejemplo, a la visión, también a las defensas. Entonces tiene varias propiedades, pero más que nada, pues la más común y la que dicen todos es que para la vista.
1: La profe tiene mucho de esas defensas.
0: La verdad, no, hombre. La cegatona.
1: Se puso roja, mija.
0: La cegatona.
1: Bueno, entonces, buena para la vista, buena para las defensas.
2: Y de hecho, no sé si se acuerdan que decían que la zanahoria, come mucha zanahoria porque le va a ayudar para la vista.
0: La zanahoria, eso me decían.
1: ¿Sí? Ajá. Total, de acuerdo. Team zanahoria.
2: Sí. De hecho, la zanahoria, o sea, sí tiene buena cantidad de vitamina A, pero hay otros alimentos que también tienen buena cantidad. Por ejemplo, el hígado.
1: ¿Otra vez, don hígado?
0: Me quedo con la zanahoria.
2: Es el de los más altos en vitamina A.
0: Órale. Wow. ¿Y el que sigue? ¿Y el que sigue? A ver.
2: Y el que sigue también está, por ejemplo, el atún.
0: Ah,
1: o sea, claro.
2: Cantidad. Va. Está también el melón, el mango.
0: Ay, mira.
2: También están las acelgas. Otra vez las
1: acelgas.
2: Las espinacas también.
1: O sea, estoy viendo en los que hemos hablado como un denominador, hojas. Estos tipos de acelgas, de espinacas, de berros.
0: Ajá, las lentejas también. Bueno, ahorita no las has mencionado, ¿verdad? Pero se ha mencionado
2: de
0: mucho.
2: De hecho, sí, lentejas no trae tanto, pero en vitamina A, pero pues en otros nutrientes sí es muy alto.
0: Está buena.
1: Wow.
2: Sí, buenísima.
1: No sabe, esa... Entonces ya sé qué voy a comer.
3: ¿Qué?
1: Un plato de lentejas con hígado.
3: Con un plátano zambutido.
1: Con un plátano en rebanadas, ¿no? Como si fuera cereal, güey, ¿no?
3: Y así unos frijolitos, siento más.
0: Ándale.
1: Como
2: con zanahoria.
0: Sí, súper alimento.
2: Aparte, ¿no?
1: Bueno.
2: No, sí, o sea, hay varios alimentos que también están...
1: Uno, otro más, ¿tendrás otro?
2: Ok, tenemos también la lechuga. La lechuga también es buena. Ajá,
1: me refiero de otra
2: proteína.
1: ¿Cómo es? ¿Vitamina, mineral?
2: Sí, está el calcio.
1: Bueno, ya dijimos, se fue el de la... Ah, no, no dijimos vitamina C.
2: No.
1: ¿No es lo mismo vitamina C que calcio?
2: No.
1: ¿El calcio?
3: ¿No?
1: A ver,
3: el
1: calcio. A ver, somos adultos todos.
0: Uh-huh.
1: Calcio, ¿dónde lo encuentras?
3: Leche.
0: Pues según yo, la leche.
3: Lo saco de la leche.
0: Ándale.
2: Ok. Ay, ¿no se les viene a la mente otro alimento?
1: Chupo.
0: ¿Otro alimento con calcio?
1: ¿Quesos?
0: Ándale.
2: Ah, quesos. De hecho, el queso panela, por los 40, 30 gramos, trae aproximadamente entre 180 miligramos.
0: ¡Órale!
1: ¿Un vaso de leche? ¿Un vaso de leche?
2: ¿Un vaso
1: ¿cuánto
2: de leche
1: tendrá?
2: Trae 300. Pero, por ejemplo, si a mí en la cena me tocan 3 proteínas y como mis 90 gramos de queso panela, pues voy a tener, o sea, multiplicando los 190 por los 3, o sea, sería más que la leche.
0: ¡Órale!
2: Que una tacita de leche. Sí, sí, sí.
0: Mira.
3: Entonces, ¿queso?
2: Sí, los quesos, queso panela. El yogur también Badón. Es muy alto. De hecho, o sea, más que nada...
1: El badita es aquí de Ensenada.
3: El plais.
1: Sí.
2: Lo que hace el calcio, pues...
1: ¡Ya, cálmate! ¡Déjala hablar! Y tú, profe, no. También es bien inocente.
0: Es que ese no me lo sabía.
1: El bebecho dice plais y la profe...
0: ¡Queso
1: plais! ¡Calma, profe! Perdón, no. Audiencia, perdón.
0: Disculpen.
1: Perdón. Tengo al lépero y la inocente aquí. Perdóname.
2: Yo todavía no captando. Ok, está, por ejemplo, el calcio lo que va a ayudar es que nuestros huesos estén más fuertes.
1: ¿Okay? ¿Nuestros qué?
2: Huesos.
1: Ah, sí.
2: Huesos.
1: Sí, sí, eso sí.
2: Huesos.
1: Sí.
2: Ok, entonces, aparte de la leche, del yogur, ese también está la sardina. ¿Sí les gusta la sardina?
0: Un poco.
1: Está bien hedionda, güey. De niño sí las comía, la neta. Debo aceptar que las Calmex hasta me las sé. Guaymex y Calmex, por ejemplo, eran la onda. Y había una San Marcos aquí en Ensenada, famosísima.
3: ¿A poco?
1: Y ¿sabes qué? En tomate, en tomatadas las venden. La neta, son deliciosas, güey. ¿No? Con una tortilla de maíz. O sea, no sé por qué se me hizo agua la boca, güey. Sí, pero no es mi favorita, güey.
2: Ah, ok.
1: Pero entonces es rica
2: en... Sí, es rica en calcio. Sí,
1: la
2: sí,
1: sardina,
2: la fíjate. Sardina.
1: ¿Qué onda, güey? ¿Hacemos un reto sardina?
4: Ay.
1: ¿Qué onda? Voy, mando por una, ¿qué onda?
3: Vamos a apestar la cabina, papi.
1: No le saques, güey, no has desayunado, güey.
3: Va, está bien.
2: Y de desayuno, ¿eh?
1: Y de desayuno.
2: Qué fuerte.
3: Me voy a llenar de calcio.
0: Yo ya desayuné. Yo sapo.
2: Paso.
0: Paso, paso.
2: Ok. Mañana. Pero sí, o sea, ahí... Hay diferentes fuentes de alimentos que tienen estos nutrientes. Por ejemplo, si a mí me desagrada la sardina, pues obviamente no la voy a consumir. Voy a tener esa fuente de calcio de otro nutriente. Por ejemplo, la leche. El yogur, ajá. Que son o quesos que son ricos en calcio también.
1: Uno más, otro más, otro más.
2: Ok, de hecho, aquí va algo curioso. Vitamina D, ¿sí se acuerdan que es la vitamina del sol?
1: Ah, uh-huh, sí, qué onda. Sí. A ver, la vitamina D, pues yo nomás la recuerdo en el sol. Es más, hasta me acuerdo que hasta mi pediatra... de mis hijas, claro, me decía, Tony, hay que sacarlas a darles baños de sol a tus bebés. ¿Cómo es eso, doctor? Sí, les quitas la ropita, sí, te pones así, abres la ventana, quita la cortina cuando estaban chiquitas.
2: Sí.
1: Sí, las pones un ratito, 2-3 minutitos, bañitos de sol, le das la vuelta y todo, como para que se doren. Nomás que mi hija, la de medio, sí se me pasó.
2: ¡Ay!
1: Sí, güey, yo creo que la puse.
0: Más de 5.
1: Sí, güey. Le apliqué la que me hizo mi mamá, cabrón. Ay. A mi Belén preciosa, le mando un beso. Ay.
2: No, sí, esto es real. O sea, la vitamina D tiene muchísimas funciones. Se considera como una hormona. Pero más que nada, pues la conocemos como la vitamina de la energía, ¿no?
1: ¿Y esa para qué sirve?
2: Pero esta hace cuenta que nos ayuda para que el calcio se absorba bien en los huesos. O sea,
1: la vitamina D le ayuda a la vitamina C.
2: Son amigas, ajá. Si yo, por ejemplo, tengo deficiencia de vitamina D, todo el calcio que esté comiendo no se va a
1: servir de nada.
2: No va a servir de nada.
0: Órale.
2: Así es. Entonces, esa es una de sus funciones. También es...
1: Pero el sol es gratuito, pero me dijiste en programas pasados que ahorita. Por ejemplo, a mí ya no me sirve el sol, los bañitos de sol.
2: Okay.
1: Y a muchos, bueno, que te lo diga ella, sí. ella es la
2: y
1: buena.
2: Es, aquí lo que pasa es por la deficiencia que hay. Por ejemplo, si ya tenemos una deficiencia marcada, por ejemplo, del sol obtenemos casi el 60% que se absorba la vitamina D. Y de la alimentación solamente es el 20%, entonces es muy poco.
1: ¿Y a partir de cierta edad es eso?
2: Ajá, a partir de cierta edad sí hay como que más riesgo. Ajá, deja de absorberse un poquito más.
0: ¿Y entonces qué tengo que comer?
2: Ok, aquí lo ideal es, por ejemplo, checar si hay alguna deficiencia ya marcada, hacer estudios de sangre. Y también, por ejemplo, hay alimentos, o también los bañitos de sol va a servir mucho. Pero hay alimentos, por ejemplo, el pescado, que también es buena fuente de vitamina D.
1: Ceviche.
2: Los lácteos también.
1: Leche.
2: Sí, todo esto es muy rico en vitamina D.
0: Ok, sí. Muy bien.
1: Yo, a mí me suplementan.
0: Ok.
1: Fíjate, por malos hábitos, por malos hábitos que no desarrollé en mi edad joven, pues ya hay como que llega uno madreado a esta edad. Y aunque yo me siento joven, lo digo abiertamente para que los morros tomen sus precauciones.
0: Sí, hay que cuidarnos.
1: Ahora yo tengo que tomar hierro, suplemento de hierro.
3: No manches.
1: Tengo que tomar, sí, lo tomo. Tengo que tomar suplemento de omega.
0: Ah, yo también tomo omega
1: 3. Tengo que tomar suplemento de vitamina D. Sí, güey. Sí. Entonces, pues vete en este espejo, ¿no?
3: Oye,
1: yo estoy bien. Yo estoy bien porque estoy atendido. O sea, el que no me haya atendido de morro no significa que no esté bien. No, al contrario, yo voy con mis nutriólogas y me tienen al madrazo. Eso. Hombre, me acabo de hacer mis estudios. Ya quisieran ustedes tener la salud que traigo.
3: Ay, ya. Wow. Como baby.
1: Para que veas, viejo. Sí. Madreado de otras cosas, pero porque así es esto, güey.
2: Pero, o sea, está sano. O sea, aquí
1: ¿estoy qué?
2: Está sano.
1: Pues. Todos.
3: Todos.
0: Ya entendí.
3: Todos tenemos
1: algo que presumir, ¿no? O
3: sea, claro.
2: Ya entendí. Aquí lo importante es, por ejemplo, igual, ver si hay alguna deficiencia con estudios de sangre. y también acudir a consulta nutricional.
1: Entonces, como siempre te dicen las nutriólogas, ve a tu cita. Si ellas detectan que necesitas tratamiento médico, evidentemente te van a orientar para que te atiendas. Si tú quieres ir directamente a tu centro de salud, hazlo. 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
1: Y si piden la cita en lunes y jueves, pagas dos y al revés, paga uno y medio y se atienden dos.
3: Pagas uno y el otro a mitad de precio.
1: Y si la verdad sí te recomendamos, ¿no?
3: Chulada, papi. Sí,
1: puedes de manera gratuita puedes ir al psicólogo, al nutriólogo que quieras, vete al ISSSTE, al Seguro Social, Hospital General, y habrá servidores sociales que todavía lo hagan de grapa. Aquí sí te van a cobrar. No, digo,
2: pero es un buen trato personalizado.
1: Es un trato personalizado.
3: Y atención,
2: sí, claro.
1: Instalaciones.
2: Son bien lindas.
3: Al momento que tú le mandes el mensaje, te van a responder, te van a aclarar tu duda.
4: Sí. Como, oye, ¿puedo sustituir esto por esto? Sí, mira, está tu tablet, te lo explican súper lindas.
1: ¿Redes sociales?
2: Nutrióloga Elsie Ramírez en Instagram.
1: Y la señorita Guarneros es...
3: Paola Tu Nutri en Instagram y TikTok.
1: Ahí está.
3: Tuve videos muy chuscos también, aparte.
1: Además, les gusta. Ya les gusta.
3: Son bien graciosos y bien lindas.
1: Les gusta también la.
3: Claro.
1: No, gracias, Elsie Ramírez.
2: A ustedes, un placer.
1: Y Paulita.
3: ¡Guarnero!
1: Show del Pony.
0: Buenos días. Ya llegó el carrito loco de Cali, Max.
3: Crazy.
0: Sí, buenos días.
1: Vamos, Cali.
0: Mamá.

0: 8 de la mañana con 58 minutos. 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
0: ¡Ay!
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1: 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Vamos a hacer algunos juegos ahí dentro de la arena.
2: Que me amarren.
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1: ¿Qué hubo? No, no, si ya me va a correr la Vallarta, güey. No, no, ya valió mal. Hagamos una pausa.
2: Y regresamos aquí en el show del Pony.
0: Buenos días.
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0: 9 de la 7:03 a.m. Es momento de irnos para los Estados Unidos. En la garita de San Isidro, tiempo de espera de 3 horas. Ruery Lane, 2 horas. Sentry, 1/2 hora. Y caminando, 1:20 a.m.
1: Así la cosa, mija.
0: Así la cosa, pues. Vámonos para la garita de Otay. Líneas normales, 2 horas. Lo mismo por Ruery Lane.
1: Ay,
0: Sentry,
1: mija, me preocupas.
0: Centré 1/2 hora y caminando 1 hora. Espérame. Ahí está, ya, listo. Maneje con precaución. ¿Qué pasó, Pony?
1: Me preocupas, cariño.
0: ¿Por qué? ¿Qué
1: ¿Estás
0: pasó?
1: Bien?
2: Ay, pues, ¿Are you okay?
1: Mira, mija. Déjame te lo cuento. Digo de frente. Ajá. Te lo digo de frente en representación de todas las mujeres.
0: Ok.
2: Ah, caray.
1: Ustedes son muy jóvenes. Uh-huh. Pero los caballeros de Zodíaco, ajá, el Sansella,
2: ¿sí?
1: Hay una saga donde a una mujer le ponen un anillo.
2: Sí.
0: Ok.
1: Y se vuelve malvada.
0: Ah,
1: pues más o menos lo que pasa hoy en día cuando te casas. O sea, de verdad, o sea, no estoy inventando, güey. Llámale coincidencia, güey.
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0: mañana con 7 minutos. Show del Pony, buenos días. ¿Qué onda, muchachos?
1: Wow.
2: A ver, morros.
1: Dime, precioso.
2: A ver, ahí te voy. ¿Dónde me lo pusiste?
1: Ahí, mira, en el grupito. Ahí está.
2: No, yo, ¿Qué es esto? ¿El alcohol?
1: Sí.
2: ¿Quieres que hable de alcohol?
1: ¡Sí! ¡Ay! ¡Hablemos!
2: ¿De dónde sacaste esto?
1: Papi, ya sabes.
2: No, güey, no voy a sacar esto.
1: Está mejor muy bueno.
2: No, fíjate lo que vamos a hacer. Síntomas de que eres adicto al celular.
0: Ah, mira.
2: Síntomas. Ahí te va tu ladrón del tiempo.
1: Sí. Sí lo es.
2: Ayer tuvimos un curso. ¿Tuviste tú en el curso?
1: Sí. Sí estuve, sí estuve.
2: ¿Viste? Tuvimos un curso, güey, nos dimos cuenta, entre otras cosas. Ey. No voy a revelar mucho, ¿verdad? Pero que si hay algo que nos quita mucho tiempo. ¿Y sabes quién es tu ladrón personal? Se llama tu celular.
1: Simón.
0: Ah, Caracas.
2: ¿Cuánto tiempo promedio pasas en el celular?
1: Cada semana me sale, ¿no? ¿Cuánto dura? ¿Cuánto tiempo? Entre 8 y 9.
2: Dime una cosa.
1: Horas diarias.
0: No manches. Ahí te va.
2: Ahí te va. Profe, ¿cuántas veces checas tu celular por hora?
0: Es que depende. En la mañana es donde temprano es donde lo agarro más, pero ya a partir de las 4 o 5 en adelante el celular,
2: a ver,
0: ya ni lo agarro.
2: La pregunta fue, no. ¿Cuántas veces,
0: dos veces
2: agarras para checar tu celular? Para checar tu celular.
0: Ponle tú dos veces.
2: ¿Sabes que mientes?
0: ¿Por qué?
2: ¿Porque son más?
0: ¿A poco?
1: Claro, ¿sí? Profe, mira,
2: simplemente, yo... Simplemente, fíjate, simplemente ahí te va, a ti misma.
0: Ajá.
2: ¿Qué checas en tu celular?
0: Desde que me levanto, pues la
2: checas?
0: Hora. La hora.
2: Uno, ajá, hora. Después, ajá. ¿Qué más cosas checas con tu celular?
0: En WhatsApp, mamá.
2: ¿El WhatsApp?
1: Ajá. Por notificaciones.
2: Notificaciones. WhatsApp, a lo mejor familiares, ajá, personales, sí, a lo mejor tu pareja, tus amigos, ajá, o otra. También están los grupos del trabajo.
1: Sí.
0: Ok.
2: ¿No? Los grupos del trabajo, en una generalidad, claro. Uh-huh. ¿Está tu correo, no lo checas?
0: No. Casi no lo checo.
1: ¿Debería?
2: Ahora entiendo.
1: Yo debería.
0: No.
2: Ahora entiendo muchas cosas. Bueno, ¿qué más? Déjame una, alguien más normal.
1: Instagram.
2: ¿Qué más? ¿Instagram?
1: Claro.
2: ¿TikTok?
1: TikTok y Facebook, de cajón.
2: Y Facebook, porque es donde te estás enterando de las actualidades. Mm-hmm. Sí. Sobre todo, si fíjate bien cómo te interfieren, por ejemplo, las emocionales. Cuando te gusta una personita, se llama stalkeo. Vas a stalkear a esa personita.
1: Claro.
0: Qué cosa.
2: Que no tiene nada. O sea, ay, te levantas eso y dices, ¿qué habrá hecho la Úrsula? La Priscila. ¿Qué habrá hecho la ¿qué estará haciendo Lupita?
3: A ver, ¿a dónde fue a comer hoy?
2: Ay,
3: güey. Es que sube todas las historias.
2: Sí.
3: Amiga, te ves hermosa.
2: O ese primo, o esa prima. O ese primo, o esa prima. Que se anda ganando el pan, ¿no?
1: Ándale.
2: O sea, esa prima que sabes que anda en Europa o que se fue de vacaciones. Y
1: que siempre sube fotos sola, ¿no?
2: Sube fotos y a ver qué subió. Que dices, me caí gorda, pero siempre la estás viendo, ¿no? O la vecina, güey. O sea, las redes sociales te tienen atrapada. Uh-huh. Te tienen atrapado, atrapada. Los mensajes. Yo soy esclavo del celular y no tengo uno. Tengo dos, güey.
1: Sí,
2: o sea, uno no me alcanza. Uno es el de abogados para ver qué onda con mis clientes, sus rollos. Uh-huh. ¿Qué onda, qué rollo? ¿No? Y la otra es la del trabajo, donde veo todas las cosas de ustedes, de aquí de la empresa, etcétera, etcétera.
0: Órale.
2: Y estoy viendo el celular.
1: Uh-huh. Y los usa al mismo tiempo.
2: Y al mismo tiempo. Otra, los correos. A lo mejor tú no, profe, pero... ¿Qué crees?
1: Sí, no sé. Sí.
2: Ahí están las
1: la
2: notificaciones.
1: Mayoría.
2: Otro, si ves que las notificaciones del banco...
0: Ándale, eso sí, checo.
1: Ah, sí.
0: Eso sí, checo.
2: ¿Cuánto tiempo? Uh-huh. El celular, la verdad, lo es todo. Para hacer llamadas. Uh-huh. Ayer nada menos le decía a una de mis hijas, le decía, te voy a castigar, te voy a quitar el celular. ¡No! ¡La vida! ¡No! ¡Go away! ¡Stay back!
1: Es que ahí está todo.
2: O sea, sí. Dije, ay, güey, tiene razón. Uh-huh. Una vez, hace muchos años... Mi esposa no me contestaba los mensajes. Ajá. Agarré y quebré el celular. Dije, no lo ocupas. Pinche violento, estaba bien mal, güey.
0: ¡Órale!
2: Después entendí, de cómo se lo tengo que comprar, güey.
1: Pues sí. Y uno de todas formas se ocupa.
0: Tú solito.
2: Entonces,
0: tú
2: hasta yo lo cuido. Y ese celular me lo respetas.
1: Ándale.
2: Enójate conmigo, pero el celular lo respetas, Taide. Taide. Ya no es Liana, es Taide. Síntomas de que eres adicto al celular. De volada.
1: A ver.
2: Tortícolis crónica por checar constantemente el celular. Si te fijas, esta generación se está encorvando. Esta generación, no es mentira, se está haciendo jorobada. Nuestra, espérate, en 50 años, en 40 años, en 30 años, vamos a tener... si quieres estudiar algo, estudia ahorita problemas con la columna vertebral y cuello. Sí, te va a ayudar. Es la enfermedad que viene, güey. Sí, es la enfermedad crónica que viene. Sí, ¿por qué? Porque todos los morros de hoy dices, bueno, es el celular que tiene. Están encorvados.
0: Ándale.
2: ¿Eh? Están encorvados.
0: Desde bien morritos ya
2: va
0: se
2: a cambiar
0: los
2: la forma.
1: Y aquí se les hace una jorobita, ¿no?
2: Va a cambiar la forma. Genéticamente se va a modificar, vas a ver. Otra.
0: Póngase derechito.
2: Problemas de sueño. Aquí se los dijo la psicóloga y se lo dijo la doctora. El simple hecho de que veas la luz brillante en la madrugada que te levantas a hacer pis,
1: te friega.
2: Ya te despertó las demás hormonas. Uh-huh. Las demás. Y vas a empezar a sufrir ensueño, insomnio. Y es ahí cuando dices que no duermo nada. Y agarré el celular para, pues, güey. Uh-huh. Ahí está el pedo.
1: Luz azul.
0: Ándale. Una hora antes se recomienda, ¿no?
2: Tendinitis. Uh-huh. Se te acalambran los pulgares por tanto extextear. O los dedos. Uh-huh. Se te van. Yo veo a Jimenita, tiene una agilidad, agarra el celular y con el dedo índice, así con, no con el dedo, con la huella dactilar, no, con el ladito, güey.
0: De una manera
2: así con su pinche dedito, así, ¿no? Y con las uñotas, ¿qué crees? Está cambiando la forma de tomar las cosas.
0: Órale.
2: Las manos se les van a empezar a engarrotar, güey.
0: Ve nomás por el celular.
2: Y esto te lo dijo un médico, ¿eh? No yo. Yo nomás estoy leyendo lo que él escribió.
0: ¿Qué cosa?
2: Expande, los morros, señal de que eres adicto al celular. No nomás los morros, también nosotros. Experimentamos el FOMO.
1: El FOMO, claro.
2: Fear of missing out. Miedo de quedarte fuera de... lo que está pasando.
0: Ándale, sí, cómo no.
2: Yo no tengo bronca, yo hay muchas cosas que no sé. En la mañana llega y me dice, oye, ¿ya viste esto?
1: Simón.
2: Lo supe, ¿por qué? Porque la Liana está bien metida en los pinches de celular. ¿Ya viste lo que le pasó a este morro? ¿Ya viste lo que le pasó a Marina? ¿Ya viste lo que pasó a esto?
1: Oye, papi, también, ¿sabes cuál nos faltó en lo físico? ¿Lo de los dedos? ¿En el meñique? Que es por lo regular en el que sostienes el celular.
2: Sí.
1: Tenemos una curvatura.

0: Oh, ¿sí?
1: Mira,
0: sí, sí,
1: sí, mira, sí. Mira, por tanto, escribir. Yo soy de la generación que escribía. Uh-huh. Ayer me escribí, toda la reunión la escribí, güey.
0: Ah, sí, supe.
1: Toda, güey. ¿Te dijeron?
0: Me dijeron que estabas tomando nota.
1: Chismosa. Chismosa. Bueno, esa fue mi generación. Esta morrita nomás con la inteligencia artificial grabando todo el pedo para que le dé un resumen.
0: Ay, claro, papi.
1: Y sí, y por último, sufres de nomofobia.
0: ¿Qué es eso de la gimnasia?
1: No mobile phone fobia. Miedo y ansiedad por no traer el celular. O sea, te da terror de repente. No traes el celular, la Jimenita, güey. El celular, no sé dónde lo dejé. No sé dónde lo dejé, güey. Lo trae en la nalga, güey. O sea, en la bolsa. Sí, man. En la bolsa, güey, lo trae. Jimenita, perdón, mija, lo traes atrás. ¡Ay! Pensé que lo había perdido. Güey, pero así fear. O sea, miedo, miedo macizo, güey.
0: Sí es.
1: ¿Sí?
2: Qué fuerte.
1: Bueno, en fin.
0: Te voy a decir algo. Yo sí la tengo, ¿eh?
1: Entonces, si dijiste sí, cuando menos a una de todo lo que dije, tienes adicción al celular. Y yo también.
0: Sí la tengo.
1: Show del Pony.
2: Buenos días.
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0: al regresar, en miércoles de Remember Me, te voy a hacer un listado de al menos, profe.
1: Ajá.
0: 25 artículos, uh-huh, que han sido sustituidos por tu smartphone.
2: ¿Cómo
0: por
2: crees?
0: Tu teléfono. ¡Órale! 30 artículos que yo tuve que utilizar.
2: Por separado, pues.
0: Por separado.
2: ¡Hala!
0: Y que ahora esta generación ya no utiliza.
1: ¿Qué tal? Ajá. Me encanta.
0: Hagámonos una pausa.
1: 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Continuamos con más aquí del Show del Pony. Buenos días.
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10: 9 de la mañana con 24 minutos. 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
11: Sí. Acabo de hacer una foto.
10: Ajá.
11: Mira esta foto. Todos esos artículos. ¡Órale! Los hace el celular solo.
10: ¡No!
11: Ahorita es más, la voy a subir ahorita.
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10: Me gusta.

0: con 28 minutos, show del Pony. Buenos días.
1: Antes de este bloque, les hablaba de si, para identificarte si eras adicto o no al celular.
0: Ajá.
1: ¿Cómo no lo vas a hacer con tantas cosas que te da el celular?
0: Es que sí, pues.
1: O sea, no es que estés mal. A ver, si te identificaste como adicto al celular, no te sientas mal. Es esta parte de modernidad que te tocó vivir y eso, de eso no eres culpable.
2: ¿No?
1: No, pues lo que no. Sí, lo que sí hay cosas que tienes que dosificar. Mm-hmm. Por ejemplo, ¿cómo no vas a ser esclavo del celular? Si por ejemplo, con tu puro smartphone, fíjate bien cuántas cosas yo tuve que utilizar en mi época, cuántas cosas, sí, para a cambio de que ahora ustedes utilicen un solo celular. Por ejemplo, el celular.
2: ¿Sí?
1: Ajá. Se utilizaba para, como ahora, como teléfono.
2: Ajá.
1: Va, yo tenía que utilizar un teléfono con un disco.
0: ¡Órale! Ah, sí, me acuerdo. Sí me acuerdo.
1: Disco radial. Sí. Y tenía que buscar una caseta telefónica. Uh-huh. Fíjate, uno, dos, ya van dos cosas. El teléfono normal, el convencional y el de la caseta telefónica. El pager, que era el Sky o el Viper.
0: Ah, ok.
1: El Viper. Sí, si yo quería hablar contigo, yo no tenía celular, entonces marcaba un número, vaga celular, sí, sí, por favor que se reporte al 664-680, y al bebechito que traía su, Beep. Al número de PIN, fulano de tal, le llegaba, repórtate a tal, ay, güey, fíjate cuántos aparatos.
2: Entonces yo tenía que irme a un teléfono.
1: A un, buscar un teléfono.
2: Para llamarte.
1: A ver, ¿qué pasó? Para reportarte.
0: No manches. Menos mal.
1: Todo eso, y ahorita en sus cabecitas, cada quien está pensando, ay, güey, la versión moderna sería WhatsApp.
2: WhatsApp.
0: Sí, exacto. Mandar un mensaje.
1: Fax. Tenías que tener una máquina para imprimir.
0: Ajá.
1: Ahora mandas un email, listo.
0: Simón. Le tomas una foto y luego.
1: Sí, un screenshot.
2: Ajá. Exacto.
1: Contestadora telefónica. Comprabas una contestadora para que cuando te llamaran no perderte esos mensajes.
2: Uh-huh. Es el buzón de voz, por así
1: decirlo. Buzón de voz.
0: Ándale.
1: Punto. Fotografía. Fíjate, cuántas cosas con un solo aparato. Todo eso, cuántas cosas sustituyó. En fotografía, la cámara compacta. Es uh-huh. decir, la que te llevabas de vacaciones. Sí o sí tenías que tenerla. Y comprar el rollo fotográfico.
0: Ándale.
1: Sí, que era de 35 milímetros. Ay, no recuerdo los otros números.
0: O las desechables, ¿no?
1: Las desechables. Ajá. La videocámara. Tenías que comprar una handycam.
2: Simón.
1: Para tomar tus mejores momentos, güey.
2: Claro,
1: sí, claro.
2: Papi, claro.
1: No, una cámara, la cámara instantánea, la del agua. Uh-huh. Sí, si querías meterte a la alberca. Y además todo lo tenías que mandar imprimir.
0: Y sí.
1: A revelar, o le llamaban revelar tus fotos. Uh-huh, uh-huh. Revelar tus fotos, ¿no? Y que fotos que guardabas en un álbum. ¿Cuántas cosas llevamos? Ya llevamos 10.
2: Ahí
1: diez,
2: nomás con
1: 10 de saque. En cuanto a la música, el Walkman. Para escuchar la estación de radio tenías que tener un Walkman, un aparato que conectabas a tus audífonos,
0: uh-huh.
1: ¿sí? Que tuviera el tuner. Uh-huh. Para sintonizar la radio.
2: Para la MFM,
0: ay,
2: Simón.
1: Ojo, que no era lo mismo, uh-huh. que no era lo mismo para reproducir el cassette.
0: Ah, es otro. Ándale, que ese es otro.
1: Ya era más moderno. Uh-huh. O después el Discman, metías un CD Simón. Para escuchar. Uh-huh. Fíjate cuántos artículos, ya íbamos uh-huh. tres más. Después llegó muy moderno el reproductor de MP3.
2: Ey.
1: Más compacto. Y, al mismo reproductor de MP3 llegó el iPod.
2: Simón.
1: Que también ya está descontinuado. Uh-huh. Después el radio, o sea, el radio, la grabadora esa grandota. Ahora uh-huh. nomás la conectas a las bocinas, al mismo radio, al mismo carro, güey.
0: Simón. Ándale.
1: ¿No? ¿Cuántos aparatos llevamos?
0: Ya perdí la cuenta.
1: Ahora, como agenda, como organización, el mismo teléfono es agenda, directorio uh-huh. telefónico, uh-huh. te escriben, tienes una libreta todo el tiempo en notas, uh-huh. organizador, tienes un calendario.
2: Tienes un calendario, uh-huh. sí.
1: Calendario de escritorio, uh-huh. además.
2: De hecho, güey. Tienes hasta asistente, porque tú le dices, hazme una nota para tal día, ta.
1: No, ahora lo con uh-huh. la inteligencia artificial, sí, por okay. cierto. En la oficina, antes tenías que tener en tu escritorio calculadora, un diccionario, probablemente una enciclopedia, un atlas, guía Rocky, mapas impresos, un escáner y hasta una grabadora de voz para no perderte. Todo eso lo haces con el celular. Uh-huh. Para viajar tenías que traer, por ejemplo, si eras senderista, una brújula, un GPS, una guía Rocky uh-huh. para ubicarte en la ciudad. Uh-huh. Tenías que imprimir los boletos para un concierto. Aunque tú no lo creas, hasta imprimir las guías turísticas, todo eso lo haces uh-huh. con el mismo aparato.
2: Con el aparato, sí.
1: ¿Qué tal tu despertador? tenías que tener un despertador, cronómetro, podómetro, que te contara los pasos y un monitor para que te tomara la salud.
2: Simón.
1: Ven no, más. Herramientas, linterna, una linterna que le ponías pilas triple D.
0: Sí.
1: Una celular, lupa, ¿cierto?, para agrandar las cosas, una regla, traías tu compás o un metro de ese de profe.
0: Ándale.
1: Y hasta un espejo improvisado.
2: Ah, sí.
1: Para poderte ver. Todo eso con el celular. No, y así me puedo ir con el periódico, revistas, algunos libros, consolas portátiles, en finanzas, traer un monedero donde echabas literal monedas, cartera, donde echabas billetes que ya no ocupas, no, un porta carteras de presentación, tarjetas de presentación y entre otras cartas postales, tarjetero, boletos de cine, conciertos, etcétera, etcétera.
2: La agenda telefónica.
1: La agenda telefónica, que fue la primera que mencionamos. ¿Cuántas cosas sustituyó un solo teléfono? Muy Entonces bien. No te sientas mal. Uh-huh. Si diste sí a alguna de ellas, es más, preocúpate si diste no, güey. Si dijiste no a la mayoría de ellas. Lo cierto es que hay cosas que puedes cambiar.
0: Sí, claro.
1: Hay cosas que puedes cambiar. ¿Cómo te...? Y ya parenos porque tengo que poner la rola. ¿Cómo te arreglaban la espalda, mija? Si tenías una mala posición. Te ponían un tape.
0: Me pellizcaban.
1: Sí.
0: Me pellizcaban.
1: A las niñas, para que se sienten bonitas así, y a los... Le ponían un tape en la espalda para que no se encorvaran.
2: No manches, ¿verdad?
1: Si hay que regresar, lo tenemos que hacer.
2: ¿Por qué no? ¿Why not?
1: Pues mira. Dale. Ahí se los dejo, mira.
0: Ay, ve nomás un montón de cosas.
1: Show del Pony.
0: Buenos días.

0: No me imagino a la profe caminando con un Discman, caminando con el, con, ¿qué más? De todas las cosas que haces, con tu agenda, el con una cámara de fotos.
1: Oye, en un mapa, con un mapota
0: con así un manejando. Mapa, la guía. ¿Te imaginas todas esas cosas en tu mochila, güey? Todo eso con un solo celular.
2: No, hombre, qué chulada.
0: Y no mencionamos la IA, ¿eh? Porque sería traer un asistente para todas partes.
1: Oye, ¿calculadora mencionamos?
0: Sí.
2: Sí, se menciona.
0: Sí.
1: Fíjate, de tantas cosas ya ni... Estoy tratando de...
0: Yo mencioné más de 50 artículos, güey.
2: Wow.
0: Que muchísimas. Hace solito el celular.
2: Ve nomás.
1: Sí, y más de medir.
0: Y, sí, también me
1: sirve. No manches, todo. Es que está todo.
0: Sí. Y más si le pones diferentes apps, porque, por ejemplo, puedes traer el... Que no lo mencioné, el Nintendo.
1: Ajá.
2: Ay, sí.
0: Porque
2: cierto.
0: También juegas, güey.
1: También videojuegos.
2: Sí, imagínate. Cierto.
1: No, y mata moscas también, machín.
0: ¡Cállate!
1: No, más que tienes que cambiarle la pantalla pues. Seguido.
2: San Isidro, líneas normales, 3 horas. Ready Lane, 2 horas. Entre media hora y caminando, 1 hora con 20 minutos. Vámonos para la garita de Atay. Líneas normales, 2 horas con 10 minutos. Ready Lane, 2 horas y media. Entre 15 minutos y caminando, 1 hora. Ahí está. Maneje con precaución, amárrese a la vida.
0: Wow. Ok, ahorita regresamos, ¿te parece? Sí. Porque tengo que regalar par de boletos. ¿O qué es paquete?
1: Es un paquetote familiar,
2: paquete,
1: papi.
2: Paquete para Plaza Sesame Place. Sesame Place. Ahí está. Es de merengues.
0: Uy, regresamos.
2: Yay, show del pony. Buenos días.
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16: 9 de la mañana con 42 minutos. Show del Pony, buenos días.
17: Morritos.
18: Wow, hermoso, qué pacho.
16: Qué pacho.
17: Híjole.
16: Oli.
18: Oh, es que está bien intenso todo, papi.
16: Qué transita por tus venas.
17: Honra de escucha. Ajá. Lo voy a contar.
18: Y dilo, dilo.
17: Lo voy a contar. Porque me lo mandó.
16: Va. Arre, muy bien.
17: Pero me dijo, Pony, me escribió. Uh-huh. Si los zombies llegan a la tercera edad, ¿son viejitos?
16: No.
17: No. No. No, espérate. Espérate. Me dice, una pregunta. Uh-huh. Si los zombies hablan lenguaje zombie, uh-huh, y llegan y te atacan y te dicen buenos días, ajá, te voy a comer. Uh-huh. Entonces, ¿son zombilingües?
16: ¡No!
17: ¡Ay, Dios mío! Seguro trae un celular en la mano.
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0: Mañana con 46 minutos, show del Pony, buenos días.
1: Ahí les va.
0: ¿Qué pasó?
1: Ahí les va, me puse creativo.
0: A ver.
1: Para regalar, ¿qué tenemos que regalar entonces, Flaca?
2: Tenemos el paquete familiar para Sesame Place.
0: ¡Ay!
1: Ahí voy, te voy a contar 4 historias.
2: Wow.
1: Porque además 3 de ellas son verdaderas.
2: Okay. Ah, caray, a ver, me gusta, me gusta.
1: Una de ellas es falsa. Uh-huh. Pero tienes que escucharlas primero, ¿sí? Para que me digas cuál es. Me vas a mandar un WhatsApp al
0: 664-442-4488.
2: Ok, entonces a ver.
1: A ver, voy, voy. Te voy a dar la historia y tú me dices cuál es la falsa, ¿ok? Parto sin dolor. Esta es la número 1, la primera. Tsutomu Yamaguchi. Él estaba en Hiroshima cuando cayó la primera bomba atómica en 1945. Cámbiame el fondo. Sobrevivió, regresó a su ciudad natal, Nagasaki. Uh-huh. 3 días después, sobrevivió también a la segunda bomba atómica. Es la única persona reconocida oficialmente por haber sobrevivido a los 2 bombardeos atómicos.
0: ¿Qué tal?
1: Número 2. En el año 897, o sea, 897, uh-huh, el Papa Esteban VI ordenó desenterrar el cadáver de su antecesor, el Papa Formoso. Lo vistieron con sus ropas papales, lo sentaron en un trono y le hicieron un juicio. Al terminar, lo declararon culpable y arrojaron el cuerpo al río Tíber.
3: ¡Hala!
1: Así. Número 3. En 1651, los Países Bajos declararon la guerra a las islas Sorlingas, cerca de Inglaterra.
2: ¿Sorlingas?
1: Sorlingas. Nunca hubo disparos ni muertos. 3 siglos después, alguien descubrió que jamás habían firmado la paz. Así es que en 1986 se reunieron únicamente para poder poner fin oficialmente a una guerra de 335 años.
2: ¡A la madre!
0: ¡Órale!
1: Y por último, la número 4. Un rey europeo del siglo XVIII estaba tan convencido de que los bostezos eran una falta de respeto, uh-huh, que decretó multas para cualquier persona que bostezara frente a él. Era el rey.
0: Órale.
1: Durante ceremonias oficiales. ¿Dónde he escuchado esto?
2: No, man, sí me suena, ¿eh?
1: Incluso había guardias encargados de vigilar quién abría demasiado la boca. Vámonos, pues. Entonces, a partir de este momento, los que enviaron antes, pues no los voy a tomar en cuenta.
2: Ahorita.
1: Los que vayan a empezar a caer aquí, órale, va. Dígame cuál es la falsa.
2: ¿Y por qué?
1: ¿Y por qué?
0: Ándale.
1: Si me dicen, no vas a decir, no, la 4. Esa no.
2: No.
1: No cuenta. No, que la 3. No, así no.
2: La 3, mi loco.
1: Oye, fue la 2. A mí me suena que bueno. Díganme algo lógico.
0: Recuerde que es paquete familiar para Sesame Place.
2: Y hay que tener visa.
0: Lo necesita, ¿eh?
1: Y son audios, ¿sale?
0: Venga.
1: Si me escribe, pues no tiene chiste.
2: Sí.
1: Vámonos,
2: sí,
1: pues. ¿Qué dice? Súbele.
4: ¿Qué tal, Pony? Buenos días. La falsa es la segunda, la del Papa Esteban. Esa es falsa.
1: La del Papa Esteban. All right. Vamos a ver. Vamos a ver, pero no dijo por qué, ¿eh?
2: No dijo por qué.
1: Si sale otra y ella es, y esa es la correcta, se la damos al otro, ¿eh?
0: Sí. A ver.
5: La falsa es la número 4 porque no hay ninguna ley que permita eso de los bostezos.
1: Ok, pero era un rey.
2: Pero se habló, ándale, de aquel entonces,
1: de
2: ¿no?
1: De aquel entonces. ¿Cuál dijo él? ¿La 4?
0: La 4.
2: Sí, la del bostezo.
1: Sí, siglo XVIII.
2: Sí, no.
6: Buenos días. Para mí, la 4, la del bostezo, es la falsa. Sí, hay reyes extravagantes, pero no creo que por bostezos hayan multado. Buen día, gracias.
1: Ok.
0: No más.
1: Pues ya son 2 que dicen que la 4.
6: Pero el número 2.
1: La 2 no. Así, pues
7: bueno. Buenos días a todos ahí en cabina. La 2 es la falsa. No es este juzgado.
1: ¿Qué? Lo del cadáver, él dice que no porque
2: no era juzgado, dijo.
1: Sí.
0: Ah, correcto. Mira.
1: Correcto. Ok, a ver, ahí te va. Ahí te van otros. Échale play aquí.
8: La última. Nunca han existido multas por bostezar mucho en ninguna parte del mundo.
1: Pero era un rey.
2: Sí, era en aquel entonces.
3: Pony, buenos días. La 4 es falsa porque no hay registro que multaran por...
9: Buenos días, okay. Pony. La falsa es la número 1. No sobrevivió nadie ni aparte no existe el parto sin dolor.
1: Ah, ok.
0: Órale.
10: Es la 4. La 4 es Pony porque no existe como tal un rey en el siglo XVIII.
1: Ok.
10: Es la 1, ¿no? Porque según yo tengo entendido que Hiroshima fue el último ataque nuclear que existió.
11: No recuerdo bien cuál fue el número, pero al que sobrevivió a la guerra de Hiroshima y eso, esa es la falsa. Es la falsa, no recuerdo qué número era, la verdad.
0: La 1.
2: La 3, ¿no? Okay. Ah, no, perdón, la 1, la 1.
1: Sí. Pero ahí les va. Tsunomu Yamaguchi, uh-huh. El de las dos bombas nucleares, ¿verdad?
2: Uh-huh. Tamagotchi.
1: ¿Qué creen?
2: ¿Qué?
1: ¿Sí fue cierta?
0: No manches. Ve nomás.
1: El güey tronó la bomba nuclear primero en Hiroshima. Ajá. Uh-huh. Y el vato se fue bien jodido a Nagasaki porque él era de Nagasaki. Andaba Órale. Trabajando. Uh-huh. Y cuando llegó a Nagasaki...
2: ¿Otra vez?
1: Cayó la siguiente bomba.
2: No manches.
1: En la demarcación, sí, sobrevivió, güey. Es el único registrado. Entonces, la 1 sí es real.
2: Esa madre es suerte.
1: La 2, ¿cuál fue? ¿La del Papa?
2: La del Papa.
1: ¿Qué creen? Uh-huh. ¿Sí fue cierta?
2: Ah, caray.
1: Sí, güey, porque Formoso había cometido crímenes uh-huh. y merecía ser expuesto, güey.
2: Uh-huh. Órale.
1: Creencias del año 897.
2: Ve. Curioso.
0: Qué cosa.
1: La de los Países Bajos en 1651. En efecto, sí fue cierta.
2: ¿Neta?
1: Sí, güey. Y de hecho, en 1980 y... ¿Qué te dije? En 1986. Uh-huh. Sí, se juntaron. Se juntaron para firmar la paz.
2: La guerra
1: después. Y que obrara un documento de que estaban en paz.
0: Ve nomás.
1: ¿No? Uh-huh. Bueno. Y la falsa, en efecto, era la del rey europeo. No, por eso no dije nunca a qué rey.
2: Ajá.
1: Sí, entonces vamos a ver. Tengo aquí a dos. Aquí,
2: dos que están ahí.
1: Dos que están aquí.
0: Este fue el
1: primero que llamó.
0: A ver.
10: Buenos días. Para mí, la 4, la del bostezo, es la falsa. Sí, hay reyes extravagantes, pero no creo que por bostezos hayan multado. Buen día, gracias.
1: Este fue el primero.
0: Ok. Sí.
1: Está.
2: Dice, no creo que por bostezos hayan multado.
0: Ajá.
1: Y me gusta.
0: Va.
1: ¿Se lo damos?
2: Estuvo buena. Y ese fue el primero, así que... ¡Traca, taca, taca, taca, taca, taca,
0: taca, taca!
1: ¡Se lo damos, cómo no! Bueno, muchas felicidades, nos ponemos de acuerdo contigo. Rommel se llama, mi amigo. Rommel, así
0: ¡felicidades!
1: A ver, dice, no, yo fui el primero. Ah, pues aquí están, papi. Aquí están.
2: ¿Cómo puedes saber que él fue el primero? Si no?
1: Por lo que salieron al aire.
2: Ya entendí.
1: Sí, yo los fui metiendo a
2: aleatorio.
1: Aleatorio, ¿eh?
0: Ah, ok.
2: Pero sí, fue sí, como
1: aquí
2: llegaron.
1: Aquí está el registro.
12: Para
1: que no te. Oye, Pony, ¿qué onda?
2: Right. Y sí lo dijimos, era como fuera llegando.
0: Ándale. Sí. Y de cierta hora en adelante. Muy bien.
1: ¡Vamos!
2: ¡Sí!
0: ¡Sí!
1: ¡Señor José Reynoso!
2: Besos, los amo a todos, nos escuchamos tomorrow. Bye, goodbye.
1: Sí, correcto, ¿tú?
0: Que tengan un excelente miércoles. Nos escuchamos mañana a partir de las 6.
1: La profe Ana Lee Burgos.
0: Anda
1: con todo, ¿eh? Jimena Vallarta.
13: Que tengan un muy bonito día.
2: Ay, qué bueno.
1: No, pues ya viene agüitada. Órale, pues. Yo soy Antonio Semeño, el Pony. Buenos días. Se comienza su día. Dios y verán.
0: ¡Qué bonito es!

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0: 10:02 a.m. Es momento de irnos para los Estados Unidos. En la garita de San Isidro, tiempo de espera de 3 horas. 3 horas líneas normales, Ruery Lane, 2 horas 50, Sentry, media hora y caminando 1 hora con 20 minutos. Vámonos para la garita de Otay, líneas normales, 2 horas con 10 minutos, Ruery Lane, 2 horas, Sentry, media hora y caminando 1 hora. Maneje con mucha precaución, amárrese a la vida, póngase cinturón de seguridad y continuamos con más de las chicas de la radio. Súbele, estás en la mejor.
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0: rápido, ya es ombliguito de semana, así que pues les deseo que tengan una excelente semanita y un excelente miércoles para todos ustedes, radioescuchas que nos escuchan todo el día hasta la noche.
1: Exactamente, la verdad es que esperemos que se la pase de lo mejor, que todo esté bien con ustedes. Bueno, que hoy es miércoles para lavar.
0: Para que estén pendientes a los duelos y si te y tienes una favorita, no te preocupes, ve marcando al 6083-907.
1: Exactamente, que por supuesto por ahí de las 12 del mediodía tenemos los premios, tenemos las noticias para que pares oreja y estés bien atentos. Y las dinámicas de los premios las hacemos a través de la línea telefónica que es el 664-6083-907.
0: Y fíjate que tenemos paquete familiar para que vayan a esta atracción que se llama Sesame Place.
1: ¿En dónde?
0: Acá lo que es en SeaWorld, San Diego.
1: ¡Órale!
0: Sí, bien padre, la verdad. Igual en un ratito más se los platicamos. Son atracciones acuáticas de Cookie Monster. Ah. Y toda esa onda está muy padre. Y tenemos nosotros paquete familiar.
1: Súper bien. Bueno, pues quédense 4 horitas con la bella voz de Kimberly Lujín.
0: Y Ada Jasmine.

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0: 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Hacemos la pausa y continuamos con más con las chicas de la radio.
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0: 23 minutos.
1: Sin más, comenzamos miércoles para la bar. Y de este lado del ring se presenta Julio Chay de Skun.
0: El amor en carro.
1: Clásico.

0: 5580-032-977. Tercer voto gana. ¿Es el coro, ah? Ahí va.
1: Tal vez él tiene carro nuevo y yo no.
0: Conejo, que ya estamos haciendo toda la canción completa. Y del otro lado del ring, ¿para qué le hago daño? De los valedores.
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0: Lo que haces ya
1: puede. ¡Parece rap, no! ¡Sí! Pero también es un clásico. Cuando Snoop Dogg con la banda MS sacaron una colaboración, todos de que ¡guau, guau! Mira, a mí no me sorprende. No, es para qué le hago a los valedores. Esa era la buena.
2: Esa era la buena, rap y regional.
1: Vámonos, oigan, vayan marcando 664-6083-907. El tercer voto gana.
2: Vámonos con la primera llamada, bueno. A la siguiente, ¿aló? ¡Ah, caray! Bueno...
1: Ahí está.
3: Buenos días.
2: Julio, ¿por cuál vas a votar, corazón de melón?
3: Por la primera.
1: Amor en carro, gracias.
2: Gracias, Julio. Mira, entre que sí, entre que no, por sus votos, voy sabiendo más de la vida de Julio.
1: Exacto.
2: Bueno,
1: buenos días.
3: Hola, buenos días, chiquitos de la radio, ¿cómo están?
1: Ay, muy bien. Oye, ¿Julio Chaides o los valedores?
3: No, para todos, ya sabes, un saludo para toda la gente unida, escuchando la radio, lo mejor, necesitas.
2: Eso, qué corazón, muchas gracias.
3: Voy a votar
2: gracias.
3: Por el amor en carro, que se fue en joda. ¡Ay!
1: ¡Eso! ¡2-0!
2: ¡Gracias!
3: Vamos a hablarle.
2: ¡Ánimo!
1: ¡Ánimo!
2: Muchísimas gracias, corazón. La siguiente llamada tendría el voto ganador o da guerra. Bueno,
1: la mejor, buenos días. ¿Por cuál votas?
4: Por la primera, amor en carro.
1: ¡Ya ganó!
2: Y somos 97 porque ustedes lo dicen. ¿Qué somos?
4: La mejor.
1: Venga, gracias.

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1: 10 de la mañana, 36 minutos, Garita de San Isidro, líneas normales casi 3 horas, 2 horas 10 en Ready Lane, Sentry 35 minutos y en el cruce peatonal 1 hora 20. Por el Chaparral 55 y si te vas pero por la de Otay, líneas normales 2 horas 10, 2 horas 20 en Ready Lane, Sentry 10 minutos y en el cruce peatonal una espera de 2 horas.
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0: estés siendo tan bonita.
1: No, pues si la quieren escuchar completa, que voten 664-6083-907. Y del otro lado del ring, Yo te prefiero a ti, versión banda. ¿Qué pasó? ¿Qué pasó?
2: Prefiero a ti, a ti, a ti.
1: Sobre todas. Río Roma, Yuridia y La Adictiva.
3: Nunca se lo

0: ¿Por cuál votas? Tercer voto gana. 664-6083-907. ¡Yules!
1: La mejor buenos días, nadie. La mejor buenos días.
2: Buenos días.
0: Corazón, ¿por cuál vas a votar?
2: Quiero una canción.
1: ¡Ay! ¿Tenemos Matiz y Karim León o quieres Río Roma, Yuridia y La Adictiva?
2: No, quiero una canción. Quiero pedirles una canción.
0: Es pero que estamos en su complacencia.
1: Estamos en duelos.
2: Entonces cuando estén complaciendo tanto por WhatsApp como por mi teléfono y que les vuelvo a marcar para pedirles una canción.
0: Ey, sí, porque la complacencia va a ser en la siguiente hora, ¿te parece?
2: De 12 a 2.
0: Sí, de 12 a 2. ¿Cómo te llamas?
2: Gesiel.
0: Gesiel, oye, presta mucha atención porque en la siguiente hora vamos a decir, Gesiel, ¿qué canción quieres? Y tú rápido nos marcas o nos mandas WhatsApp, ¿cómo la ves?
2: Sí, porque las otras veces, los otros programas ya no me quieren contestar.
1: ¡Ah! No, nosotras sí, no, te vamos a contestar.
0: Gracias,
1: no te preocupes.
0: Gesiel.
1: Te esperamos tu llamada.
0: Venga, gracias. Vamos con la siguiente llamada. Bueno,
1: buenos días, ¿por cuál votas?
3: Por la primera.
1: Matiz y Karim León, gracias.
0: Gracias, corazón. Vámonos con la segunda llamada, el segundo voto, ¿aló?
1: La mejor, buenos días, ¿por cuál votas?
4: Buenos días.
0: Julio, ¿por cuál
4: por
0: vas a votar?
4: Primera.
1: También Matiz y Karim León, muy bien, gracias. 2-1, 2-0.
0: 2-0, la siguiente llamada tendría el voto ganador, ¿no?
1: Ajá. La mejor, buenos días, ¿por cuál votas?
5: Buenos días, por el voto de la honra.
0: Ya, el de La Adictiva.
1: La Adictiva, muy bien.
5: Sí, están dormidas.
1: Es temprano.
0: Gracias, corazón. Irala. Bueno,
1: la mejor, buenos días. ¿Por cuál votas?
0: Ay, no contestó. 664-6083-907. Ahora sí que la siguiente llamada tendría el voto empate o ganador.
1: La mejor, buenos días. ¿Por cuál votas?
5: Por la segunda.
0: Dos. Gracias, corazón. La tercera llamada, bueno, más bien el tercer voto de la canción ganadora sería esta llamada.
1: La mejor, buenos días. ¿Por cuál vas a votar?
6: Por la primera.
1: ¡Ya ganó! 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
6: A mejor la mascarona.
1: ¡Eso!

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0: 11 de la mañana, 3 minutos, garita de San Isidro, líneas normales, algo pesadito, ya 3 horas, 2 horas 10 en Ready Lane, Sentry, pues 35 minutos, y en el cruce peatonal, 1 hora con 20. Chaparral, 55 minutos. Y si te vas, pero por la de Otay, líneas normales, una espera de 2 horas 10 minutos. 2 horas 20, Ready Lane, Sentry 10, y en el cruce peatonal, una espera de 2 horas.
1: La pregunta de hoy:
0: oigan, ¿qué es eso que extrañas antes de que llegara la tecnología?
1: Ejemplo.
0: Pues fíjate que yo me acordé porque el otro día estaba hablando con mi mamá y extrañábamos mucho cuando llegaba un señor ahí a la casa a tocar directorio. ¿Quieren el directorio? Y me acuerdo que era uno amarillo grandísimo. Sí. Y mi mamá en ese entonces, cuando hacía las piñatas para mi hermano, para mí, sí, ahí, de ahí sacaba siempre los lugares que vendían sillas y mesas, y también los shows de magos o de algún personaje en específico, me acuerdo.
1: Yo, me pasó que mis papás tenían un negocito, entonces en cuanto llegaba el directorio era: a ver, vamos a buscarnos.
0: Mira, estaba bonito. Sí. Yo sí lo extraño, la neta. Y era grandote, grandote. Me ponía a ojear de uno por uno porque estaba bien entretenido aparte.
1: Algo que yo extraño es que las familias, los vecinos y todos saliéramos por ahí de, y en tiempo de verano muchísimo más, ¿no? Salíamos por ahí de las 6 de la tarde, ya que se ocultó el solecito, uh-huh, a la banqueta y a platicar, a que te diera el fresco. Porque no tenías un celular, entonces no te quedabas entretenido en tu casa, sí, y buscabas, ¿no?, cómo entretenerte saliendo afuera.
0: Sí, claro, qué
1: y
0: bonito.
1: Y uno se ponía a jugar y los papás estaban ahí afuera en el patio.
0: ¿Sabes qué también? Otra cosita que extraño, yo me acuerdo que mi tío rentaba mucho las películas, que eran las, no sé si eran VHS,
1: así, ¿no?
0: VHS,
1: ajá.
0: Íbamos a este lugar de películas que ya no existe.
1: Uy.
0: No sé si lo puedo decir, yo creo que sí, porque sí, ya no existe, el Blockbuster.
1: Ajá.
0: Me encantaba y me fascinaba porque yo me la pasaba ahí con mi tío viendo todas las películas, sí, y ya, ¿cuál agarramos? No, pues esta. Y ya de ahí pagamos, y ya después, creo que después de 2 días o 3 teníamos que volver a regresar.
1: Había una sección de adultos.
0: Sí, sí había.
1: Bueno, es que por mi colonia había un lugar independiente, un local de alguien que vendía películas, ajá, y las rentaba, pero había un apartado, un cuartito con una cortina de una persiana.
0: Sí, claro.
1: Ajá, y solamente decía películas para adultos y ya entraba. ¿De acuerdo?
0: Mira, también se extraña.
1: Esa es la pregunta del día de hoy.
0: ¿Qué es eso que extrañas antes de que llegara la tecnología?
1: 664-342-44.

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0: 12 minutos.
1: La pregunta del día de hoy.
0: ¿Qué es eso que extrañas antes de que llegara la tecnología?
1: Bueno, vamos a escuchar su WhatsApp audio, sus experiencias, sus opiniones, que es el
0: 664-342-4488.
1: Vámonos, aló.
2: Buenas tardes, chicas de la radio. Perdón, buenos días.
0: Ah, sí, cierto, buenos días.
2: Respecto al tema, lo que extraño yo es el teléfono de monedas que te encontrabas en la calle, en la esquina. Y las reuniones en las calles.
1: Uy, ¿no te acuerdas que antes las tienditas de abarrotes tenían para hacer llamadas telefónicas? Y eran cabinitas que eran puertitas que se cerraban, eran cabinitas.
0: ¡Ah, sí!
1: Sí, ajá, te metías y era un telefonito y él echabas 50 centavos, 5 pesos, no me acuerdo cuánto.
0: Y ya marcabas.
1: Y marcabas. Sí.
0: Ahorita ya no está nada de eso.
1: ¡Wow!
0: No, nada de eso. Y hablando también de los teléfonos que dice de moneda, me recuerda a los que están pegados en las calles.
1: Ajá, sí.
0: Que creo que sí hay uno que otro, pero ya no sirve ni uno, ¿no?
1: Y era un clásico que de repente un buen samaritano dejaba una que otra monedita para aquel necesitado en comunicarse con su familiar.
0: Sí, sí.
1: Ah, estaba bien padre eso.
0: Sí, es cierto.
1: Mira, a ver.
3: ¿Qué tal? Buenos días, chicas de la radio. Preciosas, hermosas.
1: Ándale,
3: yo lo que extraño es no ver a los niños en la calle ya jugando. Yo cuando era pequeño jugábamos a lo que es a las correteadas, al fútbol, al avioncito. Todo eso es lo que extraño. Y ahorita que veo, pues ni un niño afuera jugando ya.
0: Fíjate, igual que en las escuelas, yo llevo mucho que no voy a una escuela, ¿verdad? Ajá. Pero, ¿cómo son los recreos ahorita en las escuelas? Porque en mis tiempos había cuerda, había el 5x5, había jugar a las escondidas, a un montón de juegos, ¿no? Ya ahorita yo ya no sé porque yo creo que en ese momento los niños, niñas, pues no traen el celular.
1: Sí, no, o sea, si juegan, ahorita le siguen jugando en las primarias porque no tienen el celular, exactamente.
0: Por eso.
1: Oye, nunca faltaba una niña en la primaria que llevaba sus muñecas o sus juguetes que no estaba permitido por
0: no
1: lo mismo.
0: Llevaba.
1: Ajá, y había una niña de que, ay, aquí en la mochila traigo unos juguetes que me traje, no sé qué.
0: Una bien atacada. Porque traía la Barbie que yo quería.
1: Ey, exacto. Y justamente por ese y otros motivos no estaba permitido y sigue sin estar permitido que los niños lleven sus propios juguetes a las escuelas. Y luego se hace de que, maestra, mi niño trajo un peluche de una Barbie que no sé qué.
0: Y no.
1: Y la maestra, pues no es mi responsabilidad que estén trayéndose sus juguetes cuando no pueden traerlos.
0: Claro, creo que nada más se puede balón de fútbol, ¿no? Para todos los niños que quieran jugar.
1: La verdad, ahorita, los niños que menos tienen son los que más salen a jugar a las calles.
0: Sí, sí.
1: Y pues
0: cierto.
1: De alguna manera, qué bueno, ¿no?
0: Sí, la verdad, sí.
1: Ir a ver por acá.
4: Y ya cuando estaba uno más grandecillo, ya como que te hacías a loco y te ibas a hacer ladito, pero miraba la
1: caída.
4: Pura.
1: Ajá, a ver.
4: Esa es real, hay un cuartito con una cortina oscura. Es real esa del Blockbuster. Y ya cuando estaba uno más grandecillo, ya como que te hacías a loco y te ibas a hacer ladito, pero miraba las puras portaditas.
0: Así nomás de reojo mirabas.
4: Porque
0: ahí como
4: no te la rentaban.
0: La mujer ahí de
4: era uno pícaro.
1: ¡Ey, pero! Si eran no por esas películas, o eran películas que simplemente contenían escenas.
0: Que yo recuerde si eran películas no por. En la cual ahí estaba la portada y la morra así como con disfraces de Gatúbela o cosas así, ¿me entiendes?
1: ¡Qué loco!
0: Sí, que yo recuerde así era.
1: O sea, yo pensaba, la verdad, que a lo mejor en esas de películas para adultos era Scary Movie. Que eran películas, o sea, así de un tono fuerte.
0: Ajá.
1: Y aparte de terror.

0: cambiarlos, a cambiar ese director viejo por uno nuevo. Muchos saludos, dice.
1: Sí, luego la verdad yo creo que les afectó a muchos, ahora sí que establecimientos, porque de ahí era publicidad para ellos, ¿no?
0: No, y
1: yo creo que era mucho más barato.
0: Se cambiaron a lo digital, pues, o sea, la verdad, no desconozco si tú pagabas porque te pusieran ahí.
1: Sí, creo que sí se pagaba, pero no, dependía de cómo, okay, el tamaño del anuncio, yo creo que si era de cinco, no sé.
0: Es que yo creo que los que pagabas eran que si apareciera tu post, tu flyer, tu logo, con tu número de teléfono y todo ese rollo, era lo que pagabas en el directorio, pero había una parte que era como un diccionario, que era por letra.
1: Sí.
0: Y te ibas y ahí creo que aparecían casi todos, bueno, aparecían ahí los números de teléfono casi de cualquier persona.
1: Sí, de todos. Sí.
0: Era más fácil extorsionar, ¿no?
1: Sí,
0: porque ahí aparecía el número de teléfono de mi casa, me acuerdo.
1: Sí, ahí estaban todos los números de teléfono. Por si a alguien se le olvidaba, voy a checar en el directorio dónde está el teléfono de mi hermana, ejemplo. Y ahí checabas la colonia, calle, y ahí te salía, me parece. No manches, sí, es cierto.
0: Hola, no,
1: pues entonces sí era peligroso, ¿ya? Ah, no, entonces qué bueno.
0: Qué bueno.
1: No manches.
2: Buenos días.
1: Buenas.
2: Kim y Ada. Lo que más extraño yo... Bueno, yo para empezar tengo 35 años.
1: Joven.
2: Lo que más extraño es cuando salíamos a jugar todos los...
0: 35 años, pero de vos ya 50 y tantos, viejo, le echaste dura la tomadera.
2: Lo que más extraño es cuando salíamos a jugar todos los amigos ahí a la calle.
1: ¿Y sí?
2: Escondidas, atrapadas, footbase, todo ese tipo de juegos, canicas, trompos.
1: Extraño.
2: Y que a las 8 o 9 estaban las mamás gritándonos, ya métanse. Y ahora no, ahora es al revés, ahora los morros están con el celular, la tablet, los videojuegos.
0: Y las mamás ya dicen, ya sálganse las mamás, no tranquilos. Nos vamos a una pausa pequeñísima, quédense con las chicas de la radio, solo aquí la mejor,
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1: Claro que te dije que un día esto pasaría y no me creíste, ¿verdad?

0: con 35 minutos.
1: La pregunta del día de hoy.
0: Oigan, ¿qué es eso que extrañas antes de que llegara la tecnología?
1: Bueno, vamos a escuchar sus mensajes de texto, sus WhatsApp. Dice por acá: saludos, chicas. Amo, me encantaba esa sección de películas para adultos. Me llamaba mucho la atención ya que no podía entrar.
0: Ay, qué bárbaro.
1: Es que lo prohibido, uno le llamaba la atención.
0: Sí, pues sí, a uno le daba curiosidad.
1: Te entrabas de morrito a buscar películas para ver y decía, bueno, porque yo no puedo entrar a ese
0: Exactamente.
1: Cuarto.
0: Exactamente.
1: ¿Qué hay ahí? Y eso causaba...
0: pura cochinada, mi.
1: Dice, extraño ver las novelas en familia. Sí. Por lo regular, solo había una televisión en la casa y todos mirábamos lo mismo, reunidos. ¿Cuántas novelas no mirábamos juntos a nuestras mamás y nos emocionábamos por lo que iba a pasar en el siguiente capítulo? Ahora cada quien mira lo que quiere en su cuarto celular.
0: Sí, qué triste, ¿no?
1: Es que sobreconsumimos, porque te voy a decir algo, sí o sí trabajábamos la tolerancia y la paciencia hace algunos años. Porque era, ¿qué irá a pasar en el capítulo de mañana? Y te esperabas sí o sí 24 horas.
0: Sí.
1: Y ahora consumimos una telenovela hecha para verse en un periodo de 3 a 6 meses. La vemos en 2 semanas.
0: Fíjate que era muy bonito. Yo me estoy acordando de, como lo dijo él, nada más había una tele. Uh-huh. Y sí, nada más había una tele y era en la sala. Sí. Y era cuando todo mundo se reunía y miraba a lo mejor los programas más conocidos que decían, este inicia a las 8, porque era lo único que iba a salir en ese entonces en ese canal, porque sí, eran pocos los canales. Exacto. Entonces, al tener muy pocos canales, queríamos ver específicamente ese programa y todos nos juntábamos. A lo mejor había comidita también y venían los primos, los amigos, lo que tú quieras. Era algo muy bonito, sí.
1: Ay.
0: Eso sí lo extraño mucho. Y también las novelas. Yo me acuerdo que miraba mucho Mari Mar,
1: claro.
0: Y todas esas, Mariela del Barrio, Teresa.
1: No. Patito Feo, bueno, fíjate, Patito Feo la miramos más mi hermana y yo, y aparte era más temprano, como a las 4:30 de la tarde.
0: Uh-huh.
1: Pero esa novela la extendieron y la extendieron por el gran rating que y duró casi como un año al aire.
0: ¿La de cuál?
1: La de Patito Feo.
0: Oh, sí, porque yo me acuerdo que la versión argentina duró menos que la de México.
1: Ajá.
0: La de México sí la extendieron mucho.
1: Chicas, buen día. Pues yo lo que extraño es salir a jugar con mis vecinos y que eran hasta tarde y sin problema. No había tampoco tanta inseguridad como hoy y aparte que nos conocíamos todos en la calle. Uh-huh. Hoy ya no conoces a tus vecinos.
0: Sí, no sabes ni quién es el que se está estacionando al lado. Al contrario, hasta te pones a alegar con él en vez de ser compas y buenos amigos, buenos vecinos.
1: Qué bonito era cuando entre los fraccionamientos te conocías. Ah, en la privada el otro vive tal y tal y tal fulanito.
0: Sí.
1: No, pues ya no.
0: Sí, ya no. Ya no hay ni amiguitos ni nada.
1: Exacto.
2: Hola, Kim, buenos días.
0: Buenas.
2: Pues miren, con respecto a la pregunta, lo que yo sí extraño antes de que llegara la tecnología, uh-huh, pues, bueno, la tecnología se está actualizando cada vez más, pero lo que sí claro, extraño son los minicomponentes, que antes traían un excelente sonido.
1: ¿Minicomponentes?
2: Pero pues ahora se cambiaron por bocinas recargables, que la verdad el sonido pues deja mucho que desear. Un saludo, chicas.
1: ¡Saluditos!
2: Que tengan un excelente día.
1: Mini componente, ¿lo estás buscando?
0: Ya lo busqué, son como unas bocinas.
1: A ver, ¿hay foto?
0: Sí, mira, era un estéreo, eran los estéreos.
1: ¡Ah, todos teníamos uno en la sala de la casa!
0: Sí, yo me acuerdo que tenía un tío, que tenía, ¡ay, qué necesidad de tenerlo! Y eran a veces o grandotes, medianos, chicos.
1: Normalmente era una cosa, una caja grande y dos bocinitas a los lados, y en esa caja insertadas el CD o el USB o conectadas Bluetooth cuando de repente ya todos... O ya estaba ya conectada al sonido de la televisión o lo conectabas al sonido de tu computadora.
0: Y fíjate, estoy viendo y los venden ahí entre baratos y caros. El más caro está en 12,000. El más barato, 664.
1: Ah, sí, claro.
0: Pero depende a lo mejor cómo se escucha el sonido, ¿no?
1: Y llegaba el sábado y te despertabas porque tu mamá ponía la de Lupita D'Alessio.
0: Sí, sí.
1: Hombres necios que acusáis a la mujer sin razón. A esa que tú ves ahí.
0: Gírala, y te la sabes.
1: Tiempo después uno entendía...
0: Esas canciones.
1: Exacto, entendía esas canciones.
0: Sí.
1: Quédese, nos vamos a una pequeña pausa. Esa es la pregunta del día de hoy.
0: ¿Qué es eso que extrañas antes que llegara la tecnología?
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0: 11 de la mañana ya con 46 minutos. Y ahora sí, vámonos con los últimos audios de la pregunta del día de hoy. ¿Qué es eso que extrañas antes de que llegara la tecnología?
1: ¿Qué onda, chicas de la radio? Muy buenos días. Yo lo que extraño son los macros de la mejor 90.7. En aquel tiempo era la 97.7. Eran unos macros, pero perrones de conciertos. Iban todos los mejores artistas del momento, se presentaban en ese macro.
2: En el Parque Morelos.
0: Sí, hubo muchos macros. Ahorita no, a mí ya no me llegó a tocar ningún macro, pero no te preocupes, tenemos muchos eventos.
2: El pasado 12 o 9, ¿cuándo murió Jenny Rivera? ¿Un 9 o un 12 de diciembre?
0: 12 me parece.
2: Bueno, el aniversario luctuoso de Jenny Rivera, el pasado aquí en la radio le hicimos un especial y justamente salió ese tema de que Jenny Rivera en un
0: 9.
2: Un 9 de diciembre. Un 9 de diciembre cambió el rumbo de... Bueno, el punto es que Jenny Rivera se presentó en un macro de aquí de La
0: sí,
2: Mejor.
0: Sí.
2: Y era cuando recién iba empezando, que se la estaba ahora sí que, pues, rifando por encontrarse un lugar entre tantos hombres del regional mexicano.
0: Sí, que estaba bien canijo, la neta, estaba muy caro, ya saben, pues, una mujer siendo regional mexicano a comparación de tanta competencia que eran puros hombres, ¿no? También en macro estuvimos a...
2: Valentín.
0: A Valentín Elizalde, también estuvo el Chaka, Sergio Vega, entre muchísimos otros artistas más, ¿no?
2: La verdad que sí.
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0: Cambio.
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0: Ah,
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2: Aquí los esperamos. 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
0: Dos dorados.
4: Hola, ¿qué tal, chicas? ¿Cómo están? Buenos días.
0: Buenos días.
4: Pues yo lo que extraño son todas esas caricaturas que veíamos antes. Sí. Pues, la obra de Dexter, Supersónicos, Los Picapiedra, Las Chicas Superpoderosas. Todas que veíamos en el Cartoon Network, ¿no se acuerdan de ahí? Ese canal de caricaturas de Tom y Jerry. En fin, todo que nos pasamos viendo.
2: Los Pitufos. Caricaturas.
4: Se extraña, yo no tengo nada de eso.
0: Y salían en el Canal 5.
2: Los Pitufos, antes de ir a la escuela, bueno, me tocaban mucho Los Pitufos.
0: Órale.
2: Pero como que no lo pasaban todos los días. Y cuando pasaban Los Pitufos, ¡ay, me encantaba!
0: ¡Ay, qué bonito!
2: Dice, simplemente estar con la familia. Ahora ya solo videollamadas. Antes cada domingo nos visitábamos.
0: Sí.
2: Ahí, la verdad, son excusas. O sea, porque podemos vernos cada domingo, pero se nos facilita más hacer videollamada. Pero de que podemos seguir viéndonos cada domingo.
0: Se puede.
2: Las comidas como antes, se puede.
5: Así es, limpiada. En el directorio telefónico te aparecía el nombre completo de la persona, el número de la casa, la calle, la colonia, la ciudad, todo te aparecía ahí. Con esto era bueno para los extorsionistas, nomás que en aquel entonces casi no había, era lo bueno.
2: No, fíjate que mi hermana se llama pues María,
0: ajá,
2: un nombre muy común,
0: uh-huh,
2: y en aquellos entonces de los
0: directorios,
2: pues le extorsionaron a mi mamá, pero mi mamá no soltó información. Dijo, mamá, soy yo, hija, pero... Y entonces, ¿cómo te llamas? Ahí mi mamá, pues le atinaron con que se llamaba María.
0: Valió.
2: Con eso, no ocupaban decirle que se llamaba María José, la pedí una María, pues se llama así mi hermana, y cuántas Marías no hay en México.
0: Uh-huh.
2: Y con eso mi mamá, preocupadísima, y mi hermana después como a la media hora llegó, venía de la prepa. O sea, imagínate, pero todo eso sucedía por los de...
0: Mira, y le atinaron al mendigo.
2: Al nombre.
0: Que
2: exacto.
0: No. Diga suerte que traían.
6: Ey. Buenos días, chicos de la radio. Lo
0: Buenas.
6: Que más extraño es mis rodillas al 100. Ahora ya, ya me duelen un montón.
0: Ay, pero...
2: Se ríe.
0: ¿Pero eso es con la tecnología?
2: Ay, no. Mira, al contrario, ahorita más tecnología debería de haber para...
0: El dolor, los dolores.
2: Exacto, recuperar tus rodillas.
7: Aquí me está comentando el Giovanni que lo que le extraña es cuando salían a jugar escondidas, pero se escondían en parejas y a él le tocaba esconderse con su primo. Desde morrillos, pues se bañaban juntos y todo, así que no lo quería soltar.
0: ¡Suéltalo tú, Giovanni Sánchez, ya!
2: ¡Hombre! Dice, pero en el directorio te cobraban un poco más por número privado y no lo publicaban.
0: Ah, ok. Si había número, a lo mejor no querías que fuera publicado, entonces sí tendrías que pagar algo.
2: Ah, ¿sí?
0: Ajá.
2: No recuerdo ese detalle, pero suena coherente. Dicen de... A ver.
8: Hola, ¿qué tal, par de corazones, muñecas hermosas?
2: Ay, muchas gracias, Juan.
8: No, lo que recuerdo es cuando estábamos en la primaria, que salías al recreo y te ibas a la caseta de la esquina, allá dentro de la escuela, a comprarte tu tortita de frijoles con quesito y salsita.
0: Claro.
8: Oh, no. Y las niñas, su refresquito, su sodita aquí en su bolsita, y se juntaban las niñitas, hacían bolita, ellas y bolita los niños, jugábamos lo que se le llamaba
5: Haz de cuenta que hacían cuatro hoyitos, un cuadro. Y jugamos a las canicas. El que atinara a caer en el hoyito, la canica que cayera en el hoyito ganaba. Pero los cuatro hoyitos, los cuatro agujeritos, le ibas dando la vuelta de uno en uno. Y el que llegara primero a hacer los cuatro hoyitos, porque era a cierta distancia, uno del otro, ese era el ganador. No, en ese entonces no había maldad, no había malicia, no había nada, nada de nada. Todo era pura inocencia. Ahorita ya no, ahorita los chavalos de ahorita no, están con el wifi, están con el celular testeando. Ahorita ya desde la primaria. No, ahorita ya no. Ay, muchachas, me encanta y me fascina la risa ronquita. No sé si es de Ada o de Kimberly. Que tengan un excelente turno, un excelente día y excelente programa. Salud.
2: Gracias.
0: ¿Sabes? Hasta los personajes cambian. Yo ya no sé qué caricaturas son las de ahorita, pero ya ves que estuvo muy a la moda el tralalero, tralalá.
2: Sí, esas son las modas actuales.
0: Y todos esos de ahorita que nada que ver a nuestras caricaturas de antes, ¿no?
2: Exactamente.
0: Nada que ver.
5: Bueno, tía chica, lo que yo más extraño, me acuerdo que cuando ya es una canción nueva, tenías que grabarla en un cassette de la radio. La radio ponía la canción nueva, tú la grababas en un cassette en tu estéreo. Eso es lo que hacíamos cuando no te dejaban salir a la calle.
2: Sí, ahí saca uno el cuadernito y, por ejemplo, RBD, una guitarra y mi niñez, la escuela y mi primera vez. Una guitarra, y así te la sigues aprendiendo.
0: Sí, sí, así era antes.
2: Y parabas la canción. Sí, y escribías.
0: Y otra vez.
2: Ajá. Ay. Nos damos una pequeña pausa. Quédese con las chicas de la radio, solo aquí en La Mejor
0: 90.7.

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10: Ya son las 12:03, Garita de San Isidro, líneas normales, 2:40, 2:10, en Ready Lane, Sentry, media hora, y en el cruce peatonal, 1:20. Chaparral ya subió a 1:10, y si te vas, pero por Otay, líneas normales, una espera de 2:10, 2:20, en Ready Lane, en Sentry, 15 minutos, y en el cruce peatonal, una espera de 1:25.
11: Oigan, esperen el casito del día de hoy, miércoles, que por supuesto ya son las 12 del mediodía. Día vienen las noticias, se vienen los premios, para que también escuche y esté pendiente del casito del día de hoy.
10: A la 1:00 p.m, casitos de la vida real.
11: Lo menciono porque como se viene también el control, ahorita se viene un control con uno de nuestros locutores de aquí de La Mejor, uh-huh. El casito va a estar entre que las 12, entre que la 1, para que estés pendiente.
10: Sí, para que estén pendientes, pero a la 1, casitos de la vida real.
11: Solo aquí La Mejor.
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1: Señora termina en el río de Tijuana tras ser golpeada por otro carro en la vía rápida. Como lo escuchó, una mujer de aproximadamente 65 años de edad resultó con lesiones que no ponen en riesgo su vida, pero esto sucedió luego de un accidente vehicular registrado la noche de ayer, martes 4 de agosto, sobre la vía rápida Oriente, a la altura del puente Simón Bolívar. Los hechos ocurrieron alrededor de las 9 de la noche, cuando la conductora de una camioneta Honda CR con placas de California terminó al interior de la canalización del río Tijuana luego de ser presuntamente impactada por otro vehículo. De acuerdo con la versión de la mujer, un automóvil Mitsubishi la golpeó detrás de donde ella circulaba por la vialidad, lo que provocó que ella perdiera el control y saliera del camino hasta caer a la canalización. Elementos del cuerpo de bomberos descendieron al canal para auxiliar a la conductora del Honda y ayudarla a salir, mientras paramédicos de la Cruz Roja le brindaron atención médica inmediata. De manera preliminar, se informó que no presentaba lesiones de gravedad. Al lugar también arribaron familiares de la mujer, quienes permanecieron con ella mientras era atendida por los cuerpos de emergencia. De manera extraoficial, se informó que el conductor del Mitsubishi color negro con placas de California fue detenido por las autoridades, en tanto se realizan las investigaciones para determinar responsabilidades. Agentes de tránsito llevaron a cabo el peritaje correspondiente y las maniobras para retirar los vehículos involucrados y restablecer la circulación en la zona.
2: Un trailero perdió la vida la tarde del martes luego de sufrir una volcadura sobre la carretera de Cuota, Tecate, Mexicali, a la altura de la curva conocida como Los Rosales. De acuerdo con los primeros reportes, el conductor transportaba una carga de manzanas verdes cuando perdió el control de la unidad al tomar una curva. El trailer salió del camino y cayó varios metros hasta una calle ubicada a un costado de la carretera. Bomberos y cuerpos de emergencia acudieron al lugar para rescatar al operador, quien quedó atrapado entre los fierros retorcidos de la cabina. Tras varios minutos de maniobras, lograron liberarlo. Sin embargo, paramédicos confirmaron que ya no presentaba con signos vitales. Posteriormente, personal de la Fiscalía General del Estado y del Servicio Médico Forense realizó el procesamiento de la escena y el levantamiento del cuerpo. El accidente provocó afectaciones a la circulación mientras se llevaban a cabo las labores de rescate y las diligencias correspondientes. La curva de Los Rosales ha sido escenario de diversos accidentes graves en los últimos años, por lo que es considerable uno de los tramos de mayor riesgo en la carretera de Cuota entre Tecate y Mexicali.
1: ¿Será cierto? Protección Civil dice que hoy no hará tanto calor. Y es que a pesar de las altas temperaturas que han estado acabando con los tijuanenses, este miércoles 5 de agosto podría haber un ligero descanso del calorón. De acuerdo con Protección Civil, hoy solamente se esperan máximas de 26 grados. Siendo un contraste drástico en comparación del día anterior y de toda la semana pasada, donde las temperaturas han sobrepasado los 30 grados centígrados.
2: Hasta aquí la noticia, solo aquí en La Mejor 90.7.

0: Dale, dale, dale.
1: 12-12 ya.
0: ¡Tráete un gansito, bebechito! Oye, ¿dónde andas? ¿Andas
2: congelado
0: allá en el Oxxo?
2: Congelado normal.
0: ¡Congelado!
1: ¿Qué pasó?
0: Oye, también venden unas rosas en los refrigeradores, ¿no?
2: Estás albureando.
0: No.
1: Ya hay rosas.
0: Para los borrachos, para pedir perdón a su esposa, siempre venden rosas.
2: De ese tipo de rosas.
0: Sí,
2: suena albur, porque eso de decir, trae rosas adentro, sí está medio raro.
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2: 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Vamos a estar aquí hasta las 2 de la tarde, chicas de la radio, ahorita cuando regrese de cabina, a cabina más bien, les llevo su gansito congelado.
1: Ay, nuestras rosas, por favor, gracias.
0: Muchas gracias, bebechito.
2: Les llevo rosas también, no crean.
1: Ah, bueno, conste.

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5: Ya son las 12 con 22 minutos y oigan, tenemos paquete familiar para que vayas a Sesame Place.
6: ¿Qué va a pasar? Tenemos casitos de la vida real hoy miércoles, que es en punto de la 1 de la tarde siempre. Uh-huh. Pero en esta ocasión se dividirá en dos partes el casito. Una de las partes ahorita a las 12, después de esta canción, y la otra parte...
5: A partir de la 1 de la tarde.
6: A partir de la 1 de la tarde. Presten la atención a las dos partes. Nos contestas las preguntas correctas acerca del casito y ese paquete familiar
5: de Sesame Place. Es tuyo.
6: Vámonos.

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5: Todo comenzó en el 89. Marcos y yo nos conocimos, ambos con hijos, yo dos niñas y él también con un hijo y una hija. Una diferencia de edad notoria de yo 10 años más que él, Marcos 28 años y yo 38. La química fue innegable. Desde el primer momento en que nos topamos, supe que no sería la última vez que lo vería. Nos conocimos en su taller mecánico. Yo le llevé un carro que había comprado para vender y la plática fue tan amena que ni sentí el tiempo pasar. A ambos nos apasionaban los carros y eso siempre fue un vínculo entre los dos. Algo que nos unía, además de las ganas de sobresalir, buscar la manera de ganarnos el dinero. Pasaron los días, los meses y nos fuimos enamorando cada vez más. Le presenté a mis hijas, convivió con mi familia. En mi caso, yo no pude conocer a sus hijos, pues su exmujer nunca permitió que se involucraran en nuestra relación. A pesar de las dificultades que pudiera haber y responsabilidades que cada uno tenía, siempre encontrábamos la manera de estar juntos. Y así pasaron los meses. Hasta que en un momento de la relación decidimos dar el siguiente paso, juntarnos, rentar una casa e irnos a vivir él, mis hijas y yo. Por ende, los gastos aumentaron, pero algo que nos caracteriza es que siempre encontrábamos la manera de llegar a fin de mes. En una ocasión se nos ocurrió una idea de negocio. Yo tenía unos ahorros y él, siendo mecánico, formalizamos el negocio de la compra y venta de carros, que yo ya había iniciado a pequeña escala, pero que juntos lo retomamos y lo llevamos a otro nivel. Comprábamos los carros aquí en Tijuana. Marcos los detallaba, ponía, arreglaba y los dejaba como nuevos. Y entre los dos nos íbamos hasta La Paz y ahí los vendíamos. Cada uno se llevaba un carro. Había semanas que hasta 5 carros nos llevábamos y vendíamos en La Paz. Así por varios meses, donde nuestra rutina era esa, estar viajando por carretera, comprando y vendiendo, y cuando podíamos nos llevábamos a mis niñas. Pasó el tiempo y el negocio iba espectacular, hasta que en un determinado momento el destino nos cambió la jugada. Me enteré que yo estaba embarazada y que seríamos padres. Marcos se puso loco de la emoción, mis niñas también contentísimas. A los 5 meses, cuando me tocó el ultrasonido, por fin se dejó ver mi bebé. Y era un hermoso varón que vendría en camino. Yo no podía ni contener las lágrimas. Siempre me había hecho mucha ilusión tener un varón. Y en mi tercer embarazo se me haría realidad. Durante todos estos meses, entre Marcos y yo nos repartíamos el trabajo. Y yo seguía trabajando lo más que pude a mi propio ritmo sin exigirme. Pero es que la llegada de un nuevo bebé nos obligaba a echarle más ganas a nuestro negocio, para que a mis hijas, sus hijos y nuestro bebé nunca le hiciera falta nada. Pasados los 7 meses de embarazo, le dije a Marcos que ya me estaba sintiendo muy pesada. Me dormía en todo momento y le dije que a más tardar el siguiente mes haría mi última venta de carros, porque el bebé ya me estaba exigiendo descanso. Y así fue, un 1 de octubre del 91, justo cuando había terminado de llevar a La Paz un Ford clásico del 85, enfrente del comprador me empezaron a dar las contracciones y sentí cómo mojaba mis pantalones. Se me había roto la fuente. Para eso todavía quedaba por vender la camioneta que condujo Marcos, pero en cuanto me vio, corrimos al hospital. No pasó ni media hora cuando nació mi niño, un bebé precioso de cachetotes, pelo negro y con la misma nariz que su padre. Ahí, sin dudarlo y como lo habíamos platicado previamente Marcos y yo, le puse a mi bebé el nombre de mi padre, su abuelo, José Fernando. En el hospital duramos 2 días. 2 días entre que firmábamos papeleo, yo me recuperaba y a mi bebé le hacían los estudios de recién nacido. Para un 5 de octubre, Marcos cerró el trato de la camioneta que quedaba por vender. Y como de costumbre, tomamos un vuelo de La Paz hacia Tijuana para regresarnos. Solo que la diferencia es que ya no éramos dos, ahora viajábamos 3. Marcos, mi bebé Josecito y yo. Llegamos a Tijuana para que los abuelos conocieran al nuevo integrante, los padres de Marcos y en mi caso mi madre, que era la única que me quedaba. Como el parto fue natural, mi recuperación fue demasiado rápida. Yo era una mujer hiperactiva. Súmenle el hecho de que ya habían clientes agendados para entregarles sus carros allá en La Paz. Así que para el 10, 11 de octubre, Marcos y yo ya estábamos preparando los viajes para salir y entregar los carros.
6: Préstale atención al casito del día de hoy para que te lleves un paquete familiar
5: para Sesame Place.
6: Quédate en la segunda parte de
5: Casitos de la Vida Real.

0: 12 ya con 36 minutos. 12 con 36. ¿Tienes planes el día de hoy para cruzar hacia los Estados Unidos? Garita de San Isidro. Líneas normales 2 horas y media. 1 hora 50 en Ready Lane. 35 Sentry. Cruce peatonal 1 hora 20. Chaparral 1 hora 10. Y si te vas pero por Otay, líneas normales 2 horas 10. 2 horas 20. Ready Lane. Sentry 15 minutos. Y en el cruce peatonal una espera de 1 hora con 20. Hacemos la pausa comercial y continuamos con más con las chicas de la radio.
1: La segunda parte del casito del día de hoy, como ya te lo mencionamos, préstale mucha atención porque estamos regalando
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0: 12:45.
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1: Ay, pues, ¿qué? Bueno, una coqueta, ¿no?
4: Ándale, unas coquetas, pero cero, por favor. Estamos en dieta, gracias.
2: Uy.

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2: Una de la tarde con un minuto, garita de San Isidro, líneas normales 2:30, 1:50 en Ready Lane, 35 Centri, cruce peatonal 1:20, Chaparral 1:10, y si te vas pero por Otay, líneas normales 2:10, 2:40 en Ready Lane, Centri 25 minutos y en el cruce peatonal una espera de 1:05. Quédese, Casitos de la Vida Real, parte 2 ahorita a la 1:00 p.m. para que esté pendiente y se pueda llevar el paquete familiar
3: para System and Place.
2: ¡Vámonos!

0: con el Bebechito, porque sí, con nuestros amigos de Oxxo en Villa Fontana.
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2: 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Chicas de la radio, púchenle play y seguimos con más entretenimiento con ustedes, chicas.

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0: Mi madre me insistió que le dejara a mi bebé, pero yo no quería. Yo quería amamantar a mi hijo. No quería despegarme ni un segundo de él. Así que solo le encargué a mis dos niñas. Y un 13 de octubre decidimos madrugar y salir a las 2 de la mañana. Ambos, como de costumbre, manejaríamos carros por separado. Esta vez Marcos conduciría una guayina clásica de aquellos tiempos y yo una pick-up roja preciosa año 89. Siempre tratábamos de ir a la par en la carretera, pero en ocasiones yo me adelantaba o él se adelantaba y nos quedábamos de ver en los siguientes poblados. Yo acomodé a Josecito atrás en su portabebé y la única diferencia en este viaje es que sería más lento por las paradas para amamantar a mi niño. Justo pasando Santa Rosalía, nos orillamos en un tramo de carretera para comer unos burritos. Después de unos minutos de haber comido, Marcos me dice que le sigamos hasta Mulegé, pero yo le digo que me esperaré ahí a darle de comer a Josecito porque ya le tocaba. Marcos me pregunta que si estoy segura, pero el llanto de hambre de mi bebé no me dejaría tranquila para conducir una hora más hasta llegar a Mulegé. Así que le insisto a Marcos que le adelante y yo quedarme ahí en el carro amamantando a nuestro hijo. Le doy de comer y como mi niño se calmó, lo acomodé de nuevo en su portabebé para así avanzar. Pero pasados los 10 minutos de tramo, mi bebé vuelve a llorar desconsoladamente, así que yo me volví a orillar. No apagué el carro porque sabía que sería algo rápido. Lo saqué de su portabebé, me lo acomodé y lo empecé a amamantar. Sin saberlo, eso cambiaría para siempre el rumbo de nuestras vidas. Para mí, el peor error que aún me sigue atormentando. Para otros, era mi destino que estaba escrito y no podía escapar de eso. Entre el sueño que provoca amamantar, el desvelo de madrugar y la brisa por el desierto que corría en esa carretera, me quedé profundamente dormida. Sin poder controlar mis movimientos, mi cuerpo pesado por el sueño, presioné el acelerador y me fui con todo y mi niño a un acantilado de más de 7 metros de altura. Personas que también se encontraban descansando en ese tramo de la carretera, sin poder hacer algo, vieron cómo mi cuerpo y mi bebé salían expulsados de la camioneta y cómo ésta se volcaba sobre las grandes rocas de aquel acantilado. Yo, aún con vida, escuchaba a mi niño llorar y gritaba con desesperación que por favor nos ayudaran. Personas que presenciaron todo, sin dudarlo, comenzaron a bajar para ayudarnos a encontrar a mi bebé porque todos lo escuchábamos llorar. Pero nadie lo veía. Yo, sin poder moverme, mis piernas atoradas y mis brazos con heridas, trataba con todo mi ser de aguantar lo más que pudiera para esperar y volver a ver a Marcos. Entre la tragedia, el humo, las espinas y la tierra, el tiempo pasaba y la gente me miraba con desesperación, pena y misericordia disfrazada de ánimos de que todo estaría bien. Yo entré en un vaivén, entre el más allá y la realidad, donde iba y venía de la delgada línea entre la vida y la muerte. Yo vi cómo Marcos se empezó a preocupar de que no llegábamos a Mulegé. Él estaba estacionado en una gasolinera. Cuando vio un carro que todo este tiempo iba a nuestro mismo trayecto, lo paró y le preguntó que si no había visto pasar un pick-up rojo. El señor, pálido y sin saber cómo decirlo, le advierte que acaba de suceder un accidente en el tramo de Santa Rosalía a Mulegé de una pick-up que se fue al barranco. Marcos, hechos trizas y con la angustia al tope, condujo lo más rápido que pudo hacia nosotros y el alma se le congeló cuando empezó a ver vestigios de un accidente. Más de 8 personas tratando de ayudar y bajar un barranco, ahí supo que todas sus ilusiones que habíamos construido juntos se habían acabado. Marcos corrió y bajó hacia mí. Yo le imploraba a él que buscara a nuestro hijo, que lo salvara, que me jurara que todo estaría bien. Que todo volvería a la normalidad. Escucho que Marcos pregunta por nuestro bebé y una señora lo tenía en brazos asegurando que estaba bien y que solo tenía raspones. Entre mi vaivén de delirios y realidad, yo le decía a Marcos que no me soltara, que por favor no me soltara, porque las brujas me estaban llevando. Cuando le dije eso a Marcos, vi cómo su mirada soltó toda esperanza que yo pudiera sobrevivir. Ahí supo que yo me estaba aferrando a no irme, que yo me estaba despidiendo de este plano. Cierro mis ojos. Mi cuerpo se empezó a sentir ligero y todo dolor desapareció, pero aún puedo recordar la sensación de cómo Marcos me cargó, me subió hasta la carretera y me recostó en el asiento de atrás. Yo no sobreviví, mi final estaba marcado. Dejé a mis dos niñas sin una madre, un bebé recién nacido que no tuvo recuerdo de una mamá. Marcos nunca pudo recuperar su vida. Su camino tuvo una tragedia marcada que lo dejó paralizado para siempre. La vida nos cambió en un día inesperado, en un momento que estábamos tan plenos. Mis hijas crecieron con una abuela. Le sigo reprochando al destino, a Dios que me haya arrebatado la vida en esas circunstancias. Mi alma no ha podido descansar en paz. ¿Y Marcos? Marcos falleció hace 7 años, y yo lo sigo buscando aquí entre tantas almas en pena. Pero Dios, la vida me sigue castigando y no hemos podido coincidir en este plano.
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1: Minutos, garita de San Isidro, líneas normales 2 horas y media, 1 hora 50 en Red Lane, 1/2 hora Sentry, cruce peatonal 1 hora 20, Chaparral 1 hora 10, y si te vas pero por Otay, líneas normales 2 horas 10, 2 horas 40 en Red Lane, 25 Sentry, y en el cruce peatonal 1 hora con 5 minutos.
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0: 34 minutos y vámonos todavía con el Bebechito porque sigue con nuestros amigos de Oxxo.
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0: 50 minutos.
1: Ve marcando cabina 664-6083-907. Para que te lleves el paquete familiar
0: para Sesame Place.
1: ¿Le prestaste atención al casito de hoy? Solamente contéstame esta serie de preguntas y si las contestas correctamente, ese paquete es completamente tuyo. Vámonos con la primera llamada. ¿Aló?
0: La mejor, buenas tardes. Nadie.
2: Hola, ¿qué tal? Ahí, buenas tardes. Ahí está.
0: Hola, ¿quién habla?
2: Mi nombre es Daniel.
1: Daniel, ¿estás listo, corazón? Oye, la primera que te equivoques, nos vamos con la siguiente llamada. ¿Cómo la ves?
2: Sí, sí, perfecto.
1: Venga, la primera. ¿Qué nombre le pusieron al bebé que tuvieron ella y Marcos?
2: Se llama José Fer.
1: José Fer, sí. José Fernando, sí. Exacto.
0: Simón.
2: José Fernando, sí.
1: Pregunta número dos. Dinos al menos uno de los carros que se mencionaron en la historia.
2: Ah, pues la Guayana Clásica de 89.
0: ¡Eso! Sí, muy bien.
1: Oye, ¿dónde compraban los carros y a dónde iban a venderlos?
2: Ah, pues los compraban aquí en Tijuana y los iban a vender allá hasta La Paz.
0: ¡Ay! ¡Míralo!
1: Esta pregunta dice, ¿dónde sucedió el accidente?
2: En Santa Rosalía, iban a Mulegé y fueron 7 metros de la... de altura de la alcantarilla.
1: Sí, mira, muy bien. Oye, ¿cuántos años se llevaban ella y Marcos?
2: Ah, pues no más 10.
1: ¡Ándale! ¿Y en qué año empezó esta historia?
2: ¿En qué año?
1: ¿En qué año empezó la historia?
2: En el 91.
1: Pues era en el 89, pero ¿sabes qué? ¡Contestaste todo muy bien!
0: ¡Ganaste paquete familiar para ir a Sesame Place!
1: ¡Muchas felicidades! ¿A quién te vas a llevar?
2: A ver, ¿qué se ganó? Mis sobrinillos.
0: Y muchísimas gracias por estar escuchando y estar pendiente del casito de la vida real. Se ve que a ti sí te gustan estos casitos.
2: Sí, aquí nos tienes a todos.
0: Muchas gracias.
1: Muchas gracias aquí y les mandamos un saludote a todos por allá.
0: Oye, no nos vayas a colgar, dinos una cosa, somos 97 porque tú lo dices, ¡somos!
2: Ah, pues la mejor.
0: Eso, venga, no nos cuelgues, ¿eh? Y nosotras, es momento de decirles que ya nos vamos, oiga.
1: Ya nos vamos, gracias por sintonizarnos estas 4 horitas. Gracias por esperar con mucho fervor el casito de la vida real todos los miércoles.
0: Ya saben, a partir de las... Pues hoy fue especial entre las 12 y la 1, pero muchísimas gracias. Ya saben que hay varios casitos en las redes sociales de La Mejor Tijuana.
1: Quédense, lo dejamos con el borrego.
0: Y sus pingaderas. ¡Adiós!

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13: 2:00 p.m, Garita de San Isidro, líneas normales 2:30, 1:50, Ready Lane, 1/2 hora Centri, cruce peatonal, 1:20, Chaparral, pues ya está cerrado, y Porotay, líneas normales 2:10, casi 3 horas en Ready Lane, Centri 25 minutos, y en el cruce peatonal, 1:05, y no le cambies, te quedas con el borrego y sus pingaderas.
14: Bueno, estamos listos para dar inicio. Ahora sí ya. Ok, ¿listos? 5, 4, 3, 2, 1.
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0: Buenas tardes, oiga, bienvenidos a esto que se llama
1: El Borrego
0: y
1: sus
0: pingaderas. Buenas tardes, hasta por aquí la pingadera. La pingadera detonante número uno de la radio, la pingocha babocha. Con su compa Borre. Hasta las 3 de la tarde, carnales. En este miércoles, ¿de qué pingocha?
1: Miércoles de gente chismosa.
0: Miércoles de gente bien chismosa, como ustedes que me están escuchando en esta tarde. Toda la bola de gente chismosa, loco, que se aglomera, güey.
1: No hay, borrego.
0: Si los chismosos volaran, no se vería el cielo, la neta, güey.
1: No, papi.
0: Estaría nublado, estaría nublado siempre, loco. Bueno, hoy estamos en este miércoles de gente chismosa y se trata de que qué pingocha.
1: Bueno, que empezamos un chismecito así como una bolita de nieve y la vamos agrandando, agrandando, agrandando. Le vamos inventando cada cosa, cada chisme.
0: Muchos de ellos son chismes ciertos, güey, pero la raza pues nomás se agarra de ahí para chismear, ¿no?
1: Dijera el Chicharito, interesante.
0: Así que bueno, vamos a comenzar con el chisme de hoy, perrada. Okay. 664-342-4488 es el WhatsApp de la mejor. Ahí nos van a mandar, pues, lo que le van a agregar al chisme, ¿verdad?
1: Usted agréguele, póngale.
0: Sí, ahí le pone al chisme. También puede ser texto si quieren mandarlo,
1: si
0: ¿eh?
1: Si quieren texto.
0: Le agregan ahí.
1: 342-4488.
0: Ahí le va, papito. Mira. Oye, pues.
1: Dime.
0: Hoy no es la gente la que anda diciendo, siempre es la gente, güey. Okay. Hoy es.
1: Hoy.
0: El señor o la señora, o sea, la doña o el don de la tiendita, güey.
1: Ajá.
0: La doña o el don de la tiendita andan diciendo que el vecino o la vecina, ¿qué, güey? Tres puntos y continuamos ahí. La doña de la tiendita o el don de la tiendita andan diciendo que la vecina o el vecino, tres puntos, loco. 664-342-4488 es el WhatsApp de la mejor. Ahí es cuando usted debe de participar con nosotros y decirnos y agregarle al chisme, pingocha.
1: Así es, usted agréguele.
0: Pero tú empiezas, pingocha, a ver. Ay, ¿qué?
1: Que anda diciendo que a lo mejor no le pagó esta quincena.
0: No le pagó, le quedó debiendo la leche y el pan, güey. ¡Sobre! ¡Se regresamos!

0: ¡Vámonos! Estamos en este miércoles de gente chismosa. La gente le va agregando al chisme que comenzó todo diciendo que la doña de la tienda o el don de la tienda andan diciendo que la vecina o el vecino
1: no le pagó esta quincena. Le
0: la,
1: debe.
0: Ahí la gente le va agregando, güey. ¿Qué es lo que dice la doña de la tienda del vecino de la vecina?
1: Así es.
0: 664-342-4488. Escuchamos a ver qué dice la gente, pingocha babocha.
1: ¡Échale, mijo!
2: Dicen que el señor de la tienda se anda comiendo a su vecina.
0: Ah, mira nada más el don de la tienda, güey.
1: Gente hocicona, nomás.
0: Fíjate que ahí le va agregando la gente al chisme, según se dice, güey, que se la anda cenando. Pero ¿sabes por qué, güey?
1: ¿Por qué?
0: Porque pues, resulta que tiene unos críos ahí, tiene unos morritos, güey.
1: Venga la
0: pena. Ya no le alcanza, güey, para los morritos. Entonces andaba en el OnlyFans. En el OnlyFans.
1: Oh, Dios.
0: ¿Y qué crees, güey? Pues que ya no le alcanzó el dinero. Y pues, ¿qué dijo con el don? ¿A cambio de qué, güey?
1: A cambio de unos pesos.
0: No, no fueron pesos.
1: ¿No?
0: No, a cambio de que le fíe todo, entre comillas, fiado, güey.
1: Iba a decir, entre porque huevos y leche.
0: Pues, de hecho, sí, güey, más o menos por ahí va, güey. Y una rebanadota de pan. ¡Uy, ya sabrás!
1: ¡Qué rico!
0: Un medio chorizo. ¡Hijo de su! Vamos a ver qué dice la gente, loco.
3: Buenas tardes. La donita de la tienda dice que ya no le va a fiar a la pinga.
0: ¿Por qué?
3: Porque ya tiene el cartoncito lleno.
1: Cállate, flojo.
0: Oye, pinga, la neta, pero sí, güey. Sí me han comentado esas cosas, Que allá por tu barrio, güey, que no sé qué, güey.
1: Mijo, a mí sí me fían, hay niveles.
0: No, yo sé que te fían, güey.
1: Hay niveles.
0: Pero la cosa es que no pagas, perro, paga, por favor. Dejas mal a la empresa, güey. El que sigue.
3: Pingocha la bocha, borregazo. Dice la señora de la tienda que le contó el vecino que conoce a la mamá del amigo que la detona.
0: Este güey.
1: Pinche gente chismosa, ahora sí.
0: La gente chismosa de madre, loco.
1: Oye, vi que sí.
0: Aquí queda comprobado. 664-342-4488. Esperamos su chisme. La gente, bueno, más bien la doña de la tienda, el don de la tienda andan diciendo que el vecino o la vecina, ¿qué?
1: ¡La quiere detonar, borrego! ¡La quiere detonar!

0: 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Aquí no va la mejor FM 90.7. Te invita al Sesame Summer Splash. ¿Te quedó claro, Pepe?
1: No, me quedó súper claro, güey.
0: Hijo, júntate conmigo.
1: No, no, sí, lejos. Sí, está pero clarísimo.
0: ¿Algo más que quieras?
1: No. No, thank you. Bye.
0: Alibur. Es en francés. Bueno, pues ya vamos, hacemos la pausa comercial y regresamos en el Borrego y sus pingaderas.
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0: Venga, estamos en este miércoles. Gente chismosa como la Pingocha. Oye, pero antes de seguir con sus mensajes y con sus chismes, loco, fíjate que en el Calimax del Dorado, atención, la raza del Dorado, ahí en el Calimax residencial del Dorado, se encuentra la... la bolita.
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1: Importante traer la calca bien pegada en tu auto, ¿ok?
0: Por favor, si no trae la calca, de una vez dígale a la bolita, dígale, bolita, pégame la calca aquí en deditos, el trasero de mi carro.
1: Deditos de chocolate.
0: Dígale así con tus deditos de chocolate, con tus uñitas mugrositas. ¡Vámonos! A ver qué dice la gente vía WhatsApp.
1: 664-342-4488.
0: Doña Pelos anda diciendo que el vecino, la vecina...
2: Buenas tardes, Borre Pinga.
0: Dinos, hijo.
2: A la señora de la tiendita anda diciendo que el vecino le saca pañales fiados y no tiene bendición con la mujer.
0: Ay, güey, fuertes declaraciones, güey.
1: Fuertes declaraciones, borrego.
0: No tiene ahí un morrillo, loco, pero ¿qué tal anda comprando pañales el vato? Oye, se dice que son pañales de recién nacido, güey. Buenas tardes, compa Borre, Pingocha, Babocha.
1: Oye, se lo jaretaron.
0: ¿Ya qué más da, loco? El vato anda comprando pañales al por mayor. Sacando fiado.
1: Échale, Borre.
0: Dice Pingocha Babocha, la señora de la tienda anda diciendo que el vecino de enfrente se anda detonando a dos de la cuadra y están casadas.
1: Véngala.
0: Gente chismosa, loco, el que sigue.
1: Sabe mucho. Adelante.
3: Échale, Borregazo, échale, Pingocha. Buenas tardes a los dos.
1: Buenas tardes, mi rey.
3: La señora de la tienda, Doña Pelos.
0: Hey.
1: Doña Pelos.
3: Anda diciendo...
0: ¿Qué dice Doña Pelos?
3: Que la señora y el señor que rentan en la parte de arriba...
0: ¿En la parte de arriba rentan?
3: Los iganís y todos los de allá del Medio Oriente les vienen guangos.
0: Ah, no me digas.
3: Porque estos nomás se la pasan de tone y de tone y de tone todo el día. No, que cada sí. rato el señor baja a comprar gorritos para la piel.
0: Mira nomás.
3: Para la fiesta.
0: Sí.
3: Y se escucha nomás la detonadera ahí arriba.
0: Así que arriba soy... Andan diciendo. Soy así, güey.
1: ¿Quién? No, eso es otra cosa.
0: De repente se ve como que caen canicas arriba.
1: Ah, oh, bueno.
0: Y ruedan. ¡Hijo de su! Parece que andan caminando con las chanclas mojadas arriba todo el día, güey.
1: ¡Ah, perro!
0: Así. Con chanclas mojadas. Dice por acá, ¡ey! La doña de la tienda me contó que la vecina le sacó fiados unos condones.
1: Ande, pues.
0: ¿Y qué tal que el rifle del vecino, de su marido... dispara pura bala de salva desde hace años? Que se hizo la vasectomía. No la jarocha como el pony, claro. No manches la raza, loco. Ya déjenlo en paz, güey. El que sigue.
1: Y lo disfrutaste, perro.
4: Dicen que no le pagó porque su esposo es el pachecón y que ellos no pagan, ¿eh? Nomás piden y pagan. Su esposo es el pachecón y ella es igual.
0: El pachecón.
4: Y dicen, ah, que andas llorando por 100 pesos. Cuando ellos por 100 pesos andaban valiendo cacahuate.
0: Así es la gente, güey. Sí. O sea, primero, güey, el vato, el fíjate, vas de llorón a pedirle fiado al vato de la tienda. Y cuando te cobra, te enojas, güey.
1: ¿Por qué?
0: Hay razas así que cuando le cobras, se enojan, güey. Pues entonces, ¿para qué pide, perro?
1: Exacto, no pida y
0: cae. Si va a pedir dinero, una vez le digo, güey.
1: Pague.
0: Primero pague. Y si no va a pagar, no anda de llorón que porque le cobraron.
1: Exacto.
0: Y lo empiezan con eso de que, ay, te mueres por 200 pesos.
1: ¡Ah!
0: Pues sí, güey, tú te morías hace 15 días por 200 pesos, pinga.
1: Y sí, la neta,
0: No quiero hablar así de más, güey, pero pinga, neta, güey, eres bien mala paga.
1: ¿Qué sigue?
5: Cocha.
1: Hoy. Ocho.
5: Que no paga con la tarjetita de papel, lleva pura caguama a su casa y nada de comida.
0: Ah, no falta el borracho, güey, que llega a la tienda nomás puro caguamón.
1: ¿Qué jochi?
0: Nunca lleva ni siquiera un litrito de leche para los morros,
1: güey. No, la neta no, qué mala.
0: Aunque sea un cerealito para los morros,
1: güey. Y fiado, güey.
0: No, y fiado, güey, no, ni eso hace el desgraciado.
1: Échale, espérame.
3: Buenas tardes, Pingocha Babocha, buenas tardes, Borregazo, buenas tardes. La gente anda diciendo que el señor de la tiendita se anda comiendo a la vecinita de enfrente, que se la anda detonando a cambio del mandadito fiado.
0: Nah, pues ya ves, güey, así empiezan los chismes. Dicen, ey, el don de la tienda anda diciendo que la hija de la vecina menor de edad salió en barandales de un vecino casado.
1: Ush.
0: vecino casado, que según él es muy cristiano, pero bien detonador, hijo de su... ¡El que sigue!
6: Borrego, Pingocha, el señor y la señora de la tienda andan diciendo que la vecina está metiendo a un hombre por las noches y le está poniendo los cachos al marido.
1: ¿Pero qué ni sabes, perro?
0: No, no, la gente se entera de todo, güey, con el señor y la señora de la tienda. Con Doña Pelos y...
1: Y Don Pelillos.
0: Y Don Pelillos en el funcionario. ¡Vámonos y regresamos en este miércoles!
1: ¡De gente
0: chismosa!
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0: 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Antes de ir a la pausa comercial, vas a la Unión Americana, que tengas un excelente viaje. Tranquilidad, subimos un poquito más el dron y te digo cómo están las garitas en este momento para cruzar a la Unión Americana. San Isidro reporta en filas normales, 2 horas con 30 minutos, Red Lane 1 hora con 50 minutos, 30 minutos en Centrin y 1 hora en el cruce caminando el Chaparral, closer cerrado. En la garita de Otay Mesa, en filas normales, 2 horas con 20 minutos. Red Lane, 2 horas con 30 minutos. 15 minutos en Sentry y 1 hora en el cruce caminando. Hacemos la pausa comercial y regresamos con el borrego y sus pingaderas. Buenas tardes.
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0: seguimos, Borrego, con las detonaciones, perdón.
1: Seguimos en este miércoles de gente como chismosa. La pingocha, bien chismosa.
0: Pero sí, hola.
1: Y pingocha rima con chismosa.
0: Hola.
1: Hoy la gente va agregándole a que la vecina, perdón, la que el señor el de la tienda, la doña de la tienda, andan diciendo que el vecino, la vecina, ¿qué? 664-342-4488. ¿Qué dice la raza, loco? A ver, escuchamos.
2: Gordo. La señora de la tienda anda diciendo que le va a seguir fiando a la doñita, pobrecita. Tiene 5 hijos. Ay. Que ya que venga el borrego de traer los cigarros del Oxxo, le paga.
0: A ver, perro.
1: Cálmate, güey.
0: Cálmate bien, perro.
1: No, yo nunca haría eso, güey. O sea, yo la neta, si me voy a abrir, voy a decir la neta. Ya, ahí nos vemos, ya no regreso. Pero es andar contando mentiras de que voy por los cigarros. No, güey, eso no se vale.
0: ¿A cuánto no le han dicho lo mismo, perro?
1: Ya sé. ¿Qué sigue? ¿Sigue?
3: Borre. La doña de la tienda anda diciendo a una vecina que cada vez que va el pinga a pedirle fiado una coqueta, le dice que se lo va a pagar con un besito en la mejilla, pero se prende como niño recién nacido en la trompa.
1: Ay, güey, bien prendido el vato, loco, el que sigue.
4: Compa Borre, anda diciendo la señora de la tiendita, doña Pelitos, que él los ama, pinga, laden, detonación. A lo ve muy juntito con un mini equino en las puras esquinas que no le quiere pagar. No le quiere pagar lo que le debe en el cartoncito, ya le anotó. O sea, chorizo, huevos, leche y aparte los frijoles, ¿ya? Y tiene bien lleno el cartoncito, pues no le quiere pagar, porque pues creo que tampoco le ha dado
1: aparte
4: el
1: jefe, los frijoles,
4: ¿ya? Un minequino que lo tiene ahí, empinadote, ¿ya? Nomás por eso, se anda escondiendo. Y pues como lo de siempre, a ratito le pago y te va a dejar.
1: Este güey, el que sigue.
5: Ese mi borregacho de oro.
1: ¿Qué pasó?
5: La vecina de la tienda, doña Pelos, la de la esquinita, anda diciendo que anda un desgraciado ahí pidiéndole fiado. Todos los días va a estarle pidiendo fiado y no le ha pagado, fíjate. Que supuestamente no tiene para la mantención, que es que allá en la 90.7 no le pagan bien, y que es que el pony no le da un buen horario y que tiene que estar arrastrado ahí con el borrego.
1: Oye, así este es, güey, que, pillita, este ya
5: ponte
1: pláticas,
5: las pilas, desgraciado, ponte las pilas. ¡Qué pues!
0: Digo, el borrego está arrastrado, mi turno es de 2 a 6. Ya ves, perro.
1: Oye, ese vato se me hace que tiene algún micrófono aquí, espía, güey. Te está espiando, pingocha. Tiene demasiada información, güey. El que sigue.
6: Pingocha la bocha y borregazo de oro. La señora de la tiendita anda diciendo...
0: ¿Qué?
6: Que el borregazo y la pinga parecen terroristas. Puro detonar.
1: Cálmate, güey.
0: Cuida a tu mujer, perro, si no el borrego se la detona, ¿eh?
1: No, yo qué, güey. Cálmate, perro, yo nada. Yo no, compa, no le creas, güey. El que sigue.
6: Compa borrego, la señora de la tienda anda diciendo que ya se dio cuenta cuál es la vecina que le anda dando las nalgas a su marido y que le manda a pedir cosas de la tienda sin pagarlas, que manda su hija. Es todo, compa borrego.
1: Ah, bueno, el que sigue, güey.
0: Échale.
7: Borre, de mí no vas a andar hablando, ¿eh? Como que no llevo ni un cerealito, ni un litito de leche. Le llevo su huevito chopecha.
0: ¿Ya ves, perro?
1: Ese es más de que es un... tú no eres mi papá, cuyello.
0: ¿Qué sigue?
1: Le lleva su kindercito sorpresa.
0: Dale, échale.
8: Pingocha babocha. A mí me dijeron que la muchacha que trabaja en la tienda está joven. Y que le anda sacando dinero al hijo de la vecina. Y la vecina ya le fue a reclamar a la morrilla.
1: Ey.
8: Que por qué le anda sacando la feria a su hijo.
1: Ay,
8: así nomás, tiene hecho de que las hay, viejo. Saludos, ánimo. Ay,
1: carnal, este dato es un chisme de la colonia, güey. El que sigue.
9: Borregazo. La señora de la tienda anda diciendo que la bolita 8 llega a las madrugadas en la regaladora a darle bolis a la pingocha.
0: Ah, perro, esas son chupaditas.
1: Es otra cosa eso. Eso por acá. Ey, andan diciendo que la vecina fue a la tienda y le pidió al don de la tienda que le escogiera la cebolla.
0: ¿Que le qué?
1: Que le escogiera la cebolla.
0: Ok.
1: Y le preguntó al don de la tienda, ¿viene escogidita? Y le contestó, ay, ¿cómo supo? Oiga, se me nota.
0: ¿Qué chica le importa? Le había dicho, yo creo.
1: El que sigue.
10: Eh, Buenas tardes, Borrego. Buenas tardes, Pingocha Babocha. La gente anda diciendo que la vecina manda a los niños a que el señor de la tienda le fíe, y el señor de la tienda le dice que sí, nomás que le den el recadito a la mamá, que por la noche la va a detonar. Que sí le fía, pero que por la noche la va a detonar.
1: No manches. Me imagino con un recadito ahí, ¿no?
0: Ya sé. Bueno, más, bueno,
1: el que sigue.
11: Es de mi borre. La vecina de la tienda anda diciendo que la pinga ya le debe mucha cheve. ¿Qué pues? ¿Qué pues?
1: Ay, ay, ay, te digo, pinga, la gente se la pasa.
0: Yo ni pisteo.
1: Vigilándote, güey. Ajá, sí, güey, ajá. Ya nos vamos, gracias. Regresamos el día de mañana en punto de las 2 de la tarde. Mañana con qué, Pingocha.
0: Jueves de reacciones.
1: Eso, mañana en punto de las 2 de la tarde. Se van a quedar con la Pingocha Babocha hasta las 6 de la tarde. Gracias, adiós.

0: Ya solo faltan 3 minutos para que el reloj marque las 3 de la tarde a través de la mejor FM 90.7. 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Hacemos la pausa y regresamos en la mejor 90.7.
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13: 3:25 p.m. San Isidro reporta tú que vas a cruzar a Estados Unidos en filas normales, 2:10. Red Lane, 1:40. 20 minutos en Sentry y 45 en el cruce peatonal. En la garita de Otay, en filas normales, 2:10. Red Lane, 2:25. 20 minutos en Sentry y 55 minutos en el cruce caminando. En la garita comercial para los traileros, en filas normales, 1 hora. Y en la FAS o en la Sentry de ellos, solo 20 minutotes. Avanzamos con más música. Regreso con la pregunta. Va a estar buena el día de hoy. Me la solicitó un radioescucha ayer a través de La Mejor 90.7. No le cambies, no le muevas. Quédate en La Mejor.

Oigan, ayer, sin querer queriendo, el tocayazo Edgar me pasó información. Él me preguntaba a mí, oye, Pinga, ¿puedes cruzar con un carro por decreto? Yo tengo entendido, si me equivoco me pueden corregir, ¿eh? Pero si estoy mal, usted dígame, usted apóyeme, por eso necesito de su colaboración. Ayer un radioescucha me preguntaba a mí, yo entiendo que mucha de la gente se compra un carrito y todo el rollo, ¿no? Bueno, mi recomendación a título personal es, si tú tienes un carro por decreto, no lo pases. ¿Por qué? Son dos vertientes y dos factores. Si estoy mal, me pueden corregir, no tengo ninguna bronca, ¿eh? Una, si el carro tuvo una felonía en los Estados Unidos y lo pasaron para acá o se lo robaron allá y lo pasaron a México, es un ejemplo. Y cuando tú pasas, ¿de quién es el carro? No, pues es mío. Este carro, por ejemplo, le checan el número de serie o tiene algo de robo en los Estados Unidos. Entonces, desde ahí ya te detienen al cruzar tú de México hacia Estados Unidos. Eso es uno. Dos. De regreso, cuando tú vienes, es un carro que no pasó por la aduana, no está importado. Entonces, el aduanero fiscal ahí te puede decir, tu carro es un carro chocolate. Y es verdad, porque cuando tú le haces un carro nacional o fronterizo por una comercializadora, una agencia aduanal, pues, ahí ya pagaste una factura, tienes un pedimento. Entonces, ahí es la congruencia. Yo digo, pero aquí el radioescucha me dice, Pinga, ¿se puede cruzar con un carro por decreto? ¿Sí o no? Esa es la pregunta del día de hoy. Mándenmelo si usted tiene un poco de información, sabe un poco más que yo, estoy a mejor disposición. Yo quiero seguir aprendiendo en la vida, pero es lo que yo sé entender, que no puedes pasar con un carro por decreto, no se puede pasar a los Estados Unidos. Esa es una vertiente, pues el carro a lo mejor está bien, pasa normal, pero de regreso, pues como no pagaste la importación, entonces ahí es donde está el problema. El tocayazo ayer, Edgar, le dije, puedo sacarlo el día de ahora, y ahí está. ¿Se puede cruzar con un carro por decreto? ¿Sí o no? Mándame tu WhatsApp en este preciso momento al 664-342-4488. 664-342-4488 para decirle al tocayazo si puede o no puede o que no lo haga. Regresamos en La Pinga Show.

0: y me gustó porque sí se prendió el cerro, aunque usted no lo crea. ¿Se puede cruzar un carro por decreto a los Estados Unidos? De poder, se puede. Y cuando regreses, de poder, se puede. La verdad. Pero vamos a ver qué dice el público, nuestro público maravilloso que nos enciende. Y eso es lo chido, eso me gusta. Y pongan la atención, Tocayo, tú que pediste ayer la pregunta, yo la verdad, yo tengo entendido y lo vuelvo a decir. Además, ahorita al final lo digo para que escuches primero lo que dicen los radioescuchas. Que no estoy tan errado y no estoy tan equivocado. Porque un carro debe tener factura o pedimento. Échale.
1: Buenas tardes, Pinga.
0: Buenas tardes.
1: Sí se puede pasar con el carro. Ajá. Pero siempre y cuando hayas hecho el trámite bien. Okay. Si tu carro entró en el tiempo que dijeron ellos. Pero como hubo mucha gente que metió sus carros que con amparo, esos son los que si no arriesgarse. Pero si tú dices el trámite bien como debe de ser, no hay problema.
0: Ok, ningún problema, ok. Adelante, compadre.
2: Pinga.
0: Buenas tardes.
2: Los primeros carros que se hicieron, los que se hicieron por decreto con una aduana, sí pueden cruzar porque, como tú dices, están bajo un régimen que se llama A1 y pasaron por la aduana.
0: Sí, los pagaron la importación.
2: Después se quitó las agencias aduanales y tú podías hacer el carro con decreto. Como no están dados de baja en Estados Unidos, te pueden multar. Tanto de aquí para allá, que son como $1,890, te quitan el carro y posiblemente la visa. Y si llegas a cruzar de allá para acá, te lo quitan automáticamente, porque como no está importado por la aduana, no puede circular en Estados Unidos, ni de allá para acá, porque no ha pagado los impuestos.
0: Fíjate, dijiste algo muy sabio y muy cierto. Yo puse el ejemplo, si lo paso de aquí, de Tijuana, hacia Estados Unidos, y checan el número de serie, vamos, que el carro haya cometido una felonía, lo que sea, una felonía. Ya lo que acabas de decir, no lo dieron de baja. Si no lo das de baja en Estados Unidos, es como decir, está vigente, pero ¿por qué trae placas mexicanas también? Tiene que ver mucho. Mándame tu audio al 664-342-4488. Si tú ya tienes un carro por decreto, ya lo cruzaste y no pasó nada, platícamelo. 664-342-4488. Regreso con más audios. Ahorita tengo más. Ahorita regreso con todo y la información, lo que usted debe saber. Gracias a nuestro radio escuchas de la mejor FM 90.7. Son las 3 de la tarde con 13 minutos. 3 con 13 a través de la mejor 90.7.

0: 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Hacemos la pausa comercial y regreso más o menos por qué no debes... ¿Por qué no debes de cruzar tu carro por decreto? ¿Ok? Ya me llegó otra información, más información todavía. Y me estoy informando un poquito, poco a poco. Hacemos la pausa comercial y regresamos en la mejor 90.7. Buenas tardes.
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0: Listo. Oigan, ahí les va. Les voy a decir por qué. Les voy a decir, ¿se puede cruzar con un carro por decreto? No es recomendable. El carro es regularizado por decreto. Es un auto de chocolate. México no cuenta con pedimento de importación por la aduana ordinaria y viceversa, o registración, etc. Te voy a decir cuáles son los riesgos y restricciones. Falta de documento, dice, no tiene el pedimento de importación definitivamente que exigen las aduanas para el tránsito internacional. Riesgo de decomiso, dice, al volver, al ingresar a México, las autoridades fiscales pueden revisar el número de serie, el VIN, y detectar que no pagó los impuestos y ¡pum!, te lo quitan. Uso exclusivo en todo México, dice, el decreto se diseñó únicamente para dar certeza de circular dentro de la República Mexicana, no salir del país. Y hace rato un radioescucha nos lo decía también justificadamente. Yo les dije, el carro puede cometer una felonía, un choque, se lo trajeron de Estados Unidos a México, y cuando tú lo sacaste por decreto, lo llevas hacia Estados Unidos, te empiezan a preguntar, ¿el carro es tuyo? No, pues que sí, lo compré. No, lo hice por decreto, o lo que tú quieras, porque a los gringos no les mientes. Te checan el número de serie, oh, tiene una felonía, como dice él. O si no lo diste de baja en Estados Unidos, también es una multa arriba de $1,000 y perder tu visa. Pero vamos a ver qué dicen los radioescuchas. Tengo uno muy bueno, de una chica que me encantó. Los escucho un poquito antes para que no digan groserías. Escúchenlo, pónganle atención, ¿eh?
1: Me encantó. Tardes, niña. Buenas tardes. Estás en todo lo correcto. No se puede cruzar un carro, ajá, regularizado por decreto a lo digo por experiencia propia, porque mi mamá regularizó su auto por decreto en IMUS. Ajá. No tengo idea de los primeros decretos que se presentaron, la verdad, que sí. Están comentando que fue que sí pasaron por aduanas.
0: Ajá.
1: Entonces, mi mamá y yo nos cruzamos a Estados Unidos, pues por desconocimiento, por ignorancia, por confiadas.
0: Ajá.
1: Entonces, gracias a Dios, no tuvimos ningún problema al momento de cruzar ni estar allá. El problema fue cuando regresamos a México.
0: Okay.
1: Nos detuvieron, nos inspeccionaron, nos pidieron documentos del vehículo y efectivamente nos dijeron que un carro por decreto no puede pasar, se lo pueden confiscar.
0: Es correcto.
1: Por lo que comentan de que no hay como tal un pedimento.
0: O pago de impuestos.
1: Entonces, pues gracias a Dios no nos lo quitaron.
0: ¡Ah, mira!
1: Pero sí nos llamaron la atención.
0: Fíjate.
1: Obviamente ya una segunda vez, pues me imagino que sí, sí pues sí lo quitarían, ¿no? Pero esa fue nuestra experiencia cruzando un carro por decreto.
0: Bueno, esto es para que vean. ¿Te tocó un fiscal aduanal o uno de la Guardia Nacional? Muy buena onda, la verdad. Andabas de suerte. O en verdad estás muy guapa porque, pues, así es la gente medio coqueta y al rato te tumban el número. Pero bueno, es un ejemplo, ¿eh? Suele pasar. Pero yo tengo entendido que un carro por decreto, si te paran y te piden el factura o pedimento, ups, ahí es donde bailaste con la machueca. Échale.
2: Es correcto, mi pinga. No se puede cruzar con carro por decreto, no se puede, porque no pagaste importación.
0: Exacto.
2: Así que, babalú el chavo, negativo, no se puede.
0: Ok, uno más, échale.
3: Sí se puede.
0: Ah, sí se puede.
3: Pero tal vez no se debería, okay, porque ahora sí que el problema lo vamos a tener al regreso.
0: Ok.
3: Hacia México. Como dijo el de sangre por sangre, la vida es un riesgo, carnal. Si no te paran, ya la libraste. Pero si te paran, depende de quien te toque. Puede ser que te regresen a Estados Unidos o puede ser que pues te retengan tu vehículo. Depende de qué vehículo tengas.
0: Téngala.

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2: Las garitas, San Isidro reporta en filas normales 2 horas, Ready Lane 1:30, 20 minutos en Centrin y 1 hora en el cruce caminando. Porotay en filas normales 2:10, Ready Lane 2:30, 20 minutos en Centrin y 45 en el cruce caminando. Para los traileros en filas normales 50 minutos y en la Sentry de ellos solo 15 minutos.
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0: Ya estamos de regreso a través de la mejor FM 90.7. ¿Se puede cruzar con carro por decreto a Estados Unidos? Ya lo dije que no. Y mucha gente me ha estado diciendo lo mismo. Vamos a algunos audios. Me llegó uno muy bueno también que estaba escuchándolo por aquí. A ver, ponga la atención a este también. Está muy interesante. Adelante. Échale.
1: ¿Qué tal? Muy buenas tardes, mi pinga, y a todo el auditorio de Tijuana.
0: Buenas tardes, mi rey.
1: A todo el mundo que nos escucha.
0: Gracias,
1: mi rey. Pues fíjate que sí se pagan impuestos, porque se paga la cantidad de $2,500 al SAT.
0: Pero no el
1: al momento de regularizarlo.
0: Ajá.
1: Yo conozco personas que tienen su vehículo regularizado por decreto. Ajá. Y dieron de baja el vehículo en Estados Unidos y van y vienen sin problema.
0: Ah, okay, lo dieron
1: a Estados Unidos, quizás sea porque no les ha tocado alguna inspección de regreso o de ida, no le ha tocado la buena suerte. Pero de que se pagan impuestos, se pagan, son $2,500.
0: Ok, y fíjate lo que dice acá este amigo, mi amigo, échale.
2: Oye, pinga, también para reforzar lo que estás diciendo por ahí, ahorita con este tema de los pedimentos, también recalcar que los pedimentos con clave A3 tampoco son carros que pueden salir de México, porque son carros que llegaron. Sí existe un pedimento, sí existe un pago de impuestos, pero es un carro que no entró legalmente a territorio nacional. Es un carro que se regularizó con pedimento, pero no se dio de baja en Estados Unidos. Entonces también puede haber ciertos problemas, ciertas broncas, ¿no?
0: Exacto.
2: De hecho, es una violación al Tratado de Libre Comercio. Para no tener más tecnicismo, es una violación al Tratado de Libre Comercio. De este decreto de Andrés Manuel, pues no, a lo mejor no se fijaron
0: no
2: en
0: se
2: ese tema, pero sí, te pueden quitar tu carro.
0: Exacto.
2: En resumidas palabras, con A3 y con decreto de Andrés Manuel no se puede.
0: A3.
2: Tiene que ser un BF.
0: Ajá.
2: O fronterizo o importado nacional.
0: Exactamente. Ahí así sí pasa. Y algunos pasan y otras no, la neta. Adelante.
3: Chale, mi pinga. Mira, cruzarlo para Estados Unidos sí puedes.
0: Ajá.
3: De regreso, si te llega a parar los del SAT, ahí en la aduana, lo único que te pueden hacer ahorita por el momento es regresarte a Estados Unidos y no sacar ese carro para México. Ahorita no los están quitando. Yo ya investigué. Yo pues cruzo diario, ¿no? Cruzo diario porque soy chofer de cruce y pues sí lo puedes cruzar, pero de regreso. Si te llegan a atorar, nomás lo único que van a hacer es regresarte a Estados Unidos.
0: Nada más, nada
3: más. Yo en particular, yo he cruzado 3 veces en mi carro de decreto, entrada y salida y ningún problema, pero pues no hay que arriesgarse mejor. Saludos, venga, saludos.
0: Gracias, mi hermano.
4: Buenas tardes, ¿qué tal? Sí, nosotros tenemos una caminata de decreto y ya pasó 2 veces por el otro lado. Ya pasó 2 veces y no me dijeron nada. Hasta declaramos unas cosas que traíamos ahí. Y pasamos y pagamos y vámonos.
0: Suertudote.
4: Tranquilo.
0: Suerte.
4: Puro éxito.
0: Suertudote.
5: Hola, ¿qué tal, amigo? Claro que leo que no se puede cruzar un carro por decreto porque no tiene factura por aduana.
0: Exacto.
5: Entra, pero ya no sale.
0: Ya vieron, ya oyeron. Échale.
6: Bueno, fácil y sencillo. No se puede cruzar con carro por decreto. Fácil y sencillo, porque tu carro no está legalizado. Simplemente el gobierno de México te dio unas placas. Más bien te las vendió para que pagaras impuestos aquí por tu carro chocolate.
0: Así es, mijo. Dice, yo he pasado a USA en mi carro importado por decreto y de hecho me tocó revisión. Al salir no tuve problemas. Bueno, a lo mejor no te tocó un migra. Y qué bueno, mira, en buena onda, ¿eh? Me encanta toda la gente que pueda cruzar su carro. En verdad se lo digo de corazón. Pero no se arriesguen. Y eso porque ayer, la pregunta es porque ayer el tocayazo Edgar me preguntaba, oye, pinga, ¿puedo pasar por mi carro por decreto? Pues investiga si lo das de baja, igual y lo puedes pasar por los dos lados, ¿no? El regreso es el problema y el detalle, nomás para que tengan mucho cuidado, mucho cuidado. Avanzamos con más música a través de La Mejor 90.7. Más adelante vienen los premios y los regalos. Ahorita les digo qué tengo para ustedes a través de La Mejor 90.7. Y si tienes un carro por decreto, intenta no cruzarlo. De corazón te lo digo. Si te arriesgas, es tu problema. Buenas tardes.

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8: 4:03 PM, vas a la Unión Americana, San Isidro reporta en filas normales, ya varió. Filas normales 2 horas, Redelín 1:30 PM, Sentry en 15 minutos y en el peatonal 1 hora. En la garita de Otay 2:10 PM en filas normales, Redelín 2:20 PM, 20 minutos en Sentry y 55 en el cruce caminando. En la garita comercial, filas normales no ha variado mucho, 50 minutos en la normal y 15 en la Sentry. De ellos. Continuamos con más música, a lo mejor 90.7.
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0: Ya son las 4 de la tarde con 3 minutos a través de la Mejor FM 90.7. Pinguita hermosa, ¿cómo va a estar el clima para el día de hoy? Para que te des una idea, tenemos las máximas de 30 grados. El día de hoy ha estado medio fresco, no ha sido tanto calor. Tenemos una temperatura actual de 24 grados centígrados en este mayormente soleado. Vientos de 15 a 30 kilómetros por hora. Humedad relativa en el ambiente del 71%. Y usted, pásesela a gusto. No hay nubosidad, no hay nada. Está rico el día. Aproveche, haga lo que tenga que hacer. Es más, tan así que me levanté temprano a lavar el carro. ¡Ay! ¡Lo hice! ¡Por fin, Dios de mi vida! Mientras tanto, tengo que avanzar con más música. Hay premios, hay regalos. 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Llega lo más nuevo de mi primo del alma. El Mimoso. ¡Claro!
1: Te dije que un día esto pasaría. Y no me creíste, ¿verdad?

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0: 4 de la tarde ya con 27 minutos en la mejor FM 90.7. ¿Listos? Nos vamos con 3 preguntas de verdadero o falso. ¡Ojo! ¡Ojo! Tienes, no me grabes en este momento. Tienes que ser muy rápido y muy práctico. ¡Pinga! La base. ¡Pinga! Enuméramelos. La 1 es verdadero o falso. La 2 es falso o verdadero. La 3 es verdadero o falso. Tienes que decir pinga y enumerármelas. Si dices falso, pierdes. ¡Pinga! Y me las enumeras. Es la clave. Vamos por 3 preguntas de verdadero o falso de Francesco. ¿Qué tienes que hacer? Pinga, la número 1 es tan, la número 2 es tan y la número 3 tan. Me los gané, pinga, no te creas. Listo. El quien diga correctamente es el ganador. El primer audio, no escrito. WhatsApp. Audio 664-342-4488. ¿Listos? ¿Preparados? Ponme un fondo de suspenso, pinga, si eres tan amable. Gracias. Primer pregunta de verdadero o falso. Hey, si me estás grabando, lo voy a hacer más largo y tiene que durar poco, ¿ok? Listo. Va. Primera. Francesco nació en Guamuchil, Sonora, México. ¿Verdadero o falso? Déjame, lo hago largo, porque tiene que ser rápido, ¿eh? Voy por la segunda. A los 2 años, Francesco ya era Mickey Jr. ¿Verdadero o falso? Déjenlo alargo un poquito más para este paquete familiar. ¡Ay! Ya sabes la frase, ¿eh? Pinga y enumerármelos. Vamos por la tercera y última. El primer WhatsApp que me llegue con las respuestas correctas, breves, rápidos y concisos, será el ganador o la ganadora. Tercera y última. En el 2007, Francesco fue invitado a un show de televisión y ahí fueron campeones. ¿Verdadero o falso? 664-342-4488. Repito las preguntas. ¿Verdadero o falso? Ay, no, hombre, ya. A ver. Ya llegó. Este primero. ¿Fue el primero este? Ya tengo el primero. De una vez, pinga. Ya cayeron como pan de Dios. ¡Échale!
1: Pinga, primero falso, segundo verdadero.
0: Y la tercera, ahí está lo que les dije, miren. La tercera es rápido. El que sigue, les dije, rápido. A ver, la clave era eso.
2: Pinga, falso, verdadero.
0: No me las enumeraste, mijo. Fue lo que primero que dije, aclaré.
2: Pinga, 1 falso, 2 verdadero y 3 verdadero.
0: Aquí está el ganador. Ya está el ganador. Así es como debería haber sido de Bolón Pimpón en Caliente Crisiente. A quien le puse el puntito es el ganador. Mientras tanto avanzamos con más música, con la etapa migajera. En estos tiempos todos andamos migajeando. ¡Ya hay ganador, señores! Para el paquete familiar, para el circo de Francesco. Y más adelante

0: es que tú. Y esa va para toda la pinga hermosa, pechocha. 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Subimos el dron más arriba, pinga, más arriba, que la gente sepa dónde quiere ir a la Unión Americana. ¿Listo? Preparado, papito. Vámonos, ya actualizamos. San Isidro reporta en filas normales en este momento. 2 horas, Red Lane, 1 hora con 40 minutos, 20 minutos en Sentry y 1 hora en el cruce caminando. En Otay, en filas normales, hay 1 hora con 50 minutos. Red Lane ya está parejo, 1 hora con 50 minutos. Sentry, 30 minutos. Y 35 en el cruce caminando. Para los traileros en filas normales, 30. Y en la fase o Sentry de ellos, ya está más bajita. Hago la pausa comercial, es breve y regresamos con más música. No le cambies, no le muevas, porque tú lo gritas, simplemente somos la mejor.
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prepárense porque ahorita más adelante voy a poner la siguiente canción y voy a regresar con boletos para las pulgas. ¡Arochos! Voy a poner tres canciones. Si te las sábanas, ¿pa' qué cobijas? Me mandas un WhatsApp al 664-342-4488. 664-342-4488 para que te vayas al mejor lugar para bailar las pulgas. ¡Pendientes! Porque ya huele a jarochos. Este viernes 7 de agosto en el mejor lugar para bailar las pulgas.

0: ¡Listo! Voy a poner tres canciones. Nada más deme los títulos de las canciones. Una canción no es del Jarocho de la Cumbia, nomás les digo. De las tres canciones que voy a poner, una no es del Jarocho de la Cumbia. Para que te vayas este próximo viernes 7 de agosto al mejor lugar para bailar las pulgas. ¡Sí! ¡Las pulgas! Voy a poner dos canciones del Jarocho y una no. Pero atínale nomás el nombre. Quiero los nombres de las canciones, ¿ok? Empezamos, pinga, de Volumen Power. Vámonos con la primera canción. Y dice... A ver, déjame nomás dejarla a cambio. Así. Así nomás. Ay, perfecto, pinguita, perfecto. Así, excelente. Listo. Va la primera canción y es esta. ¡Vámonos! ¡Yeah!
1: ¡Vamos, vamos, vamos, grande!
0: ¡La que sigue!

momento, ya, en este momento, mándame un WhatsApp al 664-342-4488 en audio, no escrito. En audio, díganme los nombres de las canciones, se las voy a poner de volumen Pin Power. Ya llegó uno, ya llegó. ¿Esa es la primera? Es la primera, este. Uno.

sabes los tres títulos de la rola, así de sencillo, ¿eh? ¿Te lo sabes? Mándame un WhatsApp, 664-342-4488. Regreso con ganador o ganadora. ¡No lo sé! ¿Qué dice el público de La Mejor FM 90.7? No le cabe y no le mueva. ¡Regresamos! ¡Ah!

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0: Listo, vamos a mandar un fuerte saludo al compita de la 77, primera sección. Anda en la calafia escuchando la mejor 90.7 para el compita. Si se ríe, si es ama. Saludos para el compita, tíralo. ¿Se rió? ¿Usted que va a la calafia en la 77? ¿Se rió? Si es ama. Saludotes. 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Muy atentos a nuestros locutores para saber cómo ganar. ¿Qué onda, jarochos? ¡Prepárense! ¡Prepárense! Regresamos a través de la mejor 90.7.
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0: Pasa la Unión Americana en este momento, son 5 de la tarde ya con 2 minutos, 5 con 2 minutos, maneje con precaución. San Isidro reporta en este momento en filas normales, tú que vas a cruzar al gringo, al gabacho, ahí les va el ya actualizadito. San Isidro reporta en filas normales, hay 2 horas, red de lane 1 hora con 30 minutos, 20 minutos en centro y 1 hora en el cruce caminando. En Otaña, en filas normales y red de lane 1 hora está igual en las 2, normal y red de lane 1 hora, 20 minutos en centro y 5 en el cruce caminando. Para los traileros ya bajó a 30 minutos y en la entry de ellos no hay nada, nada de fila. Vámonos con más saluditos.

¿dónde andan los jarochos? 5:02 p.m. en la mejor 90.7. Llega la madre de todas las bandas, el Recodo, con La Cama de Piedra, Grupo Frontera y Las Pólvoras con DJ Juan.